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2: Muy buenas noches, bienvenidas y bienvenidos a este programa del 23 de agosto en la Hora Nacional. Hoy tenemos mucha música y talento para ustedes. Gracias por acompañarnos una semana más.
3: Les vamos a platicar sobre la estrategia de atención a las causas con programas de educación, empleo, deporte y participación comunitaria.
2: Les presentaremos a los 7 semifinalistas de México Canta 2 que viven en nuestro país. Escucharemos sus canciones y hablaremos también de las oportunidades que hay para las juventudes.
3: Además, les hablaremos de los resultados históricos de la delegación mexicana de los Juegos Centroamericanos y del Caribe. Fueron 167 medallas de oro, 125 de plata y 115 de bronce.
2: Y tendremos un nuevo flashazo del bienestar sobre el apoyo para personas que perdieron su empleo.
3: Además, recordaremos a una grande de la música, Chavela Vargas. Empezamos.
2: El pasado 12 de agosto se conmemoró el Día Internacional de la Juventud y a propósito de esto, hoy vamos a platicar sobre la estrategia de atención a las causas de la violencia, lo que se está haciendo con las y los jóvenes y también de otros programas.
3: Por ejemplo, Jóvenes Transformando México, que ofrece opciones relacionadas con educación, empleo, deporte y participación comunitaria.
2: También está Jóvenes Unen al Barrio, en el que participan más de 6.000 jóvenes en actividades como recuperación de espacios públicos, elaboración de murales y acciones comunitarias.
3: Y también está Jóvenes Construyendo el Futuro, que ha vinculado a más de 400.000 jóvenes con empresas e instituciones para que puedan adquirir capacitación y experiencia laboral.
2: El deporte también forma parte de estas acciones. Por ejemplo, el pasado 16 de agosto se realizó la clase nacional de box Puños de Transformación, con 107 sedes en todo el país.
3: Y con Boxeando por la Paz, participan cada semana casi 7.000 personas en más de 100 gimnasios de 15 estados. Además, el pasado 29 de julio, Tequios por la Paz reunió a más de 500.000 de participantes.
2: Durante agosto también se llevó a cabo la Jornada Nacional Ser Joven, con actividades en las 32 entidades. Además, los festivales por la paz han reunido a más de 2.6 millones de asistentes.
3: Otro punto es la recuperación de espacios públicos. Con las ferias de paz se han recuperado más de 446 espacios para que vuelvan a ser utilizados por las comunidades.
2: Y en el Tianguis del Bienestar, más de 420.000 personas han recibido bienes de primera necesidad en 35 municipios y más de 800 comunidades.
3: También está el desarme voluntario y canje de armas. Desde octubre de 2024 hasta el 10 de agosto de este año, se entregaron voluntariamente y de manera anónima más de 12.000 armas de fuego.
2: Y hay otro dato interesante. Más de 13.000 juguetes bélicos han sido intercambiados por juguetes didácticos para niñas y niños. La próxima sede será Tzintzuntzán, Michoacán.
3: Finalmente, estas acciones también incluyen servicios y trámites. En todo el país se han realizado más de 8 millones con atención directa a cerca de 4.8 millones de personas.
2: En estas actividades participan 53 dependencias federales, además de autoridades estatales y municipales.
3: Son acciones que abarcan distintos frentes: oportunidades para jóvenes, deporte, cultura, recuperación de espacios y servicios y prevención.
1: Este 23 de agosto, México Canta hace historia. Por primera vez, la semifinal del concurso binacional, que celebra la cultura mexicana y promueve el cambio de las narrativas en las canciones, llega a Estados Unidos, al histórico Orpheum Theater de Los Ángeles, California. Y como la ocasión lo merece, lo hace con unos invitados de lujo, los Tigres del Norte.

0: el grupo más importante de la música norteña en la historia, así como nuestros semifinalistas, los hermanos Hernández, fueron jóvenes que con trabajo, esfuerzo y mucho talento lograron convertir a los Little Tigers, como los bautizó un oficial de migración, en unos verdaderos gigantes de la música nacional. Los Tigres del Norte demuestran que las y los jóvenes mexicanos tienen garra y pasión, y sobre todo, representan al pueblo con canciones como La Jaula de Oro o De Paisano a Paisano, con las que le dieron voz a los migrantes, musicalizaron sus miedos, intereses y esperanzas.
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0: El 23 de agosto, la agrupación nacida hace 57 años en Rosa Morada, Sinaloa, será reconocida por el Consejo Mexicano de la Música por su gran trayectoria, así como su aportación y fomento a la cultura nacional. Los Tigres del Norte han vendido más de 60 millones de discos, han obtenido 6 Grammys y 12 Grammys Latinos, tienen su propia estrella en el Paseo de la Fama de Hollywood y cada 9 de febrero se celebra su día en San Francisco. Pero lo más importante de todo es que los Tigres del Norte son la voz del pueblo y están en México Canta. No te pierdas la semifinal de Estados Unidos este domingo 23 de agosto a las 7 de la tarde, hora del centro de México, por el canal 22 y los medios públicos de la República Mexicana.
2: La música mexicana tiene una gran capacidad para contar quiénes somos. Está presente en las celebraciones, en las despedidas, en las reuniones familiares y también en esos momentos en los que una canción parece decir exactamente lo que sentimos.
3: Hoy vamos a conocer a los 7 semifinalistas de México Canta 2 que viven en nuestro país y todos comparten algo: las ganas de hacer que la música mexicana pueda dialogar con nuevas generaciones sin perder sus raíces.
2: Empezamos esta selección musical con una canción que prácticamente forma parte del ADN de la música mexicana. Vamos a escuchar El Rey, interpretada por José Emiliano Macías, uno de los semifinalistas de México Canta 2. Es una oportunidad para escuchar cómo una nueva generación se apropia de un clásico y lo lleva a su propia voz.
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0: Muchas gracias.
1: Ahora llega Fátima Cuevas con Paloma Negra, otro de los grandes temas de la canción mexicana. Es una canción que está muy asociada al desamor y a esa manera que tenemos de convertir las emociones en música.

0: Muchísimas gracias.
1: México hizo historia en los Juegos Centroamericanos y del Caribe 2026. La delegación mexicana ganó 407 medallas, 167 de oro, 125 de plata y 115 de bronce. Un número récord que le permitió conseguir el tricampeonato centroamericano.
2: Y hay un dato interesantísimo. Las mujeres mexicanas ganaron 198 medallas, entre ellas 83 de oro. Detrás de cada una hay horas de entrenamiento, disciplina, preparación y también el acompañamiento de familias, entrenadores y equipos multidisciplinarios.
1: De acuerdo con la CONADE, estos resultados son producto de un trabajo de preparación de alto rendimiento. Para este ciclo se destinó una inversión de más de 1,000 millones de pesos para la preparación y también la clasificación de los atletas.
2: Y esto no se acaba aquí. Los deportistas ya tienen la mirada puesta en los próximos retos. Lima 2027 y los Juegos Olímpicos de Los Ángeles en el 2028. El clavadista Osmar Olvera, por ejemplo, habló de la importancia de tener preparación física y equipos especializados para seguir creciendo.
1: También están historias como la de la boxeadora Guadalupe Sherlyn Torres Tavares, que mencionó que el boxeo va mucho más allá del ring. Enseña disciplina, respeto y carácter. Y además, cada medalla representa justo eso, años de esfuerzo que se convierten en victorias.
2: También estuvo Fernando Parroquín Delfín, que consiguió medallas en ecuestre y describió representar a México como uno de los mayores honores de su vida.
1: Además, se anunció que esta vez habrá estímulos para cada una de las medallas obtenidas por atletas y entrenadores en competencias internacionales.
2: Así que 407 medallas no son solamente un número, son 407 momentos de esfuerzo, disciplina y perseverancia que pusieron a México en lo más alto del medallero centroamericano y que marcan el camino hacia los próximos eventos deportivos. We'll be right back.

0: México lindo!
1: Hay victorias que se gritan y hay otras que se cantan. Porque cuando México gana, buscamos nuestra bandera y el corazón empieza a cantar. En estos Juegos Centroamericanos y del Caribe, México hizo historia. 407 medallas, 167 de oro, 125 de plata y 115 de bronce. El mejor resultado de nuestra historia en estos Juegos y un tricampeonato que habla del talento, disciplina y años de trabajo. Cada vez que nuestra bandera hundió en lo más alto, no fue solo una victoria, fue una serenata para México. Gracias a cada atleta, entrenador y miembro de esta delegación por demostrar que México puede llegar muy lejos. 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

0: sonoro rugido.
1: Seguimos con Música de México Canta 2 y ahora escucharemos a Luna López, semifinalista que interpreta Ya lo sé que tú te vas. Esta canción demuestra que las nuevas generaciones también pueden encontrar su propia identidad dentro del repertorio de la música mexicana.

Es momento de escuchar a Dylan Morales, quien llega con Como quien pierde una estrella, una canción que se convirtió en referencia de la música popular mexicana. Vamos a escuchar esta interpretación de uno de los 7 semifinalistas que siguen avanzando en México Canta 2.

0: Muchísimas gracias.
1: Y seguimos con Isabel Piñeiro, una nueva voz en este concurso que busca impulsar el talento mexicano. Ella interpreta una canción que ha cruzado generaciones. No me queda más.

0: Hachnip Olal. Muchísimas gracias, presidente.
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3: Y seguimos conociendo el talento joven de México con Brian Soto, semifinalista de México Canta 2, que interpreta Florita del Alma. La música mexicana también se mantiene viva cuando una nueva generación la escucha y la interpreta.
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0: Muchas gracias.
1: Cerramos este bloque musical con Grecia Delgado y Aires del Mayab, una canción que nos conecta con la península de Yucatán. Porque hablar de música mexicana también es hablar de la enorme diversidad regional que hay en nuestro país.
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0: Gracias.
1: Hay lugares que guardan documentos que forman la memoria de un país. El Archivo General de la Nación tiene su sede en el histórico Palacio de Lecumberri, un espacio que durante buena parte del siglo XX funcionó como prisión y que fue transformado para cuidar uno de los acervos documentales más importantes de México.
2: El antiguo Palacio de Lecumberri se convirtió en un espacio dedicado a conservar, organizar y poner a disposición de la sociedad documentos fundamentales para conocer nuestra historia. Vamos a ver y a escuchar la cápsula que nos preparó Orlando Abad.
3: Nos encontramos en un edificio histórico de México. Es un edificio de principios del siglo pasado que funcionó como penitenciaría de la Ciudad de México hasta la década de los 70 y que a partir de la década de los 80 es sede del Archivo General de la Nación. Un lugar impresionante que guarda tantos y tantos secretos que sería casi incontable en un solo día. Pero hoy nos dedicamos a conocer un poco más de este sitio y de su misión en el presente. Por favor, acompáñenos a ver esta entrevista y a ver qué aprendemos. Como cada que salimos a visitar México, llegamos a lugares sorprendentes y maravillosos en la hora nacional. Hoy estamos en el Archivo General de la Nación, en el Palacio de Lecumberri, un lugar histórico por demás para nuestra nación y para nuestra historia, pero vamos a platicar con el que sabe. El doctor Rodrigo Moreno Elizondo, que es el subdirector de acceso y atención al público, como ustedes, como nosotros, que nos metieron, miren, hasta el fondo de la casa aquí en el Archivo General de la Nación. Muchas gracias, doctor. ¿Cómo está?
4: Orlando, es un gusto estar con ustedes y estar con su auditorio.
3: ¿Cuál es la importancia de tener un archivo general en México?
4: El Archivo General tiene múltiples funciones sustantivas. Entre ellas están garantizar la correcta organización y administración de archivos en el país. Es decir, que se encarga de acompañar a las instituciones públicas, incluso particulares, que necesitan tener correctamente organizada su información para garantizar el acceso a la misma y, por lo tanto, su utilidad. Y eso acompaña a la administración pública, pero también a lo interno tiene la responsabilidad de custodiar un gran acervo histórico que contiene la memoria documental del país desde el siglo XVI hasta el presente.
3: Aquí están los sentimientos de la nación, entre muchos otros. Platíquenos algo de esos datos sorprendentes que podemos encontrar aquí.
4: El Archivo General de la Nación tiene una historia larguísima. Desde la época colonial se empiezan a generar documentos. Sin embargo, no existía propiamente una cultura de organizar y administrar estos documentos. Hasta finales del siglo XVIII ya se dan cuenta las autoridades que había que tenerlo organizado. Había algo que se llamaba la Secretaría de la Cámara del Virreinato. Y ahí se tenían organizados papeles administrativos de la colonia. Entonces se crea el primer archivo, el Archivo General de la Nueva España. Después esa administración cambia en la época independiente. En agosto de 1823 se decide crear el Archivo General y Público de la Nación, que es, digamos, el antecedente de este Archivo General.
3: Oiga, a finales de los 70, 77, por ahí se dijeron, ya no cabemos, necesitamos otro lugar. Platíquenos cómo fue esa transición, porque, bueno, ahora ya se ve todo muy bonito, pero aquí era un lugar donde la historia fue muy oscura.
4: Claro, este archivo ha estado viajando. En el primer momento del siglo XVIII estaba en Palacio Nacional. Como no cabía todo el documento ahí, se mandó una parte de lo que es el Convento de Santo Domingo. Entonces, como justamente no cabía, decían, bueno, necesitamos buscar un lugar idóneo. Había una parte en algo que se llamaba el Templo de Guadalupe, que era la Casa
3: Tacubaya,
4: María.
3: ¿No?
4: Tacubaya.
3: Claro.
4: Estuvimos un tiempo en lo que hoy es el MUNAL, el ex Palacio de Comunicaciones y Obras Públicas. Ahí del año 73 al año 82 fue nuestra casa, digamos. En 1976 cierra esta penitenciaría, en agosto. En el 77 se decreta que se tiene que convertir en el Archivo General. Había que remodelarlo. Se logra, se remoza, se quita, digamos, todo lo que tenía que ver con la penitenciaría. Y en agosto del 82 se hizo un gran evento para inaugurar esto que sería la casa definitiva hasta este momento del Archivo General de la Nación.
3: Hoy podemos venir a visitar, podemos venir a consultar. ¿Cómo le hacemos, Doc?
4: La gente puede venir al Archivo General de la Nación a recorrer la exposición permanente. Hay documentos emblemáticos como el Acta de Independencia de 1821, las constituciones de 1824, 1856, 17, van a poder ver la historia de la institución y a la vez las funciones sustantivas, todo el equipo de archivistas y de especialistas que hacen posible que la memoria siga viva.
3: Doctor, muchísimas gracias por acompañarnos en la Hora Nacional.
4: Muchísimas gracias por la invitación.
3: Y nosotros seguiremos caminando, recorriendo y conociendo lugares mágicos, maravillosos e históricos como este Palacio de Lecumberri, hoy Archivo General de la Nación.
2: Hay voces que no solamente interpretan canciones, se convierten en parte de la memoria de un país. Ese es el caso de Chavela Vargas.
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2: Nacida en Costa Rica el 17 de abril de 1919, pero muy vinculada con México, país que adoptó como propio y cuya cultura llevó por escenarios de América Latina, Europa y Estados Unidos.
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1: Chavela apareció con su poncho, su guitarra y una voz que no necesitaba adornos para transmitir dolor, libertad y desamor. Su interpretación convirtió canciones como Paloma Negra, La Llorona y Un Mundo Raro en verdaderos himnos. Vamos a conocer más sobre ella en la siguiente cápsula.
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5: María Isabel Anita Carmen de Jesús Vargas Lizano, más conocida como Chavela Vargas, nació el 17 de abril de 1919 en San Joaquín de Flores, Costa Rica. Tras la separación de sus padres, quedó al cuidado de sus tíos, en un entorno marcado por carencias económicas. Desde pequeña descubrió su vocación.
6: Amaba la luna, amaba el sol, y como me crié dentro de la verdad de la naturaleza, nací cantando. Desde que nací, canté.
5: Impulsada por un deseo de libertad e independencia, entre 1933 y 1936 se trasladó a México para cambiar el rumbo de su vida.
6: México tiene un lugar para los extranjeros, tiene un encanto extraño. Es México la palabra divina, la palabra mágica, la palabra sabia.
5: Con el tiempo se nacionalizó y convirtió su mexicanidad en uno de los rasgos más profundos de su identidad artística. Aquí comenzó a interpretar canciones rancheras y boleros, música tradicionalmente masculina. Poco a poco, incorporó a su repertorio obras de destacados compositores mexicanos como José Alfredo Jiménez, Cuco Sánchez, Álvaro Carrillo, Tomás Méndez y Tata Nacho, cuyas obras contribuyó a inmortalizar. La intensidad emocional con la que interpretaba cada canción daba al público una experiencia profundamente íntima y conmovedora. A partir de su éxito con la canción Macorina, en 1952, su voz recorrió toda América Latina. En 1961 grabó su primer disco LP, Noche Bohemia, e inició una prolífica carrera discográfica. También llegó al cine. En 1967 participó como actriz en la película La Soldadera de José Bolaños. Colaboró en distintas producciones como intérprete musical, tal fue el caso de la película Frida, de Julie Taymor. Asimismo, Pedro Almodóvar incluyó varias de sus canciones en sus películas. Chavela recibió numerosos reconocimientos tanto en México como en el extranjero. En 1975 se alejó de los escenarios, pero a finales de la década de 1980 reapareció y en 1995 se presentó por primera vez en el Palacio de Bellas Artes. Ya en la madurez, Chavela habló abiertamente de su homosexualidad, convirtiéndose también en un referente para la comunidad LGBT latinoamericana. Ofreció su último concierto en Madrid en julio de 2012. Poco después regresó a México, donde murió el 5 de agosto de 2012. Su voz continúa conmoviendo a nuevas generaciones.

0: Para terminar esta primera parte de La Hora Nacional, queremos cerrar con una frase de Chavela Vargas. Hay que llenar el planeta de guitarras y violines en lugar de tanta metralla.
1: Esta frase resume mucho de lo que fue su vida. Fue una mujer que se rodeó de música, que decidió vivir con intensidad, enfrentar sus miedos y mantenerse fiel a sí misma. Que su historia nos recuerde que la vida también se trata de vivirla plenamente y sin violencia.
0: Y como cada semana queremos mandarle un saludo a todas las personas que nos ven y nos escuchan. Un abrazo hasta Aguascalientes para Miguel Carrera, para Alicia BFG y a Patricia Paredes en Calgary, Canadá. Gracias por acompañarnos desde tan lejos.
1: También saludamos a María Elena en Chihuahua, José Luis en Sonora, Rocío en Sinaloa, Fernando López en Durango, para Verónica Corona en Jalisco y Carlos Muñoz en Nuevo León.
0: Y si quieren seguir escribiendo, pueden seguir a La Hora Nacional Oficial. Estamos en YouTube, Facebook, Instagram, TikTok, X, Spotify y en el número 5534-834239.
1: Y también nos pueden mandar un correo electrónico a lahoranacional@segov.gov.mx.
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0: buenas noches, gracias. Les damos la bienvenida como cada domingo en punto de las 10:30 de la noche al Cuadrante Veracruzano. Hoy saludándoles desde este estudio de Veracruz en la Hora Nacional. Soy Carla Sánchez y ya saben, vamos a hacer un recorrido por nuestro hermoso Veracruz. Les damos la bienvenida.
1: Bueno, pues el de esta noche tendremos mucha información, cosas que platicarles bajo la producción del señor Josué de la Fraga. Mi nombre es Víctor Mortera y estamos al cierre prácticamente ya del mes de agosto, donde las niñas y los niños estarán regresando nuevamente a sus actividades de escolares, también la parte de la secundaria, la preparatoria, la universidad ya entró, así que un saludo enorme a todos los estudiantes y los nuevos estudiantes de nuestra máxima casa de estudios, la Universidad Veracruzana, y las diferentes universidades que se encuentran en el estado de Veracruz. Así que quédense con nosotros, Carla Sánchez.
0: Así es, después de un largo periodo de vacaciones, merecido periodo de vacaciones. Oigan, pues hoy tenemos, Víctor Mortera, ¿qué tenemos el día de hoy?
1: Fíjense que hoy les tenemos un programa muy interesante, daremos seguimiento a temas productivos en el estado, también hablaremos del impulso a nuestras empresas. ¿Qué más, Carla Sánchez?
0: Bueno, pues también la gran presencia de Veracruz en un evento cultural internacional, una propuesta musical desde nuestra capital veracruzana, ¿y sabes qué? ¿Y saben qué, amigos y amigas?
1: Carla Sánchez.
0: Un viaje por las montañas del centro del estado, que es mi mero mole, como dicen por ahí. Así que aquí iniciamos.
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2: Y precisamente para quienes ya nos están sintonizando en los diferentes puntos del estado de Veracruz y más allá de las fronteras, vamos a mencionarles y vamos a arrancar con temas prioritarios en materia productiva. El gobierno del estado mantiene una supervisión permanente de la situación del ingenio San Pedro. Esto en el municipio de Lerdo de Tejada, con el objetivo de acompañar a las y los trabajadores, así como a las familias que dependen de esta importante actividad productiva.
3: Como parte de estas acciones, autoridades estatales han dado seguimiento a las condiciones del ingenio y mantienen en comunicación con los sectores involucrados para atender sus necesidades y contribuir a generar condiciones que permitan fortalecer la actividad cañera de la región.
2: Efectivamente, esto en el ámbito del desarrollo económico, Veracruz fortalece las oportunidades para las micro, las pequeñas y medianas empresas con la realización de fábrica de negocios, un espacio que reunió en el World Trade Center, ahí en Boca del Río, a emprendedoras, emprendedores, representantes del sector empresarial, y estuvo increíble.
3: A través de este tipo de espacios, las y los empresarios veracruzanos tienen la oportunidad de establecer vínculos, presentar sus productos, servicios y ampliar sus posibilidades de incorporarse a nuevas cadenas comerciales.
2: Con el impulso, claro está, a las empresas y al talento local, el gobierno del estado trabaja para generar más oportunidades, para fortalecer la economía y hacer que el desarrollo se traduzca, sobre todo, ¿saben en qué? En el bienestar para las familias de nuestro estado, las familias veracruzanas. Enhorabuena.
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3: Queremos mandar un caluroso y afectuoso saludo a la región, por supuesto, sur de nuestro estado de Veracruz, en donde nos están escuchando las diferentes frecuencias por aquellas zonas de nuestro estado. Y pasando a las buenas noticias, amigas, amigos, Carla Sánchez, Josué de la Fraga, fíjense que Veracruz llegó a la 37ª Feria Internacional del Libro de Antropología e Historia como estado invitado de honor. Del 13 al 23 de agosto, la presencia de Veracruz permite mostrar una parte de su riqueza cultural, y vaya que tenemos riqueza en nuestro estado, a través de distintas expresiones y actividades que acercan al público a la historia, a las tradiciones y el patrimonio que se preserva de generación en generación en las diferentes regiones de la entidad.
2: Y es que tienes razón, Víctor, porque con esta participación el estado de Veracruz refrenda el súper orgullo por las raíces, por reconocer a los pueblos y las comunidades que mantienen vivo el patrimonio cultural que hoy se comparte con México, pero también con el resto del mundo, en donde Veracruz ha tenido presencia muy importante.

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2: La música es parte importante de Veracruz en la hora nacional y, por supuesto, de Veracruz para el mundo. Y en este momento, bueno, pues es tiempo de ponerle ritmo a nuestro domingo con el talento independiente que surge en el estado. Hoy les presentamos a Náufragos, una banda emergente de Jalapa liderada por Ale Náufrago.
3: Oye, me encanta porque traen una propuesta muy fresca, muy versátil, que ya sabes, estas fusiones que además nos gustan, siempre le damos como check a cada una de las fusiones, ahora con el indie rock, con el pop psicodélico, con un poquito de reggae y hasta como en un poquito de sad serreño, pues es como impactante, ¿no? Poder escuchar todo este tipo de fusiones. Bueno, una mezcla sonora muy buena, con mucha energía, que ya está conquistando diversos foros de la región. Y sin más rodeos, Víctor Mortera.
2: Escuchemos a Náufragos.

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2: Esta noche, el cafecito de esta mesa de Veracruz en la hora nacional, Víctor Mortera. Tin, tin, tin.
3: Córdoba, Veracruz.
2: Córdoba, ¿te fuiste hasta Córdoba?
3: No.
2: Bueno, te voy a decir que yo desde la sierra, desde el norte del estado, que también se produce buen café, allá en la sierra de Guayacocotla. Híjole.
3: Un saludo enorme a Guaya.
2: Enorme, con unos paisajes preciosos y disfrutar ese café con esta temporadita que también ya se viene muy rica en el estado de Veracruz. Bueno, pues aquí les estamos acompañando con café veracruzano y también les vamos a acompañar para decirles que hay lugares que se visitan y otros que se sienten, como es el norte, la zona sur y la zona de las altas montañas. Y en el corazón de Veracruz, precisamente entre montañas, imagínense nada más, la neblina, paisajes que parecen sacados de una postal. Existe una región donde la naturaleza, la cultura y la historia se encuentran en cada camino. ¿Pero de qué hablamos?
3: Ahí les va de lo que hablamos. La zona centro montañosa de Veracruz guarda algunos de los escenarios más sorprendentes del estado. Bosque de niebla, cafetales, cascadas, pueblos llenos de tradición y ciudades que conservan el encanto de otras épocas. Un destino perfecto para quienes buscan respirar aire fresco, descubrir nuevos paisajes y vivir Veracruz desde otra perspectiva.
2: ¿Listo con el mapa mental? ¿Listos y listas? Bueno, la ruta puede comenzar a partir de la capital veracruzana, que es Xalapa, Veracruz. El punto de encuentro entre la cultura y la naturaleza. Ahí, los museos, los jardines, los espacios culturales son esta puerta de entrada a una región maravillosa donde cada recorrido tiene algo nuevo por descubrir y nos traslada, como en el túnel del tiempo, ¿no? A muchos, muchos recuerdos.
3: Y bueno, muy cerca de la ciudad de Xalapa se encuentra el pueblo mágico cafetalero de Coatepec, Veracruz, en el cual, bueno, pues llevo 13 años viviendo y soy orgullosamente un ciudadano más de esta tierra mágica de Coatepec.
2: Un coatepecano adoptado.
3: Un hijo adoptivo, efectivamente, un hijo adoptivo. Reconocido por sus paisajes verdes y su tradición cafetalera, caminar por sus calles, conocer sus fincas y disfrutar de una taza de café de la región es descubrir una de las experiencias que hacen único al centro de Veracruz.
2: Sigamos con la mochila en el hombro porque de ahí nos vamos para Jico, uno de mis lugares también.
3: Acabo
2: favoritos.
3: De estar ahí.
2: Es precioso.
3: Y Jico. Comer ahí y la gastronomía
2: las
3: también
2: fiestas
3: es deliciosa.
2: También sí, de claro. Jico. Bueno, Jico sorprende de entrada con sus calles empedradas, sus calles empinadas también. Esta arquitectura tradicional tiene muchos paisajes de montaña que lo rodean, entre cascadas, senderos, la gastronomía local, entre el pueblo mágico. Bueno, se invita a detenerse a disfrutar de la tranquilidad de la montaña de Jico y también me atrevo a decir de Jico Viejo, ¿eh?
3: Y bueno, para quienes buscan aventura, Carla Sánchez, la región ofrece escenarios ideales para conectar con la naturaleza, ríos, bosques, cascadas y senderos que convierten cada rincón en una experiencia totalmente diferente.
2: Es que no pararíamos de mencionar en este mapa mental, está Veracruz, está Ixhuatlán, está un montón de lugares hermosos, preciosos, que además tienen la cultura, los paisajes, y bueno, la riqueza cultural y gastronómica de nuestro Veracruz, en
3: así
2: esta
3: es.
2: Zona de montaña.
3: Bueno, y se pueden acercar cuando vengan a Veracruz y vengan a esta zona de nuestro estado, o la zona de altas montañas, o al sur, se pueden acercar a la parte de turismo municipal, en la cual les pueden dar información de qué lugares poder visitar. Y también,
2: por supuesto,
3: quiénes son los guías, por ejemplo, para hacer senderismo, que hay N cantidad de lugares
2: pero
3: para poder hacerlo. ¿No?
2: Que tenga certificación.
3: Claro.
2: Que tenga certificación.
3: Así
2: y
3: es.
2: Si lo van a hacer de propia cuenta, que lo hagan con calma, preparado. Afortunadamente, la tecnología nos ayuda mucho.

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3: ¿Sabías qué? A los pies del majestuoso Citlaltépetl, en el corazón de las altas montañas de Veracruz, ¿existe una ciudad donde la historia y la cultura se encuentran en cada rincón? Se trata de Orizaba, un pueblo mágico cuyo pasado se remonta a tiempos prehispánicos. Su antiguo nombre, Ahuilizapan, proviene del náhuatl y suele interpretarse como lugar de aguas alegres. La abundancia de ríos y manantiales marcó desde tiempos antiguos la identidad de esta región, y con el paso de los siglos, convirtió a Orizaba en importante punto de conexión entre la costa del Golfo y el altiplano mexicano. Durante la época virreinal, la ciudad adquirió gran importancia como ruta comercial y cultural. Más tarde, durante el siglo XIX, su desarrollo industrial transformó el valle y dejó una huella que todavía puede reconocerse en su arquitectura y en la historia de sus antiguas fábricas. Pero quizá uno de sus mayores símbolos se encuentra en pleno corazón de la ciudad, el Palacio de Hierro, una extraordinaria estructura metálica que llegó desde Bélgica, completamente desarmada y fue inaugurada en 1894. Hoy es uno de los edificios más representativos de Orizaba y alberga espacios dedicados a la historia, la cultura y el patrimonio de la ciudad. Y es que Orizaba no solo se contempla, también se camina, se escucha y se vive. El río que atraviesa la ciudad, sus calles históricas, sus museos y la imponente presencia del Pico de Orizaba construyen un paisaje donde la naturaleza y la historia parecen caminar juntas. Hoy, recorrer Orizaba es encontrarse con siglos de memoria en una ciudad que ha sabido transformar su pasado en identidad. Una ciudad de aguas alegres, de montañas y de historias que siguen vivas en cada una de sus calles.
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2: 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La Casa Museo Agustín Lara te invita a descubrir su colección permanente, un espacio donde la obra y legado del Flaco de Oro cobran vida a través de objetos, fotografías, documentos y recuerdos que forman parte de nuestra historia cultural. También puedes disfrutar de la Audioteca Agustín Lara, un lugar dedicado a escuchar y conocer la música de uno de los grandes compositores de México. Puedes visitarla sobre el Boulevard Adolfo Ruiz Cortines, sin número, esquina Ávila Camacho, en Boca del Río, Veracruz, de martes a domingo de 11 de la mañana a 6 de la tarde. La entrada es gratuita. Las Formas de Permanecer de Fernando Cárdenas en la Galería de Arte Contemporáneo de Xalapa es una muestra que, desde la experiencia del artista durante la enfermedad de su madre y la distancia impuesta por la pandemia, nos hace reflexionar sobre la enfermedad, la distancia y la permanencia de los afectos. Puedes recorrerla de martes a domingo de 11 de la mañana a 6 de la tarde sobre la calle Jalapeños Ilustres número 135 en el centro de la capital veracruzana. La entrada es gratuita. El Cerro de las Culebras, símbolo de Coatepec, inspira la exposición Confluir, donde las ideas de artistas, empresarios y promotores ecológicos se transforman en arte y compromiso con la conservación. Visítala en el Centro Cultural de Coatepec, ubicado en Jiménez del Campillo número 4, en el centro de Coatepec. La entrada es libre. Trayectoria de un Milagro, 81 años después, ya abrió sus puertas en la Pinacoteca Diego Rivera. Una exposición que a través de esculturas, instalaciones y recursos visuales nos invita a reflexionar sobre la memoria, la historia y la construcción de caminos hacia la paz. Puedes visitarla de martes a domingo de 11 de la mañana a 6 de la tarde en Bajos del Parque Juárez en la ciudad de Xalapa. La entrada es gratuita. Descubre uno de los lugares más impresionantes de Veracruz. San Juan de Ulúa te invita a caminar entre murallas, pasillos y vistas al mar que han sido testigos de siglos de historia. El plan perfecto para salir de la rutina, tomar fotos increíbles y disfrutar Veracruz desde otra perspectiva. Esto fue La Cartelera Cultural. Soy Mike Andrade, para Veracruz, en la Hora Nacional.
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0: No puedo creer que Veracruz en la hora nacional se acabó, Víctor Mortero.
1: Fue un suspiro en este domingo.
0: Se me fue muy rápido en este domingo, agradeciendo a todos nuestros y nuestras colegas de las cabinas máster del cuadrante veracruzano desde el norte hasta el sur. Gracias por recibirnos, gracias por compartir y sabemos que tenemos una cita el próximo domingo 10:30 de la noche. Yo soy Carla Sánchez.
1: A nombre de Josué de la Fraga y toda la producción de Veracruz en la hora nacional, mi nombre es Víctor Mortera. Que tenga un feliz inicio de semana, una feliz noche de domingo, un buen cierre de semana. Abríguense bien si están en zonas de montaña, si están en zonas de calor, hidrátense, pero sigan disfrutando de la programación de sus estaciones favoritas. Y esto fue Veracruz en la hora nacional. Hasta pronto.

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4: Bienvenidos a un nuevo episodio, soy Claudia Mejía. Creo que han escuchado por ahí en las noticias sobre este gusanito, el gusano barrenador. Hoy tenemos a un invitado, es un infectólogo, es el doctor Bruno López. ¿Cómo estás?
5: Muy bien, muchas gracias.
4: Gracias por estar aquí y hablar sobre este tema. Sí da miedo, ¿verdad? O sea, sí ha como que metido miedito en la población.
5: Pues lo que se ve da más miedo, ¿no? A veces puede ser más peligroso para la vida en corto plazo una bacteria que no vemos, pero estos como los se pueden ver al ojo desnudo, como se dice.
4: Claro.
5: La verdad es que sí generan miedo. La invasión de animales o humanos por este tipo de moscas en su fase larvaria, que son los gusanos, y que esa es una miasis, ¿no? Prácticamente es el término de la de miasis. Pero esta es una fase intermedia de la vida de la mosca, ¿no? Tiene que ser, llega como la mosca, se para en el tejido, puede ser incluso en una herida, en los conductos auditivos, las orejitas de las vacas, en la boca de un humano, en una herida de un pie de un paciente con diabetes, por ejemplo, con pie diabetes. Se para ahí, deja sus huevos y esos huevos se eclosionan, pues se abren, digamos, y se producen la larva, el pequeño gusanito. Y una vez en mosca va a otro, se reproduce con otro macho y va a volver a buscar otro sitio donde alojarse. Todas las moscas llevan esa fase. Hay una que es bastante curioso porque ella prefiere poner sus huevos. Se llama Dermatobia, le llaman la mosca peluda en algunas regiones.
4: Aparte del gusano guardado.
5: Se ve similar. La verdad es que la mosca sí tiene unas características en los colores. Por ejemplo, la mosca del gusano guardado, el Coclidomia hominivorax, que es un nombre así científico, digamos, tiene color como verdáceo. Es color verde.
4: Ay, son
5: es
4: esas grande, moscas grandes.
5: Verdes, exacto. Ay. Con la espaldita así como verde.
4: Okay.
5: Y que vuelan pues rápido, a grandes distancias. Y pues se pueden diferenciar en la morfología que tienen. Lo que sí cuesta más trabajo es en la fase de larva, el gusanito, diferenciarlo de otras especies. Ahí sí, porque incluso tienes que verlo con el microscopio, ver ciertas estructuras. El problema del gusano barrenador es que puede dar cuadros graves porque le gusta el tejido humano vivo. Entonces, es un parásito obligado. Es decir, para que desarrolle todo su ciclo de vida, necesita una herida de una persona viva para que ahí siga penetrando en el tejido. Barrena, es decir, por literal su nombre, entra, va escarbando el tejido sano y hasta meterse más adentro, hacer cavidades y crear hasta, y por arrastre pues lleva bacterias y puede crear infecciones también ¿no? Por bacterias. Entonces esa es la importancia que tiene. ¿Qué pasa al ganado? El ganado pues se enferma, ¿no? Se enferma porque se llena, si lo dejan sin un tratamiento, penetra y le da un cuadro grave de invasión de este gusano. A la par, pues al abrirle esas cavidades, deja que bacterias entren y le da sepsis también al ganado y mueren muchos.
4: Pueden morir.
5: Exacto. Y es tan difícil a veces en una sola puesta de una mosca de gusano barrenador, el Coclidomia hominivorax, que es el nombre de la mosca, al poner en una herida, en una cavidad, sus huevos, ponen hasta 200 en una sola. Y de esos evolucionan hasta el 70%. ¿Cuántos gusanos se van a producir?
4: ¿Todos son los que barrenan?
5: Y todos al mismo par pueden ir barrenando.
4: O sea, es muy rápido.
5: Entonces, por eso a veces tienen que sacrificar al ganado. Porque ya están tan invadidos que es imposible quitarle todos.
4: Pero esto ya estaba erradicado.
5: Esto ya estaba erradicado.
4: Desde los 90, ¿no?
5: Desde un programa de erradicación del 70 al 92. En el 92 se declaró que era libre de México y Estados Unidos. ¿Cómo lo hicieron? Pues liberaron muchísimos cientos miles de millones de machos, pero estaban radiados, o sea que eran infértiles, digamos.
4: Okay.
5: Entonces se reproducían con moscas hembras y las moscas hembras lo que tenían era producción de huevos sin larvas. O sea, eran huevos estériles, digamos, ¿no?
4: Uh-huh.
5: Y así ya dejaron que no se reproducieran hasta que finalmente desaparecieron. Esa fue la técnica que usaron.
4: ¿Y por qué ahora regresó?
5: El problema donde no realmente, aparentemente se había erradicado, pero había pequeños brotes, por ejemplo, en Panamá, en Puerto Rico.
4: Centroamérica.
5: En Centroamérica, en varios de Venezuela. Y por ahí había esos pequeños brotes. Con la cuestión de la inmigración y el tráfico ilegal de ganado, ahí empezó, por eso Chiapas fue la primera zona. Y de ahí, así es como hemos venido con los casos. Chiapas empezó primero el año pasado con hasta un total de, el año pasado cerró con 90 casos en todo el 2025. Y en 2026, al 3 de julio, lleva ya 55 casos. Y después empezó a extenderse ahora nuevamente a Hidalgo, a Jalisco, Hidalgo con 28 casos, Hidalgo con 13 de humanos, humanos con infección. Al ganado ha habido más. Oaxaca 39 casos, Puebla 35, Veracruz 90 casos, 24%. Es el que más casos tiene ahorita en todo lo que va de este año.
4: ¿Cuál me impresiona los casos en humanos? Porque, ¿cuáles son los factores? Supongo que la mala higiene o la falta de higiene es lo que pues provoca esto.
5: Bien lo comentaste, la falta de higiene es la primera parte de esto, ¿no? ¿Por qué? Porque si yo baño a mi perro o a mi gato, yo mismo me baño a lo mejor una vez por semana, pues dejo, o dos veces por semana, dejo que todos estos días una mosca se pare en una herida, en alguna lesión, más si es una persona ya frágil, por ejemplo, los animales, las mascotas a veces pueden ni siquiera darse cuenta, ¿no? Pero un humano, por ejemplo, con una pequeña herida, que muchos lo vemos, por ejemplo, con pacientes ancianos, ¿no? Que tienen ya algo de demencia, que solo están en cama y que pueden estar un poco descuidados porque no están al 100% con ellos, pues se le puede parar hasta en la oreja, en la nariz, y ahí dejar los huevos y convertirse en gusanos. Vamos a poner un ejemplo de un paciente con un pie diabético que de por sí ya tiene demencia y que solamente está en cama, ya no comunica, tiene muy poca movilidad, y de repente pues llega, pues lo encuentran los familiares con una lesión en su pie, con unas gusanos. Al menos para la persona que no se dedica al 100% a esto, ver los gusanos no va a poder distinguir si es una de estas de mosca doméstica o si es de gusano barrenador o Lucilia, no va a saber. Entonces hay que ver de que no se trate de que efectivamente que sea gusano barrenador. Y lo siguiente es que no podemos quitarlos y echarlos a la basura. ¿Por qué?
4: Porque eclosionan de nuevamente como mosca, ¿no?
5: Y vuelven a reproducirse y a contaminar el ambiente otra vez y a infectar otros pacientes o huéspedes. Entonces lo que necesitamos es quitar la mayoría. Recomienda, si no tenemos en ese momento la posibilidad de que nos ayuden a supervisar qué sea, echarlos en un frasco con alcohol. Con alcohol prácticamente se preservan intactos. Mueren, pero se preservan intactos los gusanos. Echamos una porción en alcohol y lo demás tenemos dos opciones. Una es incinerarlos o inundarlos de alcohol y dejarlos en un recipiente cerrado. Aparte de las muestras que ya tenemos, ¿no? O jabón, agua de jabón y dejarlos ahí encerrados. No recomiendan enterrarlos para que puedan reconocerse al microscopio de qué se trata. Si es Lucilia, si es la mosca doméstica, no pasa nada, ¿no? Finalmente tenemos muchos años viviendo con ellos. Lo ideal es tener mosquiteros, una buena higiene, si se encuentran, reportarlos para ver de qué se trata.
4: ¿Estas son como medidas ya teniendo ahí al gusano?
5: Sí, hay que ir a atenderse porque sí tiene sus cuidados cómo retirar estos gusanos. A veces si uno los retira nada más, la misma persona familiar del paciente los retira, puede a veces también lastimar al paciente, puede favorecer que también haya una infección. En este momento que como vemos vamos en incremento de casos, sí es importante cada vez que lo tengamos reportarlo y o acudir al centro de salud, a la clínica familiar para que sea revisado.
4: ¿Qué otra medida importante de las que ya hablamos para reforzar?
5: El cuidado de pacientes que están postrados en su cama, pacientes que son inmóviles, pacientes que tienen alteraciones neurológicas que no permiten sentir incluso dolor a veces o comunicar qué problema tienen. Esos son los que deben tener especial atención e incluso hacer una rutina diaria o cada vez que se haya el baño de estos pacientes, el aseo de ellos, revisarles orejas, revisarles la nariz, revisarles la boca, e incluso hasta las cavidades genitourinarias, por ejemplo, ¿no? La vagina, el ano, a veces también es un lugar donde se pueden alojar las moscas y ahí dejan los gusanos. Y muchas veces puede pasar mucho tiempo ahí y nadie se asome a ver. El gusano barrenador, cuando ya empieza a dar síntomas, incluso dolor en el paciente, ya seguramente ya penetró más las cavidades. O sea, cuando está muy superficial, la verdad es que ni siquiera puede dar nada. O a veces puede ver uno, por ejemplo, una herida que se pone más roja, o que se abulta, ¿no? Se hace un bultito en el tejido. La oreja, por ejemplo, hasta que ya empieza a penetrar el tímpano, más adentro, ahí es donde ya empieza a dar dolor, pero puede no dar ningún problema. Entonces aquí yo creo que no es conveniente esperar hasta que haya un síntoma.
4: Si llegamos a ver esto en pacientes, en mascotas, ya decíamos que hay que reportarlo para ya tengo el número, es el 800-751-2100. Él es el doctor Bruno López, infectólogo. Gracias por estar aquí.
5: Muchas gracias.
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0: 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Anoche oscurita en el verorero.

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0: ¿cómo están? Me da mucho gusto saludarlos. Buen arranque de semana, buen lunes, que sea una semana llena de cosas buenas para ustedes. Muchos niños están entrando ya ahora a la escuela. Saludos a toda la gente que nos está escuchando desde sus carros allá rumbo a la escuela o desde el transporte escolar. La gran mayoría, eso sí, entran el próximo lunes, pero ya se empieza a sentir cargadito el tránsito, la verdad. Así es que bueno, buena semana. Tenemos, híjole, ¿qué les digo? No mucha, muchísima información el día de hoy. Por supuesto, mucho de todo lo que les voy a platicar y de lo que vamos a conversar tiene que ver con Rubén Rocha Moya. 34 horas le duró el gusto a Rubén Rocha Moya haber regresado al gobierno de Sinaloa el sábado después de una avalancha de críticas y, importantemente, de deslindes, entre ellos el de la presidenta Claudia Sheinbaum. Rocha se vio obligado básicamente a solicitar nuevamente licencia como gobernador de Sinaloa. También los gobernadores de Morena dieron un paso atrás, le pidieron responsabilidad, le pidieron madurez, dijeron la política es un ejercicio de congruencia. La desmesura y las decisiones de facción atentan contra los principios de honestidad. Dura la carta de los gobernadores morenistas, duro también el mensaje de la presidenta Claudia Sheinbaum. No sabemos bien a bien cómo es que pasaron de no te preocupes, Rocha, tú tranquilo, al mejor salte de ahí, vete a tu casa y después hablamos, porque el escenario es básicamente el mismo. Las pruebas que habían solicitado para de alguna manera poner a Rocha en duda, pues hasta donde sabemos no existen, no están sobre la mesa, no se les han entregado, pero algo evidentemente cambió. Ojo, que hoy el gobierno del el Congreso del Estado de Sinaloa, a eso de las 8 de la mañana, 9 de la mañana, hora del centro del país, van a reunirse, van a designar al nuevo gobernador interino, y los ciudadanos en Sinaloa verdaderamente preocupados por lo que está pasando, enojados por lo que está pasando. Hay manifestaciones convocadas para el día de hoy. Karina Méndez, te saludo con muchísimo gusto. ¿Cómo están las cosas? Platícanoslo todo.
1: Hola, ¿qué tal, Ana Francisca? Buenos días. Pues te saludo, te informo que tal como lo recordamos el pasado viernes por la mañana, Rubén Rocha Moya anunciaba que retomaría el ejercicio de su cargo como gobernador constitucional de Sinaloa después de permanecer 112 días con licencia temporal. En un mensaje dirigido a sinaloenses y mexicanos, informó que regresaba para continuar con el mandato, el cual terminaría el 31 de octubre de 2027. Ese día tuvo reuniones con su gabinete y por la tarde había citado a los 20 alcaldes, reunión que fue cancelada de último momento. El sábado por la tarde, Rubén Rocha Moya pidió nuevamente licencia a su cargo como gobernador en un documento que publicó en sus redes sociales dirigido al Congreso de Sinaloa, escribiendo: Sinaloa, la nación y el movimiento de transformación están por encima de todo. Ayer domingo, la Diputación Permanente del Congreso del Estado aprobó por unanimidad en sesión extraordinaria la solicitud de licencia presentada por el gobernador Rubén Rocha Moya para separarse del cargo de manera indefinida. Esto se fundamentó en el artículo 50, fracción 8 de la Constitución Política del Estado de Sinaloa, nombrando a la secretaria de Gobierno Geraldine Bonilla Valverde como encargada del despacho en tanto el Congreso definía la gubernatura interina, la cual había estado citada el día de hoy a las 11 de la mañana de primera instancia, tiempo de nosotros, que es 12 del día, tiempo de la Ciudad de México, y posteriormente la movieron a las 8 de la mañana, pues tiempo del Pacífico, sí. 9 tiempo del centro. En 2 horas más estaremos iniciando una sesión. Se había convocado ¿sí? una serie de manifestaciones el día de hoy también a las 8 de la mañana en Palacio de Gobierno, una manifestación donde la gente alzara la voz para que Rocha saliera, ¿no? Entonces los organizadores estaban como muy dudosos entre si la continuaban o no, porque Rocha pues le duró el fin de semana el gusto, sí, sí, y sí, ya sí. Está fuera, pero bueno, vamos a estar pendientes por si se presenta la manifestación y el inicio de la sesión extraordinaria el día de hoy en el Congreso del Estado para ver a quién nombran como gobernador se escuchan muchas voces, sí. Los dirigentes de los partidos ya levantaron la voz pidiendo que sea alguien congruente, que realmente siga como los lineamientos de los sinaloenses y sobre todo que ya trate de pacificar toda esta situación que ha pasado en casi 2 años que llevamos de esta guerra y el inicio del declive de Rubén Rocha Moya.
0: ¿Dónde está? Karina, ¿dónde está Rubén Rocha? ¿Se sabe?
1: Sí, no, o sea, salió, uh-huh. Bueno, se le vio el viernes muy muy alegre, llegó muy contento, de traje, uh-huh. Y bueno, sí, el sí, sábado ya no se supo absolutamente nada de él, y bueno, el domingo seguramente pues la secretaria de gobierno, que era la gobernadora interina, pues va a decir que está en su casa, ¿no? Pero hasta el momento pues no se sabe de Rubén Rocha Moya. Y pues seguramente desaparece él y desaparecen todos sus hijos, ¿no?
0: Y en estas horas, ¿quién está al mando, quién está a cargo de Sinaloa, Karina?
1: Sí, Geraldine Bonilla retoma el cargo, como encargada del despacho, que sería como una gobernadora interina por pocas horas, en lo que el Congreso decide a quién nombran. Se escuchan muchos nombres, pero el más fuerte sigue siendo Julio Verdegué. Desde la anterior ocasión habían dicho lo mismo, esta vez vuelve a sonar. No sabemos a quién nombre el Congreso del Estado, en un par de horas estaremos informando, a lo mejor alcanzamos antes de que se termine el programa.
0: Estoy por supuesto muy atenta, Karina, gracias y regresamos contigo cualquier cosa.
1: Buen día.
0: Te mando un abrazo. Publicó el Universal ayer una infografía interesante sobre el recuento de los daños del tiempo en que Rubén Rocha Moya era gobernador de Sinaloa, cómo incrementaron, por ejemplo, los homicidios dolosos de un año para otro después del secuestro del Mayo Zambada, 294 en 2024 y se disparó a 1053 al año siguiente, el 2025, los secuestros igual, 587 secuestros en 2024 y ya para el 2025, 1323 los feminicidios igual manera, la extorsión también, en fin, las cosas en términos de seguridad, pues muy deterioradas bajo el gobierno de Rubén Rocha Moya, y pues esto le pega evidentemente a la parte económica del estado de Sinaloa. Empleadores registrados en el IMSS durante el mes de julio en 2023 eran 43,000, 2024 42,000, hay un bajón importante, pero para el 2026 38,140, es decir, 21,316 empleos perdidos desde 2024. En fin, resultados verdaderamente trágicos del gobierno de Rubén Rocha Moya, que además se atrevía a decir un día sí y el otro también, que la gente saliera, que todo estaba bien, que eran era puro drama de los medios de comunicación, que eran intenciones de desacreditar el movimiento de la 4T. En fin, lo que sí es que hoy se elige a un nuevo gobernador en Sinaloa y quien quede, ojo, eso hay que tomarlo en cuenta, quien quede como gobernador interino sale inmediatamente de la contienda por la gubernatura en el 2027, que se va a elegir nuevo gobernador, nueva gobernadora en el 2027. Dice el Templo Mayor de Reforma, ya veremos quién queda con el premio mayor, ¿no? Quién se gana el premio mayor y quién se queda con el reintegro, es decir, con la gubernatura interina allá en Sinaloa. Y en medio de todo esto llegan a Culiacán 2,000 elementos del ejército más para reforzar las tareas de seguridad. Estaremos por supuesto con todo el reporte más adelante. La presidenta Sheinbaum por supuesto fue pues muy categórica en su declaración a través de Twitter y después ya cuando el sábado mismo hicieron algunas preguntas a algunos compañeros de la prensa sobre su decisión de no apoyar la voluntad de Rubén Rocha Moya para regresar a la gubernatura de Sinaloa. Hatsiri Magallanes, me da gusto saludarte, ¿cómo estás?
2: Gracias, Ana. Buenos días. La presidenta Claudia Sheinbaum reaccionó este domingo a la nueva solicitud de licencia del gobernador Rubén Rocha Moya y dijo que es lo mejor para el estado de Sinaloa. Previo a encabezar la supervisión de los trabajos de la línea 4 del cablebús Estación Universidad, la mandataria indicó que no habla con Rocha desde que este solicitó licencia la primera vez. Al ser cuestionada si el hecho afecta el movimiento, la jefa del Ejecutivo rechazó esta posibilidad. Y bueno, en torno a su salud, la mandataria aprovechó para comentar que ya se encuentra mejor de salud.
3: Igual de como tomó la decisión personal de regresar, también fue una decisión personal de retirarse. Creo que es lo mejor para Sinaloa.
4: ¿Usted platicó con él para plantearle que se retirara?
3: No, he hablado con él.
5: Secretaria de Gobernación.
3: No hablo con él desde la primera vez que pidió licencia.
5: ¿Esto afecta al movimiento, presidente?
3: No.
2: Y bueno, de forma previa, Sheinbaum Pardo advirtió que ningún interés personal puede estar por encima de los intereses del pueblo y de la nación.
6: Acabo de publicar
7: Pero considera que debe reconsiderar.
6: Acabo de publicar una publicación en X y en Facebook. Ando gripada nada más, es todo lo que tengo.
7: ¿Pero qué dice en resumen su...?
6: Ahí lo pueden ver.
7: Presidente, ¿no es un desafío a su gobierno esta actitud?
6: Ahí pueden ver la publicación.
7: ¿Cuándo?
6: Ya el lunes platicamos.
7: ¿Cuándo se enteró usted de su regreso? ¿Cuándo se enteró usted de que iba a regresar?
6: Por su tweet. Por su publicación. No.
8: ¿Cómo se siente el día de hoy, presidenta?
6: Bien, es nada más una gripa muy fuerte lo que traigo.
2: La información que tenemos. Buenos días.
0: Muchas gracias. Gracias, Katsiri. Buenos días. ¿Y qué pasó con el senador Enrique Insulza, otro de los señalados por el gobierno de los Estados Unidos de colaborar con los chapitos? Bueno, pues dice Insulza que va a retomar de manera presencial sus funciones legislativas a partir de el próximo 30 de agosto. Va a participar, dice, en la reunión plenaria de Morena y en el inicio del periodo ordinario de sesiones el 1 de septiembre. De acuerdo con el bajo reserva del Universal, Insunza tampoco tiene el respaldo del líder de Morena en el Senado, Ignacio Mier, y mucho menos de la presidenta Sheinbaum. Veremos si efectivamente va o no a regresar a las labores legislativas. Como les decía, los gobernadores morenistas pues cerraron fila en torno a la presidenta Sheinbaum y pues se deslindan de Rubén Rocha Moya. El líder de Morena, también en diputados, Ricardo Monreal, calificó como un cisma el regreso de Rocha. Es parte de lo que dijo.
9: Parece que no debemos permitir que sean afectados otras personas por una decisión propia. Y que aún con este movimiento y este gran cisma que ha generado, se tiene que aclarar que la presidenta de la República, que el Estado mexicano no permitiría ni tampoco jugaría a un tipo de movimientos como el que se dio hoy por la mañana.
0: Bueno, desde el Partido Verde, el dirigente del Verde en el Senado, Manuel Velasco, también se desmarcó y desmarcó a su partido aliado de la 4T en la decisión de Rubén Rocha Moya de regresar. Fue unánime, básicamente, la condena para Rubén Rocha Moya. Hay muchísimas reacciones por parte de la oposición, por parte de la clase política. Este que vamos a escuchar es Alejandro Moreno, líder nacional del PRI.
10: Rubén Rocha Moya es Morena, es la cara de Morena, que no se nos olvide, y exigimos categóricamente que enfrente la ley, que se le investigue, y como aquí no puede, que sea entregado inmediatamente a la justicia en los Estados Unidos. Están desesperados por proteger, encubrir al principal señalado, al artífice de la corrupción, del saqueo y de los pactos con los cárteles del crimen organizado, Andrés Manuel López Obrador, y el cínico narco junior de Andy López Beltrán.
0: Por cierto, hablando de Andy López Beltrán, sacó el Universal una encuesta en donde afirma que el 64.4% de sus encuestados, es una encuesta nacional telefónica, dice creer que Estados Unidos tiene pruebas contra Andy López Beltrán. Dice también que la postura de la presidenta Sheinbaum, quien defendió la soberanía bajo el principio de cooperación sin subordinación, fue calificada como adecuada y valiente por casi el 60% de la ciudadanía, pero les decía, el 64.4% de la población considera probable que Estados Unidos cuente con evidencias contundentes que liguen a Andy López Beltrán con el tema del huachicol. Bueno, sobre Rubén Rocha, esto es lo que dijo Jorge Romero, dirigente nacional del PAN.
11: Regresa a gobernar Sinaloa una persona señalada de cogobernar con el crimen organizado, quien todavía tiene una solicitud de extradición vigente. A pesar de las acusaciones y delitos más graves, a los de Morena nunca jamás les sucederá nada, porque son seres benditos, intocables, tocados por Andrés Manuel.
0: Y por Movimiento Ciudadano habló su líder nacional, también Jorge Álvarez Máynez.
12: Hoy es un día verdaderamente vergonzoso para la historia de México y para la historia de Sinaloa. Desde Movimiento Ciudadano condenamos enérgicamente el regreso a la gubernatura con cinismo, con impunidad de Rubén Rocha Moya.
0: En entrevista con NMás Univisión, el director de la DEA, Terry Cole, confirmó que los Estados Unidos están investigando a funcionarios mexicanos, a políticos mexicanos en funciones, por presunta colaboración con cárteles del narcotráfico, particularmente de Sinaloa y del cártel Jalisco Nueva Generación. Reveló además que apoyan activamente operaciones dentro de territorio nacional.
13: Under the recent indictment that was unsealed.
14: En la acusación que se acaba de hacer pública, se ve la corrupción gubernamental en México, con funcionarios de alto nivel que trabajan directamente con los cárteles. Estamos intercambiando información no solo sobre objetivos mexicanos y las organizaciones terroristas extranjeras, como el cártel de Sinaloa y el cártel Jalisco Nueva Generación, sino también apoyando operaciones en México. Se trata de trabajo bilateral.
13: Operations in Mexico. This is about bilateral.
0: Y quien también le dio una entrevista a NMás Univisión fue Omar García Harfuch, secretario de Seguridad. Y interesante, muy interesante toda la entrevista. Pero esto que vamos a escuchar es parte de lo que aseguró García Harfuch con relación a la investigación o la eventual investigación a funcionarios por colusión con el crimen organizado.
15: Sí, no tiene nada que ver eso. Hemos detenido a más de 85 servidores públicos, hemos detenido presidentes municipales de todos los partidos, de Morena, del PAN, del PRI, entonces no influye de qué partido sean, eso se ha presentado con hechos, con pruebas contundentes, porque nosotros al investigar a alguien, pues no decimos de qué partido es. Son denuncias ciudadanas, tampoco es que estemos investigando a todos los funcionarios públicos, eso no es propio de una Secretaría de Seguridad ni de una Fiscalía.
0: Juan Carlos Alarcón, tú traes información sobre el tema del ex contraalmirante de la Secretaría de Marina, Fernando Farías. ¿Cómo estás, Juan Carlos? Buen día, buena semana.
16: Me da mucho gusto saludarte, Ana. Gracias, igualmente, muy buenos días. Luego de una larga audiencia, una jueza de control federal impuso como medida cautelar prisión preventiva oficiosa a Fernando Farías en Laguna por el delito de delincuencia organizada para cometer contrabando de combustible de origen ilícito, en cuya red delincuencial figura como una de las principales piezas. Según las investigaciones de la Fiscalía General de la República, el contrabando del hidrocarburo se realizaba vía marítima de Estados Unidos hacia México con un esquema bien planeado para introducirlo a territorio nacional. La defensa del imputado solicitó la duplicidad del término constitucional, por lo que su situación jurídica se resolverá este próximo miércoles. Durante la audiencia celebrada este fin de semana, la defensa de Fernando Farías advirtió que los fiscales carecieron de claridad en los delitos imputados, ya que no precisaron en qué momento se unió a la organización delictiva a la que se le relaciona con el tráfico ilegal de millones de litros de combustible. Fernando Farías arribó a México alrededor de las 3 de la madrugada del viernes pasado al Aeropuerto Internacional de Ciudad de México y posteriormente fue llevado en un helicóptero al Centro Federal de Readaptación Social número 1 en el altiplano en el Almoloya de Juárez, Estado de México. Se dijo que la audiencia iniciaría en el transcurso de la tarde, pero comenzó hasta las 9:30 de la noche del viernes y se realizó por videoconferencia y de carácter privado. En tanto, el Ministerio Público se opuso a que medios de comunicación atestiguaran la audiencia, pues alegó que se trataba de un tema de seguridad nacional y por existencia de varias personas que son perseguidas penalmente, pues por esa simple razón no era posible que tuvieran acceso. En consecuencia, la jueza Alejandra Ramírez de la Vega aceptó que la audiencia se llevara de forma privada. Alrededor de las 5:30 de la madrugada del sábado se decretó un receso y posteriormente reanudó a las 9:30 de la mañana para concluir cerca de las 3 de la tarde. En dicha audiencia, Ana, se expusieron los datos de prueba que hacen notar la posibilidad de que Fernando Farías probablemente incurrió en una conducta delictiva, pero será el próximo miércoles cuando la jueza defina si es o no vinculado a proceso. Por lo pronto, el ex servidor público preso seguirá preso en el penal de máxima seguridad de El Altiplano. Y es el reporte que tengo.
0: Gracias, Juan Carlos.
16: Gracias, muy buenos días.
0: Oigan, interesantísima la columna hoy de Héctor de Mauleón en El Universal. Asegura que fue la CIA quien dio con la identidad de Fernando Farías, que se movía con el nombre de Luis Lemus Ramos. Ya ven que tenía un pasaporte con un nombre falso, que fue a Guatemala, a El Salvador, a España, a Colombia y finalmente a Argentina, en donde terminó por ser aprendido. Pero dice Héctor de Mauleón, fue la CIA quien logró dar con la verdadera identidad de Fernando Farías después de que se fugó de México al ser detectado por la Fiscalía General de la República como uno de los orquestadores de esta enorme red de huachicol fiscal. Oigan, bueno, una nota importantísima, pero pasó un poco desapercibida por todo lo que está ocurriendo en el caso de Rubén Rocha Moya, es el rompimiento después de muchos meses de jaloneos y de encontronazos entre el gobierno canadiense y la Casa Blanca, el gobierno de los Estados Unidos. Tronaron finalmente las negociaciones comerciales y lo hicieron además de una manera tremenda. El primer ministro de Canadá, Mark Carney, habló largamente sobre lo ocurrido. Dice que su país está ya en una guerra comercial en contra del gobierno de Trump. El gobierno de Trump aparentemente le pidió, por ejemplo, cambiar los etiquetados y no poner el idioma francés como parte de los etiquetados canadienses, que es pues parte de la identidad. Carney dice, ahí es donde nosotros pintamos nuestra raya y todo implosionó. ¿Qué va a suceder con todo este asunto? Vamos a hablar en un ratito más con Luis Miguel González, pero por lo pronto tú tienes el reporte desde Canadá. Antonio Sánchez, saludos, buen día.
17: Buen día, Ana Francisca, buen día al auditorio. Pues como bien mencionas, la gota que derramó el vaso fue precisamente que Estados Unidos impuso de último momento en las negociaciones entre México y Canadá entre Canadá y Estados Unidos el tema del francés. La relación bilateral entre las dos economías más integradas de Norteamérica pues ha entrado en una fase inédita de confrontación provocado por condiciones del gobierno de Estados Unidos sobre temas soberanos de Canadá, especialmente los relacionados con cuotas de contenido canadiense. Uno de los temas que provocaron que el equipo canadiense se levantara de la mesa fue la exigencia del gobierno de Donald Trump de exentar a los servicios y bienes digitales estadounidenses de leyes proteccionistas porque busca evitar los costos operativos técnicos legales que implica adaptar todas sus plataformas de software y contenido al idioma francés. Para Mark Carney, obviamente, este tema es improcedente e improbable de que se pueda cumplir. Y es importante que escuchemos un poco más sobre el discurso del sábado, que fue, como bien explicaste, un largo discurso donde explicó cómo se fue generando esta guerra comercial desde que entró Donald Trump al gobierno. Vamos a escuchar el mensaje de Mark Carney, por favor.
0: Adelante.
18: We've been under no illusions.
19: No nos hemos hecho ilusiones. Reconocimos desde el principio que Estados Unidos ha cambiado. A principios del año pasado, en esta misma sala, señalé que el proceso, que se había prolongado durante décadas, de integración cada vez mayor entre nuestras economías, había llegado a su fin. Nuestro gobierno comprendió antes que muchos que Estados Unidos transformaría todas sus relaciones comerciales, que impondría una serie de aranceles a sus aliados más cercanos, y utilizaría la integración económica como arma. Reconocemos que, en ocasiones, su firma estaba escrita a lápiz.
17: Así es, como bien se menciona, hay un rechazo total a las exigencias extremas del gobierno de Estados Unidos, y al contrario, Mark Carney dijo que la respuesta arancelaria será dólar por dólar ante los aranceles del 50% impuestos de Estados Unidos a mercancías canadienses. Sí. Confirmó Mark Carney que las respuestas de represalia serán simétricas en sectores como el acero, el aluminio, lácteos y electrodomésticos. En este sentido también Mark Carney mencionó que su postura será completamente a favor de los trabajadores y las empresas canadienses, y no se sabe cuándo se podrían retomar las negociaciones con Estados Unidos. Evidentemente esto afectará la continuidad del Tratado de Libre Comercio entre los tres países. Ana Francisca.
0: Gracias, Antonio. Un abrazo hasta Canadá. A las 7:25 vamos a la pausa. 5543-77125. Marcelo Ebrard dice que a pesar de que esto pasó con Canadá, México está cerca de lograr un acuerdo, entonces ya iremos viendo y ya lo platicaremos en un ratito más con Luis Miguel González. Por lo pronto vamos a la pausa. Regresamos con más en un segundito.

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1: Buen lunes, David.
2: Hola, Ana Francisca, ¿cómo estás? Saludos, buenos días para todos en MBS. La noticia otra vez es Isaac del Toro, el ciclista mexicano, logró conquistar, hizo historia, porque se convierte en el primer latinoamericano que gana la Vuelta a Alemania. Luego de completar la cuarta y última etapa con salida y meta en Heilbronn, el ciclista mexicano del UAE mantuvo el liderato hasta el final y aseguró el título de la clasificación general, que fue además su victoria número 32. En su todavía incipiente carrera como profesional. La jornada decisiva fue ganada por el francés Paul Manier, quien cruzó la meta por delante de Danny Van Poppel y Timo Thorn. Aunque del Toro no consiguió el triunfo parcial, su actuación le permitió conservar la ventaja que había construido durante la competencia y quedarse con uno de los títulos más importantes de su trayectoria. ¿Por qué importante? Porque, a ver, en este Tour de Alemania, que obviamente no tiene el nivel de las grandes carreras, pero ganó en montaña, es decir, en ascenso. Ganó con un sprint poderoso en la meta, o también tuvo la capacidad de hacer una fuga larga de más de 35 kilómetros. Eso demuestra la versatilidad que tiene, la capacidad que tiene y la clase de ciclista que tenemos ante nuestros ojos. Impresionante Isaac del Toro. Creo que en este 2026 ha vuelto a demostrar su gran capacidad. Ahora gana el Tour de Alemania, la clasificación general, la clasificación de los puntos, la clasificación de jóvenes. Ganó el prólogo en una prueba contrarreloj. Un ciclista muy completo, de esos ciclistas que llamamos todoterreno y que no surge generalmente en la historia de este deporte del ciclismo. Bueno, en camino a preparación para lo que va a ser la gran competencia que tendrá en el cierre del año, que es el 27 de septiembre en Montreal, Canadá, el Campeonato Mundial de Ruta. A una sola prueba, un solo día, donde no compite para su equipo, sino compite con el equipo mexicano. Vamos a ver qué equipo logra conformarle la Federación Mexicana de Ciclismo. Se jugó la jornada número 5 del torneo mexicano. Yo destacaría que el América sigue siendo líder. 2 goles de Henry Martin, que llegó a 100 con la camiseta americanista. Le ganaron 2-1 a los Bravos de Ciudad Juárez. Chivas goleó, despidió a Armando González, que se fue al Olympiacos de Grecia, pero tuvo con Marín y Sandoval suficientes para vencer 5-2 al equipo de Tijuana. Chivas hizo 5 goles. El Atlas ganó aquí en la capital 2-0 a la máquina celeste de Cruz Azul. Pumas y Necaxa apenas empataron 1 gol. San Luis ganaba 1-0 ayer en su estadio cuando apareció el portero del equipo de Pachuca, Blanco, en la última jugada, incorporándose al ataque para conseguir el preciado gol del empate. Así que la otra noticia es que el Puebla derrotó 3-2 al conjunto de Santos. 3-2 a Santos. Puebla también en una gran y sorprendente temporada dentro del fútbol mexicano. En el panorama internacional, un escándalo. El fin de semana en Madrid, Julián Álvarez, delantero argentino de la selección del Atlético Madrid, enfiló solo al vestuario y se fue del terreno de juego sin intervenir en el saludo habitual de todo el equipo a la afición al término del partido ante el Villarreal, que empató el Atlético de Madrid. Este fue su regreso a la competición tras el fichaje frustrado por el Barcelona. Fue abucheado por el público, la gente le cantó que se vaya ya. Yo creo que esto es un tema que es responsabilidad de la directiva del Atlético de Madrid, porque el jugador no quería quedarse, el jugador quería irse, quería ser negociado. Lo mantienes por la fuerza y la gente pues te responde de esta manera, recriminándole, silbándole, y él tuvo que salir por aparte del equipo. Creo que la directiva intentó protegerlo, sacarlo, que no fuese a la celebración o al agradecimiento con la gente para que no lo abucheara más. Pero bueno, un tema que demuestra que por la fuerza ni los zapatos, ¿no? Si él no quiere seguir en el Atlético de Madrid, pues lo hubieran dejado ir, lo hubieran negociado. Pero bueno, también es un tema que tiene que ver con dineros. El gran premio en el circuito de los Países Bajos, en Zandvoort, el gran premio holandés. Lando Norris de McLaren se impone, seguido por el joven Antonelli de Mercedes y George Russell también de Mercedes. En la clasificación general de pilotos, Kimi Antonelli se mantiene al frente, Russell es segundo y Hamilton es tercero. No es una temporada obviamente muy interesante para Sergio Checo Pérez, con Cadillac debutando, que está en el último puesto con 0 puntos hasta este momento. Y una hazaña el fin de semana, el atleta etíope Yomis que Flecha estableció nuevo récord mundial de medio maratón, esto en Buenos Aires. Ganó con un tiempo de 56 minutos y 51 segundos. Impresionante en el medio maratón, 21 kilómetros. 56 minutos 51 segundos. Increíble. Cada día van más y más rápido estos atletas. Bueno, los Diablos Rojos del México lograron rescatar ayer un partido. Ganaron por paliza de 15-10 a los Pericos de Puebla, con lo que alargaron su pena o su agonía, porque hoy van a jugar otra vez en Puebla. Están perdiendo 3-1 la serie divisional del béisbol mexicano, el equipo de los Diablos que busca el tricampeonato. 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Muchas gracias, Ana Francisca. Muy buenos días. Saludos para todos. Los esperamos a las 3 de la tarde. 3 de la tarde con todo el equipo en MBS Deportes.
1: Gracias, David. 7:35.
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4: Hoy estoy de regreso. Asumo nuevamente la responsabilidad de gobernar y trabajar por Sinaloa.
5: Que no haya regresado por el fuero constitucional.
6: Yo espero que el gobernador Rocha pueda reconsiderar su decisión.
7: El PAN propone juicio político para Rocha Moya.
8: Gobernador, tenga vergüenza. Una cosa es aprovechar un vacío legal para regresar. Otra muy diferente es tener legitimidad para gobernar.
7: Obviamente los adversarios, todos aquellos que no coinciden con la 4T, han aprovechado el momento para cuestionar, atacar y dudar de la propia honestidad de este movimiento.
9: Como tomó la decisión personal de regresar, también fue una decisión personal de retirarse. Creo que es lo mejor para Sinaloa.
10: Por unanimidad, se aprueba la licencia en los términos solicitados por el doctor Rubén Rocha Moya. Expídase el acuerdo correspondiente.
1: En la línea tengo a Adrián López, director del periódico Noroeste. Es un gusto siempre conversar contigo, Adrián, y tratar de entender un poquito lo que estaba ocurriendo allá en Sinaloa, en voz pues de una persona, un periodista que se ha dedicado toda su vida justamente a esta cobertura ya en el estado. Adrián, gracias por conversar esta mañana con nosotros.
11: Al contrario, Ana, qué gusto y encantado de poder platicar.
1: Oye, ¿qué cantidad de hipótesis alrededor de lo ocurrido este fin de semana con Rubén Rocha Moya? Pero me interesa tu perspectiva. Desde tu visión, ¿qué fue lo que llevó a Rocha Moya a decir voy a regresar a la gubernatura?
11: A ver, en efecto, ¿no? Veo muchas teorías de conspiración de todo sí. tipo, ¿no? Desde Palenque hasta Washington.
1: Todo.
11: Para mí, de pronto, creo que de pronto perdemos de vista lo que pasó previamente, los hechos. Y creo que hay dos hechos que enseñan. Primero, que sí fue una decisión personal de Rubén Rocha Moya, sí. una mala decisión, evidentemente, sí. que lo obliga luego a recular. Y es que nosotros durante todo el jueves, pues estamos acá, ¿no? No vimos ni una sola acción, ni un solo elemento que dijera que eso se estuviera preparando. O sea, fue una decisión que se tomó muy rápido. El viernes era muy notorio que los diputados que fueron a Palacio ni siquiera tenían idea de que el gobernador fuera a regresar. La reunión con el gabinete fue muy, muy de improviso. Sí lo habían sondeado en un par de momentos y creo que se dieron cuenta de que no les alcanzaba o que no iba a ser bien recibido. Uh-huh. Pero aún así, de jueves para viernes lo deciden y lo ejecutan el viernes, ¿no? A media mañana. Y primero sí confirmar eso. Yo sí creo que fue una decisión totalmente personal. Y otro elemento que tengo es que nadie más del grupo compacto, nadie desde el morenismo nacional lo acompaña, ¿no? O sea, es él solo con su gabinete, con el Poder Judicial, con el Congreso, que regresa a retomar eso, ¿no? Entonces sí creo que por allí va. Y segundo, ¿qué creo que puede haberlo motivado? Pues no podemos dejar de mencionar dos hechos que son importantes, ¿no? Una es la salida de prisión de Gerardo Mérida y el cambio en su estatus jurídico en Estados Unidos, lo cual apunta que está cooperando con las autoridades. Gerardo Mérida fue secretario de seguridad de este gobierno, de Rocha Moya. Y la otra, la reactivación por parte de la FGR del caso del 25 de julio del 2024, en específico sobre el asesinato de Cuen con la detención de Fausto Corrales, ¿no? Algo que había estado prácticamente apagado durante dos años, porque la verdad es que la FGR, cuando comunica por qué detiene a Fausto, no da ningún elemento nuevo para acusarlo de falsedad de declaraciones y de encubrimiento de homicidio, ningún elemento que no tuviera desde hace dos años. ¿Me explico? No hay nada distinto, salvo que ahora sí decide actuar. Y creo que ese cambio de tono sí pudo haberle enviado a Rocha un mensaje de que algo podía pasar distinto, porque evidentemente sí parece increíble que un político con tantos años de experiencia, con tanto oficio político, con tantos con tanta, digamos, tallo en líderes muy difíciles. Hay que recordar que los últimos dos años para Rocha políticamente ha sido muy complicado, se había logrado mantenerse avante, pues cometa un error de cálculo de esta naturaleza, sin consultar con la cúpula nacional, sin hablar con la presidenta, etcétera, ¿no?
1: Ahora, en el fondo lo que estás diciendo, Adrián, es que lo que motiva a Rocha para regresar a la gubernatura de Sinaloa es la posibilidad real de que las pruebas se materialicen, ¿no?
11: En México.
1: Básicamente, en México, sí.
11: En México, porque pues todo indica que...
1: Así es.
11: Yo sí creo eso, que no hay ninguna voluntad federal de entregarlo a Estados Unidos. Creo que la presidenta es una puerta que no quiere abrir, no solamente por Rocha, por lo que implicaría en términos de la relación bilateral entregar al primero, precisamente, porque sería el primero muy probablemente, y creo que no quieren abrir esa puerta, pero procesarlo en México
1: hace
11: todo el sentido, porque eso te da argumentos para no entregarlo y para empezar a mostrar que acá hay una voluntad distinta, ¿no?
1: Ahora, 34 horas le duró a Rubén. 34 horas le duró a Rubén Rocha. La salida es simplemente motivada por el deslinde, por las palabras de la presidenta. O sea, que es que me cuesta mucho trabajo.
11: Yo creo que entiende,
1: o sea, lo midió muy mal
11: el mensaje. Supongo que hay dos cosas que lo obligan a tomar licencia, a pesar de que todo indicaba que no iba a ser así el viernes por la tarde. Una es, para mucha gente fue parte del deslinde nacional, pero acá se lee un poco distinto el hecho de que Ricardo Monreal grabara tres videos culminándolo a renunciar, ¿no? Bueno, dos videos culminándolo a pedir licencia de nuevo y uno diciendo que se arreglara por la vía legal. Porque Ricardo es un hombre muy cercano a Rocha. Son amigos, fueron compañeros en el PRD de mucho tiempo. Hay que recordar que Rocha fue candidato a la gubernatura en el 98 por el PRD cuando AMLO era el presidente del partido. Eso lo volvió en su momento, de hecho, el candidato más votado de la izquierda contra el priismo, contra Juan Millán. Y Ricardo Monreal es un hombre cercano, y que fuera él el emisario, digamos, de un mensaje tan duro como reflexione y pida licencia de nuevo, creo que dice muchas cosas. Y la otra cosa es que creo que sí había condiciones a partir de ahora, en caso de que no lo hubiera hecho, para desaforarlo. O sea, creo que si no hubiera cedido, digamos, por de motu propio, o estuviéramos viendo otra cosa hoy en el Congreso Federal, y pues sabía que contra eso no podía nada, y creo también que pues se da cuenta también que se estaba convirtiendo se convierte de inmediato en un lastre para el morenismo nacional, porque en las asambleas de Morena local que hubo el fin de semana, incluso pues hasta su gente más cercana manifestó su respaldo a la decisión de la presidenta. Hasta sus precandidatos del rochismo dijeron lo que diga la presidenta después del tuit tan duro de la presidenta, ¿no? Entonces creo que no necesitaba mencionarlo para que todo el mundo entendiera, y creo que eso lo obliga. Ahora, ¿significa que se acabó el rochismo? No, el rochismo está haciendo todo lo que puede por hoy a las 8 de la mañana. Adelantaron la sesión de hoy en el Congreso, pues por volver a poner a alguien de su grupo político en la gubernatura interina y que Rocha siga gobernando desde su casa.
1: Es lo que te iba a preguntar. Viendo hacia adelante, tú, una de las cosas que has dicho reiteradamente y has escrito reiteradamente es que Rocha en realidad nunca dejó el poder. cuando ¿no? Uh-huh. Que este Geraldine era básicamente un instrumento mediante el cual seguía ejerciendo el poder en Sinaloa. ¿Cuál es tu perspectiva de lo que puede ocurrir? ¿El rochismo en el Congreso Estatal tiene el poder para imponer a un nuevo gobernador? ¿No?
11: Pues a ver, hace sentido que obviamente toda la oposición, que no les alcanza, son minoritarios, voten en contra de volver a poner a Geraldine o poner algún cuadro del rochismo. Ayer incluso se barajaba el nombre del actual coordinador de Morena, que es Eligio López Portillo y que es compadre de Rocha también. Sí. No sabemos si al interior del morenismo pudiera haber alguna fractura para que algunos diputados votaran en contra y otros a favor. O sea, hay un grupo que se identifica más con la precandidata Imelda Castro, que es senadora también y que no es del rochismo y que es la aspirante más sólida a la gubernatura de Sinaloa. La pregunta es si les va a alcanzar. Uh-huh. Yo, por lo que vi el viernes, a todo el gabinete en la foto, a todos los del Congreso que pasaron allí. Ayer los diputados se veían todavía en la sesión donde terminaron por aceptar la licencia de Rocha muy descolocados, lo cual decía pues que no tenían una instrucción clara o una claridad de por dónde. La sesión era hoy a las 11 y ayer en la tarde avisaron que se adelanta a las 8, entonces eso habla de que ya hay una decisión tomada y de que quieren procesarla lo más rápido posible. Entonces, yo sí creo que todavía en ese sentido el rochismo puede volver a imponer un cuadro de ellos y volverse a quedar con el control del gobierno en términos prácticos, ¿no? En términos de presupuesto y en términos de toma de decisiones, más allá del desgaste político. Sí creo también que si hacen eso, volverán a vivir un proceso complicado. Hay también, hay que decirlo, un llamado a una manifestación a las 8 de la mañana en Palacio de Gobierno. Habrá que ver si eso logra prender y convocar a un número relevante de personas.
1: Bueno, pues estamos por supuesto siempre pegados a lo que vaya ocurriendo y reportando y leyéndote en el noreste. Gracias, Adrián, por conversar esta mañana con nosotros. Te mando un abrazo.
11: Al contrario. Muy buenos días, Ana. Gracias.
1: Gracias. Muy interesante. Adrián López, director del periódico Noroeste. Y ya les decía, si les interesa conocer lo que está dentro de muchas de las interpretaciones que leemos de pronto en diarios nacionales o que escuchamos incluso en medios de comunicación nacionales, también vale la pena voltear a ver lo que se reporta desde lo local, porque desde ahí es donde las interpretaciones de pronto son mucho más certeras y mucho menos especulativas, ¿no? Porque ¿cuántas cosas no hemos leído alrededor de Rubén Rocha Moya este fin de semana? Que si hizo, que si Palenque, que si López Obrador, que si Claudia Sheinbaum. Pero cuando uno empieza a entender la lógica dentro de los propios estados, pues te das cuenta que también ahí hay fuerzas, más allá de lo que puede ocurrir a nivel nacional, hay fuerzas que de alguna manera determinan lo que está ocurriendo, y es justamente lo que acabamos de escuchar de Adrián López, por eso teníamos ganas de conversar con él esta mañana. A las 7:47, vamos a la pausa de volada, regresamos con más.

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0: 7:51. Así amanecieron hoy los diarios.
1: Primeras planas de la mañana. Reforma.

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1: Excelsior.
0: Licencia de Rocha, lo mejor para Sinaloa. Para MBS Noticias, Ángela Molina.
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2: Hay reacciones en el Congreso por el tema de Rubén Rocha Moya. ¿Cómo estás, Angélica Melín?
3: Ana, muy buenos días. En el Congreso de la Unión, integrantes de los bloques de oposición y mayoría reaccionaron al inesperado regreso y a su casi inmediata salida bajo presión del gobernador con licencia de Sinaloa, Rubén Rocha. La oposición consideró que la nueva licencia es insuficiente. Panistas, priistas e integrantes de Movimiento Ciudadano pidieron juicio político, desafuero y desaparición de poderes en Sinaloa. Las peticiones se formularon desde mayo pasado. Esto dijo la vicecoordinadora del PAN en San Lázaro, Noemí Luna.
4: Solicitamos ante la Secretaría General de la Cámara de Diputados juicio político a Rocha Moya. Solicitamos que se le separara de su encargo para que sea juzgado como cualquier ciudadano, sin la protección del gobierno. En el Senado solicitamos la desaparición de poderes en Sinaloa. Es evidente que allá los poderes no están funcionando y que el Ejecutivo, el Legislativo y el Judicial son parte del mismo clan.
3: El senador morenista Gerardo Fernández Noroña admitió que a Rocha Moya le llegó el fin.
5: Van a celebrar la caída, ya sin duda definitiva, del gobernador Rocha Moya. Queda estigmatizado sin que se presente una prueba ni un proceso. Él acudió a la fiscalía y frente a la declaración que hoy hizo la compañera presidenta, pues, estaba en una condición de absoluta aislamiento. Entonces él dice, pues ahí está, mi cabeza, ahí está. La piden, ahí está.
3: En un tono de defensa del mandatario estatal, salió el coordinador morenista en el Senado, Ignacio Mier, quien dijo que la separación del cargo honra al gobernador sinaloense y desarma el discurso de la oposición que acusa a Morena de narcopartido. El líder morenista en San Lázaro, Ricardo Monreal, también intentó minimizar los hechos.
6: Por eso yo estoy seguro que se va a resolver y se va a retomar el cauce institucional que la República merece. Y estoy seguro que será un episodio más que aprovecharon los adversarios para poder defenestrar o poder tratar de atacar y de lastimar a nuestro movimiento político. Es el momento de cerrar filas con la presidenta. Es el momento de decirle, estamos contigo, estamos con usted, presidenta.
3: Es el reporte.
2: Muchísimas gracias, Angie. En la línea tengo a Marta Reyes, presidenta de Coparmex Sinaloa. Gracias, Marta, por conversar esta mañana de lunes con nosotros. ¿Cómo están?
7: Pues, ¿qué te digo? Confundidos, enojados, frustrados, preocupados, porque se demuestra una vez más que el centro de la gobernanza no están en el centro, no están los sinaloenses, están los intereses de unos cuantos.
2: Dentro de una hora más o menos arranca la sesión del Congreso del Estado para nombrar a nuevo gobernador, gobernadora. ¿Qué esperan de este proceso, Marta? Que tengo entendido que estaban pensando en hacer algún tipo de manifestaciones. En fin, ¿cómo están viendo ese proceso en particular?
7: Mira, primero voy a aclarar algo. La gente dice, ya renunció Rocha. No, pidió una licencia donde corremos el riesgo de que nuevamente, cuando le pegue la gana, a la hora que le pegue la gana, sin importarle la decisión de los sinaloenses, pueda llegar otra vez. ¿Y eso qué hace? Inestabiliza nuevamente más y destruye más lo poquito que hay de Sinaloa. Uh-huh. Entonces, lo que queremos ahorita es pedirle a los diputados locales, también al gobierno federal y a la Fiscalía General de la República, un juicio de improcedencia. Porque si te das cuenta, un gobernador no puede renunciar solamente con un juicio político y que cumpla con su debido proceso. Nosotros no queremos enjuiciar si es culpable o es inocente. Eso no nos toca a nosotros. Pero sí pedimos que se cumpla el debido proceso para que presente sus pruebas y si es inocente, que regrese. Y si no, pues que lo juzguen. Pero nosotros lo que estamos pidiendo hoy, y nos vamos a reunir en el Palacio de Gobierno hoy a las 8 de la mañana, es eso, pedir que fuera Rocha y todo ese equipo

0: ha hecho mucho daño porque ha sido indiferente. Y la muestra es hoy que ni ellos mismos se están poniendo de acuerdo, ni el partido, ni el gobierno federal, ni el gobierno estatal. Eso habla que en estos días no estuvieron viendo para nada el bien común de los sinaloenses. Estaban viendo cómo corregían este disparate, este error, pero nunca pusieron la seguridad y la estabilidad de los sinaloenses.
1: ¿No te gustó la respuesta de la presidenta Sheinbaum?
0: Eso es, no es que no me haya gustado, es que no tenía que haber pasado. No tenía que haber pasado.
1: Pero
0: Más que
1: pasó,
0: una,
1: Marta.
0: nosotros.
1: O sea, pasó,
0: ¿Mande?
1: pero pasó, ¿no? O sea, regresó, decidió regresar Rubén Rocha Moya y la respuesta, por eso te pregunto, la respuesta de la presidenta Sheinbaum, ¿cómo tendría que haber sido? Pues,
0: No
1: desde
0: tenía
1: tu
0: que haber
1: punto.
0: pasado de entrada, ¿no? No tenía que haber pasado así. Era entre ellos haberse organizado para haber tomado la decisión equivocada o efectiva de si regresaba o no, pero no desde ese descontrol. Imagínate un gobierno federal que no estaba enterado. Yo me acuerdo porque yo le escuchaba las mañaneras de AMLO. Él decía que los presidentes de la República de todo estaban enterados y ahora resulta que no estaba enterada. Entonces, se contradicen ellos porque ellos fueron los que juzgaron eso. No, nosotros no vivimos de conversaciones, no vivimos de frases en el tweet o en el Facebook. Necesitamos acciones concretas que nos lleven a la estabilidad económica, a la estabilidad emocional, que hace 2 años no lo tenemos. Todos los días nos levantamos con una zozobra de si vamos a poder nosotros los empresarios seguir abriendo nuestras empresas, seguir generando para dar fuentes de empleo y los colaboradores con la incertidumbre si un día van a ser recortados y los jóvenes con la incertidumbre de no ser víctimas de la delincuencia en la calle. Entonces, dime, ¿quién nos está gobernando? ¿Quién nos va a quitar todo ese miedo que traemos?
1: Marta, hablaba hace un segundito con Adrián López, periodista, director del Noroeste, a quien seguramente tú conoces muy bien, y nos decía que el rochismo, más allá de que Rubén Rocha haya sido, o que la clase política morenista se haya deslindado, de la 4T se haya deslindado de Rubén Rocha Moya, el morenismo en Sinaloa y particularmente en el Congreso del Estado, pues está lejos de estar muerto.
0: Pues es que yo creo y que con esto que está pasando, muchos están decepcionando y están evidenciando que no están pensando en esos votantes, porque ni en ellos, ¿sí? Porque aquí, en esas decisiones que están tomando tan arrebatadas, no están diciendo, ah, bueno, los que son morenistas les va a ir bien. No, todos somos víctimas, también los matan, también los corren de los trabajos cuando ya no hay, también cierran empresas. Sí, también han captado a los jóvenes, hay desaparecidos de las diferentes corrientes y que se den cuenta que lo que están tomando decisiones los partidos no son para los que vivimos aquí, es para los que están cuidando sus puestos para seguir en el 2027. Bien dicen ellos que ellos están en la defensa del voto y lo confirmo, pero no están a la defensa de los sinaloenses. Ellos quieren seguir viviendo de un sueldito que les da el gobierno y vendiendo la vida y la estabilidad de los sinaloenses.
1: Marta, entonces 8 de la mañana estarán allá en Palacio de Gobierno.
0: Sí, los invitamos a
1: Ya.
0: todos los sinaloenses que se den tiempo, porque después no va a haber tiempo ni para ir a la escuela, ni para abrir una empresa, ni para ir a un trabajo, porque entonces esto se va a ir a la destrucción. Necesitamos recuperar Sinaloa y tenemos que demostrarlo todos los sinaloenses. Hay que darnos tiempo para pedir nuestros derechos, no dejárselos a unos cuantos. Muchísimas gracias por darnos voz.
1: Gracias, Marta. Un saludo hasta Sinaloa. Marta Reyes, presidenta de Coparmex Sinaloa, con su perspectiva, con su punto de vista. A las 8 de la mañana, con 1 minuto, vamos a la pausa. 5543-77125, nuestro WhatsApp aquí en cabina. No se vayan, volvemos con más.

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2: Ocho de la mañana con 5 minutos. Hay información importante desde Sinaloa. Esto está ocurriendo en estos momentos, arrancando semana lunes 24 de agosto del 2026. Se pospone hasta nuevo aviso la sesión del Congreso del Estado de Sinaloa, la sesión extraordinaria allá en Culiacán, en la cual se preveía nombrar al gobernador, gobernadora interino. ¿Cómo está esto, Karina Méndez? ¿Qué sabemos? Te saludo nuevamente.
3: Hola, ¿qué tal, Ana Francisca? Pues siendo las casi 7 de la mañana, tiempo de la ciudad de Culiacán, el Congreso, el área de comunicación del Congreso del Estado acaba de enviar un pequeñísimo mensaje donde decía, buenos días, se pospone la sesión extraordinaria.
2: ¿Y eso?
3: Hasta nuevo aviso. O sea que no sabemos a qué hora. Te mencionaba en el primer enlace que la primera sesión la habían puesto a las 11 de la mañana.
2: Sí.
3: Posteriormente nos las cambiaron a las 8 y bueno, la gente empezó a especular, ya sabes, que iban a hacer el madruguete y no sé qué tantas cosas. Pero bueno, la sesión estaba agendada a las 8 de la mañana. Seguramente ahorita se están poniendo de acuerdo o están llegando, no lo sé. Ya me comuniqué directamente con los de comunicación y me dice que no tienen ellos una hora definida, ni siquiera si va a ser hoy o se mueve de día. Entonces, bueno, estaremos pendientes, pero recordemos que el fin de semana se había invitado a una manifestación donde exigían la renuncia de Rocha Moya. Bueno, pues el día de hoy a las 8 de la mañana afuera en Palacio de Gobierno, para cuando llegara, pues viera a los manifestantes, cuando llegara a trabajar, pues viera a los manifestantes y pues la molestia que tienen los sinaloenses por su regreso. Bueno, después de que pide licencia, los organizadores dicen, bueno, ya exigimos la renuncia, no licencia, y también quieren en la manifestación, van a exigir que fuera el gabinete rochista. Entonces, bueno, ahora nos vamos a trasladar hacia Palacio de Gobierno para ver
2: la convocatoria, ¿no? ¿De qué tamaño es?
3: A la manifestación en contra de la licencia de Rocha, que sea renuncia. Y bueno, aunque la gente decía que porque el lunes, que pues sábado, domingo es cuando la gente más puede ir, pero bueno, pues vamos a ver qué hay y sobre todo estar pendiente en el Congreso del Estado, que es un tema muy relevante, si va a quedar Geraldine Bonilla, cuánto tiempo, o hoy nombran, o se van a esperar a la sesión de mañana o del jueves, no lo sabemos, cualquier cosa yo estaré informando.
2: Porque lo que decían, una de las interpretaciones era, adelantaron la sesión porque ya tenían un nombre, o sea, ya había consenso, pues, de quién se iba a quedar, pero esto rompe, digamos, si es así, claramente siguen las discusiones en el Congreso del Estado, y supongo entre la conveniencia de poner nuevamente a un rochista en la silla de la gubernatura, ¿o no?
3: Sí, claro, claro, y esa era lo que decían los dirigentes del PRI, del PAN y del Movimiento Ciudadano, que tenía que ser alguien que no estuviera ligado absolutamente nada a Rubén Rocha Moya ni al gabinete, y que trajera pues ideas frescas, cosas, cambios, sobre
2: bueno,
3: todo
2: por lo pronto
3: Estado,
2: no la
3: ¿no?
2: Por lo pronto no la duda de una de un señalamiento de complicidad con los chapitos, ¿no?
3: Sí, claro.
2: Ya por lo menos. Ya así como el piso básico, pues, Karina.
3: Sí, exactamente. Entonces, necesitamos un giro de 180 para que esto empiece a moverse.
2: Gracias, Karina. Estamos, por supuesto, atentos a lo que nos vayas reportando desde Sinaloa. Gracias.
3: Buen día.
2: Y platicamos con Adrián López, el director del Noroeste, justamente sobre el intento de regreso de Rubén Rocha Moya.
4: ¿Qué creo que puede haberlo motivado? Pues no podemos dejar de mencionar dos hechos que son importantes, ¿no? Una es la salida de prisión de Gerardo Mérida y el cambio en su estatus jurídico en Estados Unidos, lo cual apunta que está cooperando con las autoridades. Gerardo Mérida fue secretario de seguridad de este gobierno, de Rocha Moya, y la otra, la reactivación por parte de la FGR del caso del 25 de julio del 2024, en específico sobre el asesinato de Cuenco, la detención de Fausto Corrales, ¿no? Uh-huh. Algo que había estado prácticamente apagado durante 2 años, porque la verdad es que la FGR, cuando comunica por qué detiene a Fausto, no da ningún elemento nuevo para acusarlo de falsedad de declaraciones y de encubrimiento de homicidio, ningún elemento que no tuviera desde hace 2 años.
2: Y de Sinaloa nos vamos hasta Sonora. Hubo gira el fin de semana del senador Luis Donaldo Colosio y vaya que le fue bien rumbo a las elecciones o rumbo a lo que podría ser una candidatura a la gubernatura del estado. Felipe Larios, ¿cómo estás?
5: Muy, muy, muy buen día, Ana Francisca. Pues sí, estuvo aquí en Motillo alborotando, digamos, el asunto político aquí en Sonora. El joven Luis Donaldo Colosio Riojas vino a participar en actividades de Movimiento Ciudadano, estuvo acompañado por integrantes de este movimiento, de este partido político que encabeza aquí en Sonora la diputada local Natalia Rivera. Colosio posteó que seguimos en la construcción de un México que queremos y merecemos. El domingo pues estuvo en un evento con los militantes y con algunas personas ya de la tercera edad que de alguna u otra forma estuvo muy cerca del padre, el padre de Luis Donaldo Colosio Riojas. Como todos saben, de aquí del estado de Sonora, le preguntaron los reporteros un poco, por un poco de ingrediente de regionalismo, el hecho de que si él era de Sonora o era de Monterrey o la Ciudad de México, o si era regiosonorense, pues él dijo que su corazón está en Sonora, que él es de Magdalena, vecino del norte de Sonora, donde nació su padre, claro, y toda la familia de su padre. Claro. Pero bueno, se dejó querer el joven Luis Donaldo Colosio Riojas, y como bien sabe Ana Francisca, aquí se ha insistido en que podría ser uno de los candidatos a la gubernatura del estado que se va a disputar el 2027, una gubernatura achicada que va a ser de 3 años. Y pues él dice que es de Sonora, que su corazón está en Sonora, y al su llegada aquí al evento en un local aquí en Mosillo, pues se corearon lo que escuchamos al siguiente, lo que escucharemos seguidamente.
2: A ver, bien.
5: Pues esto es lo que está ocurriendo aquí en Sonora todavía muy, muy, muy, muy adelantado las carreras, tanto de Morena como de los otros partidos que se están preparando pues por la contienda del 2027 aquí en el estado de Sonora. Mi reporte, Ana Francisca.
2: Muchísimas gracias, Felipe. Campañas evidentemente adelantadísimas. Principalmente de Morena, de la 4T, pero también de la oposición, porque las campañas formalmente empiezan en septiembre, pero pues ya ustedes
5: definitivamente, ¿no? Aquí Morena ya lo empezó ya son campañas bastante, bastante añejas, digamos.
2: Ya traen vuelito. Lo que sí vale la pena preguntarnos, Felipe, no para contestarlo ahorita, pero es de dónde sale la lana, ¿no? ¿Quién pompó esas campañas? Porque la neta, pagar una precampaña de meses con actividades, con recorridos, con bla, bla, bla, bla, bla, pues cuesta su buen dinero, y pues ni quien les diga nada, no hay autoridad electoral que los monitoree, nada, entonces, ¿de dónde sale ese dinero, no?
5: Pues es la pregunta que seguramente tendremos los periodistas y los analistas responder, porque la autoridad el juez electoral, bien, gracias.
2: Gracias, Felipe, te mando un abrazo.
5: Muy buenas
2: días. Buenos días. Bueno, y hablando de campañas, al asumir formalmente la dirigencia del nuevo partido político PAS, Hugo Eric Flores dijo que no va a ser un partido satélite de Morena. ¿Tú le crees, Alberto Zamora, un partido satélite de Morena? Dice que no va a ser así, a pesar de que Hugo Eric Flores pues era parte de la autodenominada Cuarta Transformación. Alberto, te saludo con gusto.
6: Hola, ¿qué tal? Muy buenos días. Pues al menos es lo que dijo, lo que sostuvo en este Congreso Nacional de Paz que se llevó a cabo este fin de semana. Él dice que esta nueva fuerza política no va a ser un partido satélite y también, por cierto, como ya lo mencionabas, forma parte él incluso de la bancada de Morena en San Lázaro.
2: Pues sí.
6: Y bueno, él cuestionó también a quienes han traicionado el legado juarista de honestidad, medianía y sobriedad. Eso sí, resaltó la legitimidad de la presidenta Claudia Sheinbaum, pero cuestionó que actualmente hay gobernantes que tienen legitimidad moral y bueno, pues de paso también arremetió contra quienes dijo han acabado con el legado de Andrés Manuel López Obrador. Vamos a escuchar.
2: Adelante.
7: No nos arrepentimos de esa coalición electoral, porque al igual de millones de mexicanos, teníamos esperanza. Eso fue lo que nos llevó a esa coalición. Teníamos esperanza. Ya lo dije y lo repito, que se arrepientan los que acabaron con el legado de López Obrador. La honestidad de los políticos poderosos. Ese era su legado. Nosotros fuimos leales, otra vez. Ellos no lo fueron. Fuimos traicionados, al igual que millones de mexicanos. Por eso, hoy retomamos nuestro camino. Y ya lo dije y lo vuelvo a decir. Con ellos, no.
6: Bueno, y además también dijo que este partido que va a buscar sobrevivir a una elección, hay que recordar que dos veces anteriores las fuerzas políticas que encabezó perdieron el registro. Y bueno, dice que ahora pretenden ampliar su estructura mediante un esquema piramidal que está contenido en un manifiesto por la paz. Los militantes van a tener que incorporar a más personas al partido dependiendo del número de adhesiones, será el rango que puedan alcanzar. Por ejemplo, pacificador es el que solo se adhiere a sí mismo, pero si quiere convertirse en promotor de paz, debe incorporar a 10 personas. El rango de mensajero debe ser 50, para constructor 100 adhesiones, y para el caso de embajador, que es un rango máximo, ahí son al menos 500 personas que deben incorporar a este partido de reciente creación. Ana Francisca, parte de lo sucedido.
2: Hubiera estado bueno que Hugo Eric Flores diera nombres, ¿no, mi querido Alberto?
6: No mencionó nombres, simplemente dijo que lo hizo muy general.
2: Sí,
6: este tema de que ellos estaban, que no son partidos satélite, que están a favor de la presidenta, pero menciona a algunos que dice que han traicionado el legado de López Obrador.
2: Nombres. Bueno, gracias, Alberto.
6: Gracias, buenos días.
2: Muy buenos días.
1: Luis Miguel González, Economía.
2: Bueno, Luis Miguel, sabíamos que era posible, pero pensamos que no iba a suceder. Finalmente sí tronó la negociación comercial entre Canadá y los Estados Unidos. ¿Cómo estás, Luis Miguel?
8: Muy buen día, Ana Francisca. Tronó como ejote.
2: Tronó como ejote, exactamente.
8: Todavía el viernes que hablamos en la mañana decíamos, todo parece indicar que ya son detalles, no muy diferente, para ser claros, a el tono que escuchamos de Marcelo Ebrard, la Secretaría de Economía, cuando nos da sus reportes o su información sobre cómo van los acuerdos.
2: Uh-huh.
8: Dice Mark Carney, primer ministro de Canadá, ordené a mi equipo negociador a que regresara porque lo que nos estaban pidiendo eran cambios de última hora que eran inaceptables. Conforme pasaron los días, me refiero sábado, domingo y hoy en la mañana, quedó claro cuáles son los cambios y verdaderamente son tremendos. Le piden a Canadá, por ejemplo, que elimine la solicitud de que las mercancías que llegan a su país estuvieran en inglés y francés.
2: Sí, hay que recordar que Canadá, los idiomas oficiales son inglés y francés, y todo está en inglés y en francés, no hay vuelta de hoja.
8: Totalmente.
2: Es parte de la identidad, ¿no?, canadiense.
8: Uh-huh. Y el otro cambio que se vuelve básicamente una línea roja, era restringiría su capacidad para hacer acuerdos comerciales con otros países. Hay que recordar, Ana Francisca, cuando decíamos el viernes y otras veces, Canadá ha seguido una ruta diferente a México, no solo de confrontación más abierta con Estados Unidos, sino de diversificación. Tiene un plan a 10 años, de aquí al 2035 aproximadamente. Ellos dicen, tenemos que duplicar nuestro comercio y nuestra relación económica con otros países, sí, como un asunto de realmente estar más diversificados. Canadá tiene exactamente el mismo problema con Estados Unidos, que México con Estados Unidos en lo que se refiere a dependencia comercial. Más o menos 80 y 85% de su comercio total solo está concentrado en Estados Unidos.
2: Oye, esto para los que dicen por ahí, y son muchísimos los que dicen, es que México no tiene salida más que Estados Unidos siempre. No sabemos si Canadá será exitoso en esta, en este intento de diversificación, pero por lo menos lo está buscando.
8: Totalmente. Creo, para mí lo más importante de seguir en este evento con atención lo que está pasando entre Canadá y Estados Unidos es precisamente cuáles son las lecciones que de estas negociaciones, de estas pausas, de estas rupturas vienen para México.
2: Claro.
8: Una de las cosas que trasciende es que además dentro del equipo de Estados Unidos, o mejor dicho, del gobierno de Estados Unidos, había una posición más conciliadora representada por Jamieson Greer y posiciones absolutamente radicales como las que representan Peter Navarro y Howard Lutnick. Uh-huh. ¿Por qué es importante esto? Lo mismo que estamos viendo en temas, no sé, de seguridad entre México y Estados Unidos, pasa acá. Es decir, no hay una sola voz sobre la que digas, ah, ya la entendimos y con ella ya literalmente nos dimos la mano. Son varias voces con frecuencia contradictorias.
2: Dentro de la propia Casa Blanca, ¿no?
8: Dentro de la Casa Blanca. Uh-huh. Creo que lo que está pasando entre Estados Unidos y Canadá coloca el T-MEC en una posición muy delicada. Hay que recordar, los aranceles de los que estamos hablando se refieren a productos que no están dentro del T-MEC.
2: Sí.
8: Pero aún en productos que están en el T-MEC, quieren Estados Unidos cambiar reglas. El caso más claro es industria automotriz, que como creo que todo mundo sabe, durante muchos años era el símbolo de lo bien que funcionaba la integración económica de América del Norte, y ahora es precisamente el símbolo de todas las ocurrencias, de todas las, literalmente, de todas las contradicciones de la administración Trump.
2: Oye, yo leía, Luis Miguel, diversas interpretaciones, y casi como en el tema de Rocha Moya, interpretaciones radicalmente diferentes, pero había quien decía que el hecho de que ha tronado, como tú dices, como ejote la relación comercial Canadá-Estados Unidos, era una buena noticia para México, porque difícilmente la Casa Blanca se iba a pelear con los dos al mismo tiempo.
8: Ahora sí, cada quien puede, mientras no sepamos más detalles de cómo va la negociación entre México y Estados Unidos, no podemos...
2: Ni vamos a saber. Sí, o sea, Ebrard no suelta prenda.
8: Totalmente, y creo que está haciendo su chamba, también no es... ¿Qué pasa? Uno puede decir, sí, no puede romper con los dos al mismo tiempo, o también puede decir, Estados Unidos está literalmente en posición de exigir lo que un país no puede entregar. Lo dijo muy bien Carney y dice, nos daban muy poco y nos pedían mucho.
2: Cierto.
8: La negociación.
2: Cierto.
8: Y eso hacía que simplemente no había forma de aceptarlo. Una diferencia importante, creo yo, en lo que estamos viendo en este Canadá como un gigantesco espejo, es la respuesta de la clase política canadiense completita, es de apoyo total a Mark Carney, al equipo que negociador que dijo no.
2: Bueno, pues
8: Canadá llega muy unido, a diferencia de México, que está muy polarizado, para decirlo de la manera menos radical posible.
2: Bueno, Luis Miguel, ya iremos viendo. Dice Ebrard, por cierto, después de enterarse de lo de Canadá, que las cosas van muy bien con México y que pronto habrá anuncios sobre resultados concretos. Ya veremos. Te mando un abrazo, Luis Miguel.
8: Abrazo muy fuerte, buena semana.
2: Linda semana. Luis Miguel González, director de El Economista. A ver, por acá tenemos algunos mensajes. Dice, la oposición pide juicio político contra Rocha Moya. Creo que para solicitar eso primero debieron pedir lo mismo para Maru Campos. Entonces no es creíble su postura. Al menos el señor se desvinculó de su fuero, lo cual Maru Campos jamás hizo. Saludos y felicitaciones. Gracias, gracias por platicar con nosotros. Rodolfo, buenos días, Ana. ¿Por qué le permitieron a Rocha Moya que se llevara documentos? En el video de su salida se observa cómo una persona le entrega un folder con documentos. Saúl Rabiela dice, muchas empresas norteamericanas y canadienses están en movimiento por llegar a México luego de que Estados Unidos y Canadá comenzaron una guerra de aranceles. Justo ese es el tema, ¿no? Que le beneficiaría a México, es una de las hipótesis. Gracias, Saúl. Manuel Vázquez, por otro lado, Luis Donaldo Colosio hizo su presentación en un centro turístico en donde las élites van a pasar el fin de semana. Se hubiera ido a Guaymas a ver si la reacción habría sido igual. Soy de Sonora y aquí esta persona no nos dice nada, ni lo queremos, ni siquiera ha vivido aquí, se está colgando el apellido. Gracias, Manuel. Luis Alberto nos dice, y nosotros tenemos que aguantar los productos de Estados Unidos que vienen en inglés. Qué oso, dice. Oigan, rápidamente, hablando justo sobre eso, el presidente Trump dice que a partir del 2027 van aranceles del 50% a vehículos y al acero provenientes de Canadá. Seguramente son estas grandes anuncios de Trump, pero seguramente habrá algún tipo de acuerdo en el medio, porque poner un arancel a vehículos y al acero provenientes de Canadá es, ahí sí, declarar una guerra total, nuclear absoluta contra Canadá. Ya iremos viendo cómo es que se baja, pero por lo pronto es lo que dice hoy por la mañana Donald Trump. Las 8:26, vamos a la pausa. 5543-77125, nuestro WhatsApp aquí en cabina. Yo soy Ana Francisca Vega, no se vayan, volvemos con mucho más.
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0: Bueno, en estos momentos la presidenta Sheinbaum está hablando en la mañanera sobre el caso de Rubén Rocha. Maya, ¿les parece si escuchamos? Vamos a conectar en un segundito más con la conferencia mañanera. Vamos, sí, ya la tenemos.
1: Y la Secretaría de Gobernación pues emitió un comunicado diciendo que está en una decisión personal del gobernador, que no había tenido que ver el gobierno de México. Realmente, así como opinamos nosotros, pues opinaron muchos otros. Y finalmente él toma la decisión de volver a pedir licencia. ¿Qué procede en este momento? El Congreso local tiene que nombrar un gobernador interino o gobernadora interina para poder llevar el ejercicio del gobierno desde este momento hasta el momento del cambio de gobernador. Las elecciones en Sinaloa, como en otros 16 estados, en total 17, son en junio del próximo año. Entonces, de aquí a junio, pues tiene que garantizar la gobernabilidad de Sinaloa, que se lleven a cabo de manera adecuada las elecciones en paz. Obviamente le toca organizarlas al Instituto Nacional Electoral y a la OPLE de Sinaloa, pero pues tiene que garantizar las condiciones para que se lleven a cabo, cerrar el gobierno, el sexenio, y en su momento, no sé en qué fecha es el cambio de gobierno en Sinaloa el próximo año, el 30 de octubre, 31, primero de noviembre, a ver, chécale bien.
2: Queda un año, 2 meses de gobierno.
1: Entonces, una vez que vaya la elección, pues el cambio de gobierno, entonces sería prácticamente un año más o menos, un poquito más de gobierno quien tuviera que, o quien elige el Congreso local, quien decide el Congreso local para llevar a cabo este periodo de gobierno. ¿Qué diría yo? Pues sencillamente que sea una persona con la capacidad, la honestidad, el profesionalismo y la entrega al pueblo de Sinaloa que se requiere. Eso es mi única posición, como pudiera ser la posición de cualquier mexicano, mexicano o cualquier sinaloense. Y tendrán que decidirlo el día de hoy, de acuerdo con lo que establece la Constitución.
0: Bueno, aquí lo que está diciendo la presidenta Sheinbaum es que ella, como cualquier mexicano, pide eso, pero la noticia es que no es cualquier mexicano. La presidenta Sheinbaum tiene un peso en su voz que no tiene cualquier mexicano, y por eso es interesante entender y tratar de ver qué cambió en la perspectiva de lo que sabe la presidenta para de un escenario al otro. En un escenario pedía pruebas, y en el otro escenario le dice a Rubén Rocha Moya que es mejor que no regrese a la gubernatura de Sinaloa. ¿Qué cambió? Igual que hay que preguntarle ahorita a la presidenta por qué cree que su voz es una más dentro de el espectro político. No es una más, no es una más. Y el mensaje que le envió a Rocha Moya el fin de semana fue duro, duro, duro, duro. ¿Y por qué razón fue así? Después de haberlo defendido, protegido, exigido pruebas a los Estados Unidos de algo que ha sido señalado Rocha Moya, básicamente, de estar coludido con el grupo criminal de los Chapitos. Las 8:35.
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0: Jorge Andrés Castañeda. ¿Cómo estás?
4: Muy buenos días, Ana. Muy bien, muchas gracias. En esta mañana lluviosa aquí en la Ciudad de México.
0: Mañana lluviosa, con muchas cosas además. Rubén Rocha, Canadá, Estados Unidos. Tú es otro tema que también es muy importante para la gobernanza económica de los Estados Unidos y en ese sentido del planeta.
4: Global, así es.
0: O sea, del planeta. A ver, platícame.
4: Esta semana es la reunión o el simposio de Jackson Hole, que es un pueblito a la mitad de la nada en Wyoming, en Estados Unidos, si le sirve de referencia de la serie, ¿cómo se llamaba la de los vaqueros? Yellowstone. Ahí, por ahí es un pueblito a la mitad de la nada donde no pasa nada, nomás hay unas montañas muy bonitas, pero una vez al año ahí se reúne la Fed y es el momento más importante de los mensajes sobre la política monetaria de Estados Unidos y que define el planeta para todos fines prácticos. Empieza el jueves, el 27, jueves y viernes, aunque el tema es innovación financiera, implicaciones para pagos y política, el gran tema es el nuevo presidente de la Fed. Es la primera vez que Kevin Warsh, que acaba de ser nombrado en una votación dividida en el Senado norteamericano, pues va a dar un mensaje y de ahí vendrá la pauta en gran medida de lo que pase en el próximo año. Hay que recordar que cuando Powell, ex presidente de la Fed y ahora solo uno de los gobernadores, inició el proceso de baja de tasas de interés hace un par de años, se dispararon los mercados. También ahí fue cuando se anunció que estaba la preocupación de la inflación. Entonces,
0: Y que además se detestaba con Donald Trump. Una lucha. Cada decisión de la Fed.
4: Que lo puso Trump en su primer mandato.
0: Sí. Pero pues es que no le gustó ya lo que decidió Jerome Powell, ¿no?
4: Pero ahora viene esta nueva presidencia que también pinta para hacer algo parecido. Kevin Warsh, el nuevo presidente de la Fed, tiene fama de ser, como dicen en estos medios, un, entre comillas, halcón. Uh-huh. Existen muchas razones para empezar a subir las tasas en Estados Unidos. Y Kevin Warsh ha sido históricamente ha sido un personaje que tiende a ir con, digamos, entre comillas, de nuevo, mano dura. Uh-huh. Y Trump quiere todo lo contrario. Trump quiere que se bajen tasas de interés para estimular la economía, para reducir los costos sobre el pago de la deuda del gobierno federal. Entonces, en muchos sentidos, es una verdadera prueba de la autonomía o no de la Fed frente uh-huh. a Donald Trump. Uh-huh. Está ahí la duda de si este nuevo presidente va a seguir la línea de independencia de la Fed, que es clave para su credibilidad y la credibilidad de los mercados financieros globales. Uh-huh.
0: ¿Tú crees que sí?
4: Mira, yo creo que eventualmente van a tener que subir. Ya dio un primer mensaje por escrito el nuevo presidente de la Fed diciendo que el objetivo es 2% de inflación y eso no pasa hace mucho tiempo. Ahorita estamos en 3.4% y ya llevamos 5 años encima de estos objetivos, pero a la vez hay datos de empleo, y hay que recordar que la Fed, a diferencia del Banco de México, tiene un mandato doble, uh-huh. tanto de empleo como de inflación. Uh-huh. Hay datos de empleo que no se ven tan bien. Tampoco es una crisis, pero no se ven tan bien. Y luego, los costos de endeudamiento del gobierno americano a largo plazo se encuentran en niveles más altos en mucho tiempo, lo cual está causando o poniendo mucho estrés o tensión sobre las finanzas públicas de Estados Unidos. Uh-huh, ¿no? Uh-huh. Al mismo tiempo, las últimas votaciones de la Fed han sido divididas cuando históricamente se busca que sea unánime el voto, quiere decir que existen entre todas las diferentes Feds regionales y la Fed nacional una alineación, algunos que quieren subir, algunos que quieren bajar. Se seguirán publicando algunos datos esta semana, pero aparte todo esto se da en un subtexto político.
0: A ver.
4: La Suprema Corte falló a finales de junio que la gobernadora Lisa Cook, que ha sido, digamos, bastante crítica de Trump, ella no, es una de las gobernadoras de la Fed, permanece en el cargo y que la Casa Blanca no la puede quitar. Uh-huh. Pero pues, obviamente eso no le gustó a Donald Trump, porque a él le gusta mandar. Entonces hay una pelea también sobre quiénes son miembros de la Junta de Gobierno, ¿no? Que puede, de nuevo, influir, porque todo esto es un tema de percepciones, sobre la credibilidad de la autonomía de la Fed frente al gobierno federal americano. Uh-huh. Entonces va a ser muy importante esta semana. Lo que diga el nuevo chairman de la Fed va a marcar la política monetaria, te diría, para el próximo año. Vamos a ver si estamos en una etapa de expansión, de pausa o de restricción de la política monetaria. Pero eso tiene efectos para todos,
0: sí,
4: incluidos nosotros.
0: Sí.
4: Nosotros tiene que ver mucho con el famoso superpeso que hablábamos aquí la semana pasada, Ana. Si decide Estados Unidos empezar a subir tasas, pues va a poner presión sobre el superpeso. Pero si si sigue bajando, va a seguirse ampliando el diferencial con México, lo cual teóricamente debería de llevar a una mejora aún más del tipo de cambio en México.
0: Oye, y hay que también decir que los próximos meses son fundamentales para Trump porque, digamos, ahí es donde es muy bonito, porque se intersecta, digamos, la economía con la política y con la grilla y con lo electoral. Vienen las elecciones en noviembre, Trump está en sus niveles más bajos de aprobación y el, digamos, el sector en donde más se desaprueba la administración Trump es justamente la economía. O sea, hay un tema profundamente doloroso para muchos sectores estadounidenses que tiene que ver con las promesas originales, económicas originales de Trump, simple y sencillamente no se han materializado, y no nada más no se han materializado, sino que al revés. O sea, la situación está mucho más complicada para amplios sectores de la población. Entonces, yo me imagino, si de por sí había una presión sobre la Fed, la presión que ahora va a poder o va a intentar ejercer Trump y la Casa Blanca para de alguna manera llevarla a la Fed hacia sus dominios, va a ser brutal.
4: Sí, el meollo del asunto es lo que se llama en Estados Unidos, o llaman en inglés el affordability, que es el costo de la vida, ¿no? ¿Cuánto cuestan las cosas? Y eso está en el centro de la política monetaria de la Fed. Y es en gran medida lo que ha dado auge a el ala más radical izquierda del Partido Demócrata, sí, con promesas de reducción de la inflación y de control de aumento de precios. Hoy, ese es el gran punto débil de Trump. Es casi un hecho que va a perder ya la Cámara Baja, que es normal. O sea, todos los presidentes americanos han perdido la Cámara Baja. Si tenían mayoría cuando ganaron, la pierden en las intermedias. Uh-huh. El gran riesgo ahorita está en el Senado.
0: Sí.
4: Si pierde el Senado también va a ser mucho más complicado para Trump y los republicanos gobernar en la segunda mitad de su mandato. Uh-huh. Si pierden la Cámara de Representantes, digo, ya lo dan por descontado. No es de que no sea un problema, sí es un problema, pero casi es un hecho que va a suceder. Y ahí es justamente el problema y esta ambivalencia, porque Trump siempre dice que quiere que bajen las tasas de interés porque quiere bajar el costo de la deuda gigantesca del gobierno americano. Un 0.1% quieren de ser decenas de miles de millones de dólares en gasto, ¿no? Pero a la vez una política más restrictiva de la Fed de aumento de tasas de interés es en lo que en los libros nos enseñaron a nosotros los economistas debería de llevar a una reducción en la inflación. Si es el caso o no, estaremos viendo y cuánto tiempo, si es que llega a materializarse un incremento en las tasas de interés, que llegue a bajar hasta los precios que paga la gente en el día a día. Y hay que recordar, no es de que van a bajar los precios, eso sería gravísimo para una economía, es van a dejar de subir. Y luego ahí tienes, digamos, los subsectores, el tema de la vivienda, que se ha vuelto gran tema en Estados Unidos y que es en efecto muy, está muy relacionado a las tasas de interés por el mercado hipotecario gigantesco que es en Estados Unidos, ¿no?
0: Que fue el que tronó en el
4: 2008, ¿no? Sí. No, y ahora es muy restrictivo, o sea, aparte, ¿sí? Pero si llegaran a bajar las tasas, más gente tendría acceso a crédito, entonces probablemente los precios de las casas subirían aún más.
0: Sí, sí.
4: Entonces son muchas variables y la política y la economía se va a poner interesante a ver qué pasa el jueves y viernes.
0: Es una lucha de fuercitas, ¿no? Como eso cuando te pones a hacer las fuercitas.
4: Las vencidas, a ver quién gana.
0: A ver quién gana.
4: Pero Trump tiene intereses para ambos lados y podría justificarse una política tanto más restrictiva como más acomodaticia, como se dice, de parte de la Fed. Entonces es muy interesante y todo el mundo está pues muy nervioso de lo que pueda pasar a finales de esta semana en este pueblito que les digo, en la mitad de las montañas, en Wyoming, donde por alguna razón es ahí que se hace esta gran conferencia que es tan importante para la economía global.
0: Jackson Hole, o sea, Jackson Hole, Wyoming, ahí mero. Ha de haber como dos medio hoteles ahí.
4: No, hay hoteles, es que hay un resort de esquí muy caro, entonces hay hoteles muy caros.
0: Ahí está. Jorge Andrés Castañeda, gracias. Te mando gracias por venir aquí al estudio a platicar con nosotros. Y nos vemos el próximo lunes y seguramente con noticias ya de lo que haya pasado.
4: De lo que pasó. Aquí nos veremos el próximo lunes, como siempre.
0: Gracias.
4: Un placer y un saludo. Gracias a todos por escuchar.
0: Gracias. 8:45 Vamos a la pausa. Tenemos más al volver.

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0: 8:49. Platicamos y hemos platicado ampliamente sobre la dimensión, diríamos, local del tema de Rubén Rocha Moya, pero evidentemente, y escuchábamos a la presidenta hace unos minutitos hablar al respecto, hay una dimensión que quizá, no diría que es la más importante, pero sí es fundamental, que es la dimensión nacional del caso de Rubén Rocha Moya y cómo se va conectando la acusación del gobierno de los Estados Unidos con la defensa inicial de Rocha Moya, con después este fin de semana, este deslinde que hacen gobernadores morenistas y la propia presidenta Sheinbaum de la figura de Rubén Rocha Moya, sin que realmente nada en esencia haya cambiado en términos de la presentación de las llamadas pruebas que dice que decía en su momento Claudia Sheinbaum que necesitaba recibir la Fiscalía General de la República para poder acceder y extraditar a Rubén Rocha Moya a los Estados Unidos, pero tiene, digamos, consecuencias y aristas importantes a nivel nacional. Y en la línea tengo a Javier Garza, analista, y siempre es un gusto y un placer platicar contigo y escucharte, Javier.
1: Ana, buenos días, muchas gracias.
0: Decía la presidenta Sheinbaum que ella, como una ciudadana más, había externado su opinión acerca de Rubén Rocha Moya el sábado pasado, pero no es ninguna ciudadana más, Javier.
1: No, por supuesto que no, esa declaración es muy ingenua y creo que lo que en realidad hace es destapar aún más o exhibir aún más lo que se exhibió el fin de semana. O sea, Claudia Sheinbaum, pues no sabemos si ella realmente se asume, ¿no?, como la lideresa de la líder del partido del cual salió Rocha Moya y gracias al cual Rocha Moya es gobernador, ¿no? Como presidenta de la República, ella también es líder del partido y líder del grupo político que gobierna Sinaloa. Si no está asumiendo ese papel, entonces ya realmente estamos viendo el vacío de poder que quedó exhibido el fin de semana. Creo que lo que vimos el fin de semana, no me queda claro exactamente qué vimos, ¿no? Porque realmente el azoro y el asombro todavía no termina de irse,
0: sí.
1: Sobre todo porque la gran interrogante de todo esto, Ana, aún no se ha resuelto, y es qué motivó a Rocha Moya a regresar a dar por terminada su licencia el viernes en la mañana, ¿no? Fue una decisión personal, como ha dicho la presidenta, fue asusado por otros actores políticos que querían desafiar a la presidenta.

0: creo que son dos, lo que tú hablas de la dimensión nacional,
1: sí,
0: son dos frentes, o se desdobla, digamos, en dos partes. Una es el frente interno para la presidenta, ¿no? El regreso de Rocha Moya exhibe este vacío de liderazgo interno, exhibe fracturas también en Morena, exhibe una incapacidad para controlar a sus cuadros más polémicos, exhibe una incapacidad también para controlar la corrupción que hay dentro del movimiento, y exhibe a una presidenta ausente del mando, ausente del poder. Ese vacío, vamos a suponer y vamos a dar por buena que sí tuvo una gripe el viernes en la mañana, porque obviamente esto resultó en una coincidencia demasiado sospechosa, pero que okay, vamos a dar por bueno. Aun cuando la gripa te vuelve afónico, no te paraliza los dedos. Es decir, la presidenta pudo haber sacado un pronunciamiento inmediatamente, el viernes en la mañana, diciendo lo que terminó diciendo el sábado.
1: Sí.
0: Pero dejó 24 horas de un vacío de poder, y como tú sabes, pues en política no hay vacío,
1: ¿no?
0: En cuanto se crea uno, se llena inmediatamente. Y esto se llenaron con muchísima especulación, que obviamente no sirvió de gran cosa, ni abonó a nada, ni ayudó, pero que sí exhibió el vacío que había y la timidez de la presidenta en abordar a los cuadros de su movimiento, de su propio partido, que más problemas le dan, ¿no? La incapacidad para resolver esos problemas. Y obviamente está el otro frente, el frente ya que tiene que ver con su gobierno, con el movimiento, que es cómo queda frente a Estados Unidos, ¿no? En un momento en el que las tensiones con Estados Unidos están al máximo, en un momento en el que vemos las presiones de Washington señalando corrupción del gobierno mexicano, señalando colusión de funcionarios con cárteles del narcotráfico, Donald Trump amenazando con incursiones militares en México y todo lo que hemos visto, y retiros de visas y demás, le estaban dando todos los elementos para volver a insistir sobre este tema, ¿no? ¿Quién fue el que puso a la presidenta en esta posición? Esa es la pregunta que todavía no hemos contestado. ¿Y qué va a hacer la presidenta al respecto, ¿no? Porque, como dices, no es una ciudadana más.
1: Sí. Los cuadros que dices, le ha costado más trabajo a la presidenta, digamos, meter en cintura o tratar de, sí, reducir los costos para ella de sus acciones, de sus palabras, de lo que sea. Son cuadros que normalmente están asociados y relacionados con el expresidente López Obrador, que ese es otro de los elementos, Javier.
0: Ah, no, totalmente. Y eso es lo que hace todavía más delicada esta situación, y sobre todo creo que la que le pone los señales más ominosas hacia el futuro, ¿no? Porque a final de cuentas lo que estamos viendo es que la presidenta no gobierna, que la presidenta no manda en el movimiento, ¿no? Si no es capaz de deshacerse de cuadros que le generan problemas a su propio gobierno, si no ha sido capaz de hacerlo por no pisar los callos del expresidente López Obrador, pues entonces ya eso ya te va diciendo quién realmente manda. Sobre todo porque cada vez se les está haciendo más difícil en la retórica que sale de Palacio Nacional y en la mañanera, Ana, cada vez se les está haciendo más difícil justificar todos los problemas que le salen. Digo, vimos los enredos en los que se metió la presidenta con la visa de Andy López Beltrán, que por un lado es un asunto personal, la visa es un asunto privado, pero por otro lado es una injerencia política y un asunto de la soberanía nacional. Y lo vimos ahora también en el caso de Rocha Moya. Le pedimos a Rocha Moya prudencia y madurez y responsabilidad para con el movimiento, entonces que no regrese a la gubernatura de Sinaloa, pero no hay pruebas que diga que está coludido con el cártel de Sinaloa. Entonces la pregunta es, si no hay pruebas, ¿por qué no debería regresar a la gubernatura de Sinaloa?
1: Bueno, y ahí la pregunta es, ¿la Fiscalía General de la República de pronto encontrará razones para escarbarle al caso Rocha Moya? ¿O no?
0: Lo que pasa es que cuando Rocha Moya dice que él regresa porque no le encontraron pruebas, yo creo que en realidad tiene razón, no le han encontrado pruebas, no porque no haya, sino porque la Fiscalía nunca las ha buscado.
1: Exactamente.
0: Hemos visto el arropamiento hacia Rocha Moya desde el principio, ¿no? Entonces yo dudo mucho que hubiera habido esta investigación, vamos a llamarle entre comillas, de la Fiscalía General de la República. Uh-huh. Pero insisto, si no hay pruebas contra Rocha Moya, como dice la presidenta, ¿por qué no debería regresar a la gubernatura de Sinaloa?
1: No, bueno, claramente algo cambió. A ver, nada más basta leer el comunicado de los gobernadores que hasta hace poco estaban en yo apoyo a Rocha, no está solo, no está solo, los diputados. O sea, no hay un solo morenista que salga a decir...
0: Fue hasta cómico ver cómo

0: En cuestión de horas empezó a cambiar el coro, ¿no? Porque justamente por el vacío, ¿no? Porque la presidenta no salió a hacer un pronunciamiento, lo agarró tan desprevenido como a todos los demás, la reacción instintiva de los coros de Morena, ¿no? En las redes sociales y en la clase política fue la defensa de Rocha Moya, porque esa es como su reacción refleja. En el momento en el que empiezan a ver el comunicado de gobernación y el desplegado de los gobernadores, ahí ya empiezan a cambiar el tono, ¿no? Y creo que lo vimos de manera muy nítida y es uno de los mejores ejemplos de lo que pasa cuando generas un vacío de poder, ¿no? Todo el mundo queda en ridículo.
1: Uh-huh. Y no queda claro todavía cuáles van a ser los siguientes pasos de la presidenta, ¿no? O sea, finalmente, no, a mí no me quedan claros. La declaración de hoy por la mañana es una declaración que no ataja lo que está de fondo, que es la culpabilidad o no de Rubén Rocha Moya, o la posibilidad de que se entregue a Estados Unidos, o de que aquí mismo le puedan encontrar algo, ¿no? Pero no, a mí no me dice demasiado sobre cuáles van a ser los siguientes pasos. ¿A ti sí?
0: No, para nada. Lo que pasa es que a mí se me hace que la presidenta está queriendo regresar a como eran las cosas el viernes pasado, antes de las 9 de la mañana. O sea, aquí no pasó nada. Rocha Moya regresó, pero como ya se volvió a ir, entonces ya démosle vuelta a la página y vamos a seguir con las mismas narrativas que habíamos traído desde mayo. Eso obviamente ya es imposible precisamente por lo que pasó el fin de semana, ¿no? Por la exhibida que Rocha Moya le dio a los vacíos de poder que hay en la presidencia de la República, que hay en la dirigencia de Morena, a la misma timidez de la presidenta para abordar a los cuadros morenistas más problemáticos, ¿no? Y más polémicos. O sea, ya el fin de semana se destaparon ya muchas cosas. Creo que las primeras señales que vamos a ver, Ana, de lo que tú te preguntes, y yo también, y creo que todos los que nos están escuchando, va a venir de Culiacán en las próximas horas, si es que ya hoy se nombra al gobernador interino, porque qué tal que salen con un compadre de Rocha Moya, ¿no? O con un títere de Rocha Moya. Entonces, eso sería como tratar de reforzar el mensaje de que aquí no pasó nada, pero la verdad es que sí ha pasado mucho.
1: Javier Garza, gracias por conversar esta mañana con nosotros. Te mando un abrazo.
0: Igualmente, Ana, saludos.
1: Gracias. Gracias. Gracias, un abrazo. Las 9:00 PM. Vamos a la pausa. 5543-77-1025. ¿Qué opinan ustedes sobre el caso de Rocha Moya? ¿Sabía o no sabía antes la presidenta Sheinbaum sobre esto? Dice, se enteró por la publicación en redes sociales del propio Rocha Moya. En fin, mucho que platicar, mucho que comentar al respecto. Vamos a la pausa. Regresamos.

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0: 9:06. Gracias por seguir con nosotros aquí en MBS Noticias. Lunes 24 de agosto del 2026, arrancando semana y ya prácticamente cerrando mes. ¿Cómo se va de rápido el tiempo, la verdad? Vamos, por supuesto, a ir en un segundito más hasta Sinaloa, porque, como les decía, se aplazó de manera indefinida. No sabemos si para hoy mismo la sesión extraordinaria en la cual se iba a determinar a nombrar al próximo gobernador interino allá en Sinaloa, pero por lo pronto a las afueras del Congreso colocaron una enorme manta con la frase "fuera Rocha". ¿Y por qué? Ustedes me dirán, si Rocha ya está fuera. Pues porque una buena parte de las posibilidades de los posibles gobernadores interinos son del grupo de Rubén Rocha Moya. Karina Méndez, te saludo nuevamente. ¿Cómo están las cosas allá en Sinaloa? Cuéntanos.
1: Hola, ¿qué tal, Ana Francisca? Pues bueno, estamos acá en Palacio de Gobierno, donde está puesta una enorme manta en las escaleras que dice "fuera Rocha". La gente empieza a llegar poco a poco. Está Taniyama, que es uno de los organizadores de la marcha, diciendo pues que en todo este tiempo, en 112 días que estuvo Geraldine Bonilla Valverde como gobernadora interina, justamente pues no se acercó a ninguno de los sectores. Ella se dedicó a hacer eventos y entonces, pues bueno, él como sector empresarial, restaurantero, pues dice que nunca tuvo un acercamiento o que se acercaran a ver las necesidades y todo lo que habían pasado durante estos casi dos años de la violencia y la guerra en Sinaloa. Y bueno, pues lo que están pidiendo y lo que se está negociando, según ellos, la manifestación esta tiene el fondo y el fin, es que sea alguien que esté completamente alejado del rochismo, ¿no? Que no sea alguien del gabinete, que no sea alguien cercano a Rocha o que traiga la línea de Rocha, para que realmente sea haya un cambio en Sinaloa. Y bueno, pues espera que la gente se manifieste, los pocos o los muchos que puedan estar en Palacio de Gobierno, que alcen la voz y que digan que no quieren nada cercano a Rocha para que empiece a gobernar Sinaloa como se debe y como se debió de haber seguido desde hace casi dos años que empezó la guerra, Ana Francisca.
0: Tenemos un audio, Karina, si te parece, ¿lo escuchamos?
1: Perfecto, vamos.
2: Es correcto. ¿Qué pasó con Geraldine Bonilla? 112 días, 112 días que no atinó a hacer absolutamente ningún programa, ningún acuerdo con ninguno de los sectores. Eso es vergonzoso. Volver a esperar que ellos vuelvan a poner una persona o la misma Geraldine en su inefectividad, en su vale Madrid y en su cero empatía con el ciudadano. No, con esta gente.
1: Y bueno, pues esas son las palabras de Miguel Taniyama, uno de los organizadores y manifestantes de siempre en contra de Rubén Rocha Moya. Todas las marchas que se han hecho por la paz, la carnita asada fuera del ayuntamiento, sí, de los músicos, todo esto ha sido organizado por él porque ya está cansado como ciudadano y como empresario de todas las averías y todo lo malo que ha pasado durante estos casi dos años. En el estado, ¿no?
0: Oye, nada más, Karina, entonces no sabemos ni siquiera qué hora más o menos podría ser esta sesión extraordinaria, no tenemos idea.
1: Fíjate que estuve hablando con algunos como contactos y dicen que todavía están como en los estires y aflojes, porque supuestamente habían comentado que habían propuesto los morenistas a Tere Guerra. Entonces, pues bueno, los otros partidos dicen, no, es que no queremos nada cercano a, porque Rocha es Tere Guerra es la línea de Rocha. Ella estuvo en el gabinete y luego se postuló para ser diputada, ¿no? Y entonces, pues están en los estires y aflojas de, y justo como lo comentabas, ya estaba planchado algo y dijeron, ah, no, ¿sabes qué? Siempre no. Entonces, pues bueno, estamos en espera, no hay ningún boletín, ni comentario, ni mensaje de parte de la gente del Congreso, y bueno, pues estamos esperando que cualquier información en el momento que suceda, la estaré informando.
0: Por supuesto, volvemos contigo. Gracias, Karina, un abrazo.
1: Buen día.
0: Gracias, muy buenos días. Bueno, ¿y en qué va la conferencia matutina de la presidenta Sheinbaum? Leire Batalla, tú andas en ello.
3: ¿Qué tal? Muy buenos días, Ana. Muy buenos días a nuestro auditorio. Y pues la presidenta justamente habló del fugaz retorno y retirada del gobernador de Sinaloa, Rubén Rocha Moya. Ella reiteró que no tenía conocimiento previo del anuncio del gobernador, que ella se enteró como todos por su mensaje en la plataforma de X, y aprovechó para enviar un mensaje a todos aquellos que aspiran a un cargo público en 2027, especialmente a aquellos quienes pertenecen a la cuarta transformación. Escuchemos a la presidenta.
4: Para todas y todos los mexicanos que aspiran a un puesto de elección popular, pero particularmente aquellos que venimos del movimiento de transformación, debe haber ante todo honestidad, honradez y, lo más importante, entrega al pueblo y a la patria. No hay nada por encima de ello, nada. Entonces, ahora que el Congreso Estatal va a definir al próximo gobernador o al gobernador interino, gobernadora interina, pues tiene que tomar esto en cuenta. Esa es mi opinión. Hay que decir que constitucionalmente los estados tienen autonomía en este sentido, a menos que hubiera una situación de desaparición de poderes o algo así, que no es el caso, evidente.
3: Pues ahí escuchamos a la presidenta. Honestidad, honradez y entrega, dice, que hay que tomar en cuenta ahora que se establezca quién seguirá en el cargo. Y pues en más información, la presidenta Claudia Sheinbaum destacó que la reapertura de la frontera al ganado mexicano con Estados Unidos se dio gracias a la fábrica de moscas estériles que evitan la propagación del gusano barrenador. Escuchemos a la presidenta.
4: ¿Qué fue lo que permitió abrir la frontera? Pues esta fábrica de moscas que se hizo. Es una fábrica de moscas que permite que no se reproduzca la mosca que produce el gusano barrenador. Eso es, digamos, en pocas palabras. Las moscas que se producen no son fértiles y entonces ya evitan la reproducción del gusano. Entonces, ¿qué es lo que permitió? Pues que ya está produciéndose esta mosca. Ahora viene además una nueva especie y ya hubo las primeras liberaciones de estas moscas. Se hizo esto hace 40 años o más de 40 años. Entonces ya se sabe que va a tener resultados. Y con esta nueva variedad o especie, no sé si es variedad, no sé si así se diga, a ver, le preguntamos a los biólogos, pues va a ser todavía mucho más eficiente.
3: Y pues sobre el tema también habló el gobernador de Sonora en un enlace a distancia previo, el morenista Alfonso Durazo.
5: Resaltar, presidenta, que Sonora tiene una cultura de la sanidad. Es histórico el reconocimiento nacional e internacional a los estándares sanitarios de nuestro estado. Pero informarle que regresamos con una capacidad reforzada en materia sanitaria. Gracias a su apoyo, estamos duplicando la capacidad de estas instalaciones que nos permitirán un proceso riguroso de inspección desde el origen hasta la entrega del ganado a las autoridades norteamericanas para una inspección final.
0: Muchísimas gracias, Leire.
3: Muy buenos días.
0: Buenos días, las 9:14. Bueno, la dirigente de Movimiento Ciudadano en Tlapehuala, allá en Guerrero, Nadia Matadama, fue asesinada en este México Rojo, asesinada este fin de semana, afuerita de su casa. La dirigencia de Movimiento Ciudadano exigió una investigación exhaustiva e imparcial, dicen, con perspectiva de género, para dar con los responsables del asesinato de esta dirigente de MC. Durante el 2026, apenas durante este año, se han registrado 51 atentados contra políticos en el país, atentados y asesinatos en el país. El fin de semana, por cierto, se contaron 114 asesinatos en el país, de acuerdo con el informe diario del Gabinete de Seguridad. El viernes 39, el sábado 27, ayer 48, ayer domingo, los estados más violentos: Sinaloa con 14, Estado de México con 10, Baja California con 8. Agosto suma en total 787 homicidios, el sexenio de la presidenta Sheinbaum, 37,855 asesinatos. Y conectamos contigo, Juan Carlos Alarcón, traes información importante. ¿Cómo estás?
6: Me da gusto saludarte, Ana, gracias, muy buenos días a todos. Juan Carlos N., vinculado al portal de internet de Zona Divas, relacionado con el delito de trata de personas, fue detenido por elementos de la Policía Federal Ministerial en cumplimiento a una orden de reaprehensión obtenida por la Fiscalía General de la República. Enfrenta imputación por su probable participación en los delitos de trata de personas y explotación sexual, ambos agravados. Esta persona fue trasladada al Centro Federal de Readaptación Social número 4 en el noreste, en Tepic, Nayarit, donde quedó interno bajo la medida cautelar de prisión preventiva oficiosa. La investigación del agente del Ministerio Público de la Federación advierte que Juan Carlos N. habría recibido instrucciones de Yolimar Carolina, ya sentenciada por trasladar a las víctimas de nacionalidad extranjera a diferentes estados del país con el objetivo de explotarla sexualmente, esto en el año 2017. La Fiscalía General de la República destacó que las fotos de las víctimas eran publicadas con nombres falsos en el portal de internet Zona Divas para obtener beneficio económico por la prostitución, pues se elaboraba un catálogo con los perfiles de cada una de las mujeres. Según las investigaciones, el detenido entregaba el dinero a Yolimar Carolina, quien actualmente ya cumple condena de 30 años de prisión, sentencia que fue dictada por los mismos delitos en el año 2023. La Fiscalía General de la República refrendó el compromiso de combatir la violencia de género y los delitos de trata de personas y explotación sexual. Ana, el reporte que tengo.
0: Muchas gracias, Juan Carlos.
6: Gracias, muy buenos días.
0: Abrazo. Bueno, la otra interrogante grande es si el senador Insunza, también señalado por Estados Unidos de colaborar con los Chapitos, de aliarse, de haberse aliado con el grupo criminal de los Chapitos, va efectivamente a regresar a su asiento en el Senado o no. La presidenta del Senado, Laura Itzel Castillo, informó que hoy se va a llevar a cabo la sesión, la última sesión de la Comisión Permanente. El nuevo periodo arranca en septiembre, hay que recordar, y en esta última sesión de la permanente están enlistadas las licencias del diputado Hugo Eric Flores, que se va pues a su partido PAS, que ya lo platicábamos hace rato, y la licencia de Sergio Mayer. Nada, por lo menos nada formalmente, que tenga que ver con el senador Enrique Insunza.
7: Esta será la última sesión de la comisión permanente, por lo que nos enfocaremos en conocer los informes de las tres comisiones de trabajo. También escucharemos los diferentes posicionamientos y reflexiones de los distintos grupos parlamentarios, así como la clausura del periodo. Durante la semana, cada grupo parlamentario se reunirá para preparar sus agendas para el próximo periodo de sesiones.
0: Bueno, y después de apoyar en las labores del rescate por los sismos tanto en Venezuela como en Colombia, regresaron finalmente el grupo de rescate Topos Azteca a México. Este que vamos a escuchar es Héctor Méndez, conocido como el Topo Mayor.
8: ¡Llegaron los chingones!
0: Bueno, y la presidenta Sheinbaum fue cuestionada nuevamente en la mañanera hace apenas unos minutitos sobre por qué no era prudente que Rubén Rocha Moya volviera a la gubernatura de Sinaloa, dado que pues su perspectiva o la posición de la presidenta Sheinbaum ha sido pues pruebas, y si sigue sin haber pruebas, pues por qué decidieron que ahora no era bueno que regresara Rubén Rocha Moya. Esto es lo que dijo.
4: Bueno, todos saben que la Fiscalía tiene investigaciones contra las 10 personas que mencionó el gobierno de Estados Unidos y siguen las investigaciones. El gobierno de Estados Unidos, o el Departamento de Justicia más que el gobierno, la oficina del Departamento de Justicia de Estados Unidos, que solicitó la detención urgente para extradición, no ha presentado ninguna prueba. Y la Fiscalía pues está en su investigación. Y ya la Fiscalía tendrá que determinar de las 10 personas que se mencionaron si hay algo particular en contra del gobernador o del exgobernador Rocha o del gobernador con licencia Rocha o no, pero si hay investigación.
0: Bueno, parte de lo que está ocurriendo esta mañana en la conferencia matutina. Muchas gracias a todos por sus comunicaciones. Dice Fanny Maru, no está bajo investigación de Estados Unidos como Rocha Moya. Marcela dice, los de pseudo izquierda siguen anteponiendo al país por no entregar a sus narcoterroristas políticos a Estados Unidos, no les importa el país, solo el poder. Los sinaloenses deben elegir a su gobernador, no el que les impongan los pseudo de izquierda morenistas. Gracias, Marcela. Luis Alberto, Marcela, la ley permite en estos casos de crisis el Congreso local pueda nombrar un gobernador interino y se convocarán después a las elecciones de ley. Le está contestando a otra de las personas que están acá platicando con nosotros en el chat. Dice, el próximo gobernador de Sinaloa no tiene que ser de los de pseudoizquierda morenistas. Los que tienen que decidir son el pueblo. Gracias, Alex, desde Monterrey. Edgar nos dice, el otro Andy opinando. La política mexicana está llena de nepo babies. También Donnie fue a Sonora para ver si aprovecha la fama de su padre. Alfredo García dice el dicho, no tiene la culpa el indio, sino el que lo hace, compadre. Así enaltecemos a gente de la que no tenemos más antecedente que alguna desgracia familiar. Seamos más críticos. Muchísimas gracias. Dice Eleonor, no queremos dinero, queremos la verdad. Caiga quien caiga, entiendan los propagandistas. Chilangolandia dice, y yo me pregunto, ¿y sus pruebas, aunque sea un video hecho con inteligencia artificial, o hay que llamarle al rey de los montajes? Dice Chilangolandia. A las 9:22 vamos a la pausa, tenemos más al volver. 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
10: Asuntos que de pronto quedó medio perdido en la agenda, pero es fundamental por lo que implica, es un hecho que me parece no tiene demasiados precedentes. El gobierno de Donald Trump ha decidido enviar a ciudadanos mexicanos deportados a terceros países antes de que regresen a México. Normalmente, pues, se suben a un avión y llegan a México, y hay toda una infraestructura ya en el aeropuerto para recibirlos, lo que sea. Ahora los están mandando, o han mandado, a mexicanos a países como Guatemala, Honduras y Costa Rica. ¿Por qué lo están haciendo? ¿Cuál es la lógica de esta decisión? Y en la línea tengo a Tonatiuh Guillén, ex comisionado nacional de migración y profesor del programa universitario de estudios del desarrollo de la UNAM. Siempre es un gusto conversar contigo, Tonatiuh.
11: Qué gusto, Ana, gracias por tu invitación.
10: ¿Qué está pasando ahí? O sea, ¿cuál es la lógica de hacer algo? Es muy cruel, ¿no? Además.
11: Sí, son tres puntos que destacan ahí. Lo primero es lo que subrayas. Es una crueldad agravada, adicional.
10: Pues sí.
11: Primero hay que recordar que la población que está siendo deportada ha vivido largo tiempo en Estados Unidos, y ser detenido y deportado pues implica perder la familia, que es durísimo, romper con su comunidad, perder ingresos, perder bienes. Además hay toda otra etapa siguiente, que es la detención en estos centros que son pues espacios de mucha agresividad y maltrato.
10: Sí.
11: Luego le suman la deportación y los costos emocionales ya graves de suyo, y terminas en Guatemala o en Honduras en condiciones que nos tendría que explicar mejor el gobierno de México. Pero todo esto es una cadena de barbarie, de maltrato y de inhumanidad que está implicado ahí. Y la segunda cosa, Ana, es que tenemos acuerdos, sí, de repatriación entre México y Estados Unidos que entonces se están rompiendo. Desde los años 90 hay acuerdos de repatriación de mexicanos que ocurrían antes especialmente en los puertos fronterizos del norte, y que pues era una situación formal de que se acordaba por ciertos puntos, ciertos horarios, ciertas condiciones.
10: Sí.
11: Luego se abrió a los vuelos a Ciudad de México y ahora estamos aceptando todo, hasta vuelos, hasta Tapachula y ahora estas repatriaciones. Entonces ahí lo que hay es un incumplimiento pues abierto de esas relaciones que habíamos tenido en materia de repatriación. Y el tercer asunto es que pues es un evento que empezó en el 25, que se ha grabado en el 26 y que el gobierno de México sabía desde entonces.
10: Sí.
11: Porque las personas llegan a Guatemala, como nos explicó el presidente Arévalo, y hay un acuerdo para que se queden muy pocas horas y se trasladen a México,
10: uh-huh.
11: Lo cual implica que México está poniendo los costos de traslado o cómo está ocurriendo eso,
10: uh-huh.
11: Y terminan en Tapachula.
10: Uh-huh.
11: Entonces no nos enteramos hace un ratito. Lo sabía el gobierno, pero nosotros público pues no lo sabíamos. Y sin duda pues es un escenario grave por donde cualquier lado que le vea uno.
10: ¿Qué te dice de esta retórica de la defensa de los derechos de los migrantes, que ha sido la retórica, digo, no nada más de estos gobiernos de la 4T, sino siempre? ¿Qué te dice ahora de esta retórica sin necesidad necesariamente de poner en práctica instrumentos de defensa o herramientas de defensa importantes para proteger a los migrantes? O sea, no...
11: Pues estamos en una situación de franca retirada,
10: uh-huh.
11: De la defensa de los mexicanos en Estados Unidos en particular. Es una retirada que está retratada en estas deportaciones, que seguramente creo que Estados Unidos no le va a hacer mucho caso a la queja que les hizo la Secretaría de Gobernación. Es una retirada que en el que se ha intentado un poco hacer alguna reclamo formal. Recordarás las muertes de mexicanos, que se supone que estamos ahora en un pleito para que esas muertes no queden impunes y existan sanciones penales. Hay que ver finalmente cómo camina esto en los tribunales de Estados Unidos, pero fue lo más fuerte. Pero desde mi perspectiva hay muchas más herramientas,
10: uh-huh.
11: Porque México tiene capacidad de negociar otra cosa que está ocurriendo, por ejemplo, que es recibir también extranjeros. México está haciendo lo mismo que Guatemala y Honduras.
10: Sí.
11: Estamos recibiendo también a población extranjera que no tendría por qué estar siendo deportada a México.
10: Uh-huh.
11: Y esa negociación, pues, en materia migratoria, lamentablemente, ya tenemos algunos años de retirada franca.
10: Sí, o sea, no hay ninguna intención para defender así, ¿no? O para tener fichas de cambio, no lo sé, supongo.
11: Exactamente, exactamente. Uh-huh. Ese es el gran punto, que en materia migratoria, desde el año finales del 18 y principios del 19, recordarás el Quédate en México, que rompía con todos los acuerdos bilaterales que habíamos tenido en materia migratoria con Estados Unidos, que empezamos a asumir la interiorización de la política migratoria del país vecino, de Trump, y que progresivamente nos fue empujando a la militarización de nuestra política migratoria, que sigue, que hicimos la ley de la Guardia Nacional para darle atribuciones al Ejército de Control Migratorio, algo que nunca jamás había ocurrido y que a nadie le parecía algo adecuado, pero lo hicimos, y seguimos en esta inercia también de contención y de no confrontación con Estados Unidos en esta materia.
10: Sí.
11: Por eso el término de una retirada en el sentido de capacidad de negociación ha sido muy marcada.
10: Uh-huh.
11: desde junio del 19, los acuerdos que se hicieron en junio del 19, pues francamente hasta la fecha ha habido ahí algunos pasitos para ponerse enfrente, pero muy limitados.
10: ¿Y es lo que te hizo a ti dejar el Instituto Nacional de Migración, Donatio?
11: Sí, porque cambió la jugada completamente.
10: Sí.
11: Cuando se tocó, literalmente cuando perdimos la negociación, en donde el proyecto original era de defensa de derechos humanos y de desarrollo, eran las bases de lo que se iba a renovar de política migratoria y pasamos al otro lado, el de la militarización y contención, pues sí, ya no tenía yo ningún espacio ahí.
10: Pues tristísimo que se profundice, ¿no? Que no haya habido un, como en otros aspectos de la relación bilateral, ha habido quizá más avances para México. En este, definitivamente, los sacrificados son las personas que están siendo deportadas y o los migrantes que transitan por México para Estados Unidos, como que los agarraron de, pues nada, estos van a ser los sacrificados y punto.
11: Sí, y la relación bilateral en general, pues se ha tensado y deteriorado en la cuestión de la cuestión económica no termina de resolverse todo el acuerdo comercial en política antinarcóticos y toda la discusión con su relación con políticos mexicanos también es otro gran frente. Yeah. Y todo eso, en mi perspectiva, hace que la cuestión migratoria haya quedado como en la quinta prioridad. Cierto. Y que realmente no tengamos una política de defensa clara de los migrantes, incluyendo mexicanos, por supuesto, y del otro lado tampoco de buen trato en México, porque la población que tenemos en México pues tiene perfil de refugio. Sí. Y también les damos una maltratada espectacular. Sí. No hemos avanzado a lo que nuestra propia legislación dice en materia de refugio. Y ahí tenemos otra gran deuda.
10: Se rascan con sus propias uñas los migrantes aquí en México, la verdad.
11: Nos haría falta realmente revisar otra vez lo que está vigente de nuestra ley, lo que está vigente de nuestras palabras de humanismo y de solidaridad, especialmente con población latinoamericana, y avanzar hacia políticas de protección e inclusión. Y en el caso de los mexicanos repatriados, reconociendo que tienen un perfil social muy distinto,
10: claro,
11: de población que tenía largo tiempo viviendo en Estados Unidos, también requerimos un programa de inclusión y de desarrollo, sí, mucho más potente. Y todo eso son temas que no están en la agenda.
10: Sí.
11: Solo está la atención de cortísimo plazo, de 2,000 pesos, creo, de apoyo para transporte, y se acabó. Cuando realmente deberíamos estar haciendo una política de aprovechamiento,
10: yeah,
11: y de buen trato a población que tiene, sin duda, gran calificación.
10: Tonatiuh, es un gusto siempre conversar contigo. Gracias.
11: Gracias a ti, Ana. Buen día.
10: Buen día. Las 9:36, esta es la Vuelta al Mundo.
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12: Vámonos con la información internacional más relevante. Llegó el día D para Irán. Este lunes, el secretario del Tesoro estadounidense Scott Bessent anunciará nuevas medidas económicas contra Teherán en el llamado Día D económico. Aunque se desconocen los detalles específicos de la estrategia, Bessent aseguró este domingo que será la mayor ofensiva financiera jamás orquestada contra un adversario. Con esto, Washington busca ampliar el aislamiento financiero y comercial del país y presionar a las naciones y empresas que mantengan vínculos económicos con Teherán. Dentro del propio gobierno iraní surgieron posturas encontradas. El viceministro de Asuntos Exteriores, Qasem Garibabadi, minimizó la amenaza estadounidense y cuestionó por qué, si Washington ha declarado la derrota militar total de Teherán, sería necesario ahora lanzar la mayor ofensiva financiera de la historia y movilizar todas las instituciones y todos los poderes de Estados Unidos. ¿Es esto una victoria o una admisión de la derrota de Estados Unidos?, preguntó. En tanto, el secretario del Consejo Supremo de Seguridad Nacional, Mohsen Rezaei, advirtió que Teherán considerará el respaldo de cualquier país a las nuevas sanciones estadounidenses como un acto de guerra. Por otro lado, el presidente Masoud Pezeshkian defendió una salida diplomática y calificó el memorándum firmado con Washington a mediados de junio como la mejor vía para dejar atrás la situación de ni guerra ni paz. Además, reconoció que tras casi 6 meses de guerra, Irán no puede atraer inversiones en medio de la incertidumbre. Ucrania dividida. El presidente Volodymyr Zelensky rechazó la posibilidad de celebrar elecciones mientras continúa la invasión rusa y advirtió que hacerlo sería un tsunami que podría dividir a Ucrania. Estas declaraciones responden a la reciente exigencia del exministro de Defensa, Mikhailo Fedorov, de establecer un mecanismo que permita recuperar el proceso democrático pese a la vigencia de la ley marcial.
13: Estamos luchando precisamente porque queremos seguir siendo un Estado europeo libre. Por eso debemos encontrar un mecanismo legal, seguro y realista que permita a Ucrania restaurar un proceso democrático pleno, incluso en medio de una guerra prolongada.
12: Ucrania mantiene suspendidas las elecciones debido a la vigencia de la ley marcial desde 2022. Mientras Zelensky enfrenta desde hace meses las presiones de sus homólogos estadounidense y ruso, Donald Trump y Vladimir Putin, respectivamente, para convocar a las urnas. Además, organizar una votación en plena guerra implicaría resolver cómo participarían los soldados en el frente, millones de refugiados y habitantes de territorios ocupados, además del riesgo de ataques y desinformación rusa. Este enfrentamiento también abre una nueva postura por el liderazgo político de Ucrania. Fedorov, firme defensor de la innovación tecnológica e impulsor de reformas en el ejército, fue destituido por Zelensky en julio, después de un enfrentamiento con la cúpula militar, una decisión que desencadenó protestas en Kiev. Posteriormente rechazó otros cargos ofrecidos por Zelensky y, ya fuera del gobierno, exige elecciones. Además, prepara un viaje a Estados Unidos para buscar financiamiento para proyectos de tecnología de defensa, lo que ha alimentado especulaciones sobre sus aspiraciones políticas, aunque su entorno niega que tenga un objetivo electoral. Debate sin favoritos. El primer debate presidencial de Brasil se celebró este domingo en Sao Paulo sin los dos principales aspirantes, el actual presidente Luis Inácio Lula da Silva, que busca un cuarto mandato, y el senador Flávio Bolsonaro, candidato del Partido Liberal e hijo del expresidente Jair Bolsonaro. A la ausencia de ambos se sumó de última hora la del exgobernador de Minas Gerais, Romeu Zema, por lo que el encuentro quedó reducido a 3 de los 6 candidatos invitados: el ultraderechista Renan Santos, el conservador y exgobernador de Goiás, Ronaldo Caiado, y el médico Augusto Cury. Lula decidió no acudir y en su lugar concedió una entrevista a TV Record, transmitida cerca del inicio del debate. El mandatario criticó la degradación de la discusión política y el peso de las redes sociales en las campañas, al advertir que la notoriedad en Internet no es suficiente para aspirar a la presidencia.
14: Hay gente que cree que puede ser candidata por Internet, que jugar o buscar notoriedad en Internet te da derecho a ser presidente. Ser presidente es diferente, es tomar decisiones, y tomar decisiones es algo serio. Creo que el proceso político de Brasil ha empeorado.
12: Mientras tanto, en el debate presidencial, Renan Santos aprovechó los atriles vacíos para lanzar duras críticas contra Lula y Flávio.
15: Esos dos delincuentes no vinieron al debate. Le faltaron al respeto a los brasileños. Se la pasan peleando en Internet y asusando a sus seguidores, pero ellos mismos son unos cobardes.
12: Las ausencias cobran mayor relevancia porque Lula encabeza los sondeos para las elecciones programadas para el próximo 4 de octubre, con 39% de intención de voto en primera vuelta frente al 33% de Flávio Bolsonaro. Según la primera encuesta de Datafolia desde el inicio oficial de las campañas, los favoritos evitaron el debate. Esto fue Agenda Global con la información internacional más relevante al momento. 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
10: 9:41 a.m. José Díaz Briseño, ¿qué nos tienes allá en Washington? ¿Cómo estás?
16: Hola, Ana Francisca, ¿cómo estás? Buenos días desde Washington. Así es, pues aquí en la capital de Estados Unidos fuimos testigos de un evento inusual, la primera carrera callejera del circuito IndyCar aquí en Washington, precisamente para celebrar en principio los 250 años desde la independencia de Estados Unidos, esto ante 150,000 espectadores, y donde resultó pues victorioso el estadounidense Kyle Kirkwood. Y sin embargo, la figura principal el día de ayer fue el propio presidente Donald Trump, quien pues justamente dio el banderazo verde de salida de los corredores y que también dio la vuelta inicial en la llamada Bestia, este automóvil blindado que lo lleva a sus distintos citas aquí y alrededor del mundo. Todo esto en medio de múltiples controversias, pues si bien acudieron 150,000 espectadores, pues se consideró pues un acto de vanidad del presidente Donald Trump. Pues normalmente una carrera de este tipo, de la IndyCar, toma años para diseñarse, y aquí esto ocurrió en menos de 7 meses, y pues en principio fue financiada, de acuerdo con reportes, por 35 millones de dólares. Qué por padre. El propio dueño de la carrera IndyCar, el señor Roger Penske, quien es un principal donante del presidente Donald Trump y que el propio mandatario le había otorgado en 2019 la medalla presidencial de la libertad. Todo esto pues muestra los fuertes cuestionamientos que no solo los residentes de Washington, sino la oposición demócrata pues levantó alrededor de este evento, que se caracterizó, Ana Francisca, sobre todo por los constantes baches que tuvo la carrera, particularmente en la avenida Pensilvania, que normalmente no está adaptada para una carrera callejera, y sin embargo se tuvieron que mover incluso semáforos y los propios archivos nacionales y la la propia Museo de Arte Contemporáneo de Estados Unidos, la National Gallery, tuvo que hacer evaluaciones específicas sobre si afectarían las vibraciones de los autos sus colecciones privadas.
10: Híjole.
16: Todo esto es parte de la polémica que hubo aquí, y sin embargo el presidente Trump, pues, una vez festejando lo inusual que ha sido esta celebración de 250 años de la independencia de Estados Unidos, con no solo una lucha libre celebrada en la Casa Blanca, un desfile militar inusual para un país como Estados Unidos, y sino ahora también esta carrera por los circuitos callejeros de Washington, Ana Francisca.
10: Es increíble a los niveles a los que llega Donald Trump con tal de pan y circo, querido José.
16: Y pues también a mucho dinero, Ana Francisca, que bueno, nos indica que los hombres del dinero detrás de la campaña del presidente Trump están listos para socorrerlo, para su ayuda y lucirse él mismo en este tipo de eventos.
10: Bueno, ya estaremos platicando. A ver si mañana conversamos, José, sobre las repercusiones, si es que las hay del caso Rubén Rocha Moya allá en Washington. Me parece que va a ser muy interesante ver cómo es el abordaje de medios de comunicación estadounidenses, otra vez, si es que lo hacen, de lo que está pues simbrando a México, pasando aquí en México, en buena parte por la Fiscalía de Estados Unidos, ¿no?
16: Sí, de forma oficial únicamente el Departamento de Estado, en una respuesta muy general, nos dijo el viernes que pues ellos consideraban que el cártel de Sinaloa estaba siendo apoyado por funcionarios corruptos, pero evitó mencionar el nombre de Rubén Rocha Moya, y sin embargo sí, entre los analistas aquí en Washington, muestra una serie de preocupación, no solo por lo que ocurre con Rubén Rocha Moya y su acusación criminal en la Corte del Distrito Sur de Nueva York, sino también por la falta de cálculo de la coalición gobernante, de acuerdo con algunos aquí.
10: Lo platicamos mañana, ¿te parece, José?
16: Claro que sí, Ángel.
10: Un abrazo, gracias, José Díaz Briceño, allá desde Washington. A ver, no sueltan a la presidenta Sheinbaum sobre el tema de Rocha Moya en la conferencia mañanera, y con justa razón. Habló, entre otras cosas, sobre si las cuentas de Rubén Rocha Moya, las cuentas bancarias, las cuentas de inversión del gobernador, están congeladas por la Unidad de Inteligencia Financiera o no, parte de lo que dijo.
17: Vamos a pedirle a la Fiscalía que en todo caso informe, ¿no? Porque ellos son los que deben informar, ellos son los que tienen investigación y ellos son los que tienen que informar, y en su caso, si no encuentran pruebas, pues proceder a cerrar el caso; si encuentran pruebas, pues seguir procediendo con la investigación. O sea, es la Fiscalía. Nosotros tenemos coordinación con Ernestina Godoy y su equipo, porque así debe ser. La autonomía no significa que no haya coordinación. Tiene que haber coordinación, particularmente pues para disminuir la violencia en el país. Pero eso no quiere decir que no tengan autonomía. La Fiscal General de la República es autónoma, y la Fiscalía, y ellos realizan sus investigaciones y ellos deben de informar.
10: Dice la presidenta que tampoco ha hablado con Rubén Rocha Moya.
17: Nosotros, recuerden que contestamos que hasta que no hubiera pruebas no podía procederse en nada, porque ellos nos han contestado exactamente lo mismo. O sea, a solicitud de México para que se extradite o se detenga a alguien, incluso de doble nacionalidad, Estados Unidos, ¿qué dice? O el Departamento de Justicia de Estados Unidos, ¿qué dice? Preséntame pruebas. Y se presentan las pruebas, y esa decisión del Departamento de Justicia si procede o no procede. En este caso es lo mismo. Así está. Ahora, si estás bajo investigación, pues yo creo que es mejor separarte del cargo, si es que hay, como lo hizo en su primer momento, en su primera decisión. No sé qué llevó al gobernador, hoy otra vez con licencia, a regresar. No he hablado con él, tampoco pienso hablar con él.
10: Y bueno, sigue sin haber claridad sobre cuándo se va a retomar en el Congreso del Estado esta sesión para nombrar a un nuevo gobernador, gobernadora interino. Habían citado, ¿se acuerdan?, a las 11 de la mañana, lo pasaron a las 8 de la mañana, hora de allá, y ahora pues se aplaza de manera indefinida. Dice la presidenta que hoy se tiene que nombrar, pero no hay claridad de cuándo. ¿Qué es lo que se está negociando tras bambalinas? ¿Qué es lo que está pasando detrás de esta pues cortina Y tras bambalinas, ¿cuáles son las negociaciones entre el grupo de derrochistas, que son los más en el Congreso del Estado? Hay que decirlo, está dominado no solamente por Morena, sino dentro del propio Morena por un grupo político afín al señor Rubén Rocha Moya. Regresó la presidenta a cuestionar la decisión de Rocha Moya de regresar el fin de semana pasado al cargo.
17: No estoy de acuerdo con lo que hizo de regresar al gobierno, lo manifesté. Me pareció, lo menos por decir, imprudente, porque no es un asunto personal. Por eso es un asunto del gobierno de Sinaloa, de las y los sinaloenses. O sea, ¿qué necesidad?
10: Las 9:49, vamos a la pausa, tenemos más.

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0: Las 9:53 a.m. Estos son los titulares.
1: Estos son los portales de la mañana. Reforma.
2: Entra Mara Lezama al Jet Set con 97 vuelos privados a destinos de lujo.
1: El Universal.
2: Mega obras bajo la lupa. A 4 años de operar, AIFA incumple metas y su costo se disparó.
1: Milenio.
2: No era pertinente que Rocha siguiera como gobernador. Sheinbaum.
1: La Jornada.
2: Trump refuerza ofensiva comercial contra Canadá. Aplica aranceles automotrices del 50%.
1: El Financiero.
2: ¿Qué necesidad de regresar? Sheinbaum sobre decisión de Rubén Rocha Moya de terminar con su licencia.
1: El País.
2: La rebelión de Rubén Rocha alinea al oficialismo en torno a Sheinbaum.
1: MVS Noticias.
2: Sinaloa merece un gobernador honesto. Sheinbaum. Para MVS Noticias, Ángela Molina.
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0: Nicolás Alvarado, qué gusto tenerte aquí.
3: Ana Francisca Vega, vengo a alegrarte el día.
0: Gracias.
3: Te siento un poco necesitada de
0: sí,
3: ello.
0: A nosotros y a toda la gente que nos está escuchando, es una bocanada de algo fresco.
3: A ver, te vengo a dar confianza en el presente y te vengo a dar visión de futuro. Todo eso te vengo a dar, pero no te lo voy a dar yo, te lo va a dar la arquitectura mexicana contemporánea. No una, sino 3 sedes tiene la exposición Atlas de Arquitectura Mexicana Contemporánea. Uf. Está en el Museo Nacional de Arquitectura, que está en el Palacio de Bellas Artes. Pero como no cupo, se comió otra salita de Bellas Artes. Pero como no cupo, se comió un cacho del Museo Mural Diego Rivera. Ajá. Pero como no cupo, te voy a llevar además a un lugar en la Colonia Doctores que se llama Liga, que es una galería que está en una comunidad creativa que se llama Laguna. Todo eso tienes que recorrer para muy visitar bonito. La arquitectura. Es muy bonito porque te obliga a recorrer la ciudad y además plan con maña, ahora llegaré a hecho. A ver, ¿qué es lo maravilloso? No es una exposición de Star Architects, es decir, no vamos a ver, y ahora a Tatiana Bilbao y ahora a Frida Escobedo, sino es una exposición que lo que hace, sí, sí hay cosas de Tatiana Bilbao, de Frida Escobedo y de Javier Sánchez y de quien quieras, pero es una exposición que lo que busca es documentar las nuevas tipologías de construcción en nuestro país.
0: Eso me encanta.
3: Uh-huh. A ver, hoteles, sí, claro que se construyen hoteles, pero ya no se construyen el Gran Hotel, o sea, el Reforma de Mario Pani o el Camino Real de Agustín Legorreta, son los hoteles del siglo XX. Hoy los hoteles pues viven en Holbosch en medio de un chapoteadero. Uh-huh. O los hoteles viven en medio de la selva, o los hoteles viven en la ciudad, pero con tipologías distintas. Uh-huh. Para a lo mejor estancias prolongadas para los nómadas digitales. Uh-huh. Esto que te estoy diciendo es muy fresa, igual que decirte, ahora no se construyen grandes tiendas departamentales como en el siglo XIX, sino se construyen concept stores. Pero sí, también ahora se construye vivienda para emergencias naturales. Quizás de los proyectos más hermosos que está exhibido en el Atlas de Arquitectura Contemporánea Mexicana, es un proyecto de vivienda de bajo costo y rápida construcción para Acapulco, para después del desastre, de los dos desastres, de los huracanes de Otis en Acapulco, para las personas que se quedaron sin vivienda. Mm. O siguiendo un poco, digamos, la saga de Oscar Hagerman y de otros arquitectos que trabajaron con el lenguaje de la arquitectura vernácula. Ok, en México, en las comunidades rurales va a haber autoconstrucción. ¿Cómo generamos un manual que permita perfeccionar las técnicas y optimizar los espacios, pero sabiendo que va a seguir habiendo autoconstrucción? Eso es otro factor de la exposición. Y quizás lo más conmovedor de la exposición es toda una parte de arquitectura comunitaria, en donde lo que podemos ver es arquitectos como, por ejemplo, Rosana Montiel. Además, para quien piense con perspectiva de género, la presencia de arquitectas mujeres,
0: Fernanda Canales,
3: es altísima, sí, por supuesto. Yo diría que anda en 50-50,
0: sí,
3: digamos.
0: Sí, eso es padrísimo.
3: Sí, y no es cuota, es que así es, digamos.
0: Sí, sí, son talentosas y ahí en su trabajo habla por ellas.
3: Absolutamente. Uh-huh. Y lo que ves de pronto es, a ver, de pronto se construye en medio de Tapachula o en uh-huh. medio de Iztapalapa un espacio polivalente que sirve para dar conciertos o para dar conferencias o para tener, digamos, equivalentes nacionales del Town Hall. Y eso le da otra dinámica a la ciudad y al barrio. De todos los proyectos como Los Pilares, como Los Faros, pero otros proyectos comunitarios, algunos independientes, algunos auspiciados por la propia comunidad, la nueva tipología de lo que puede ser un kiosco o cómo un baño público puede transformar un espacio, es conmovedor. Y luego hay un núcleo dedicado todavía ahí en Bellas Artes,

0: a cómo la vieja arquitectura fabril se reconvierte en otras cosas. Uh-huh. Bueno, entonces ves maquetas muy padres, ves fotos muy padres, te vas al Museo Mural Diego Rivera, ves una cosa de arquitectura temporal y de pabellones, digamos, para eventos en el espacio público, y luego dices, bueno, me falta ver, hay una galería en la Doctor, se llama Liga, a ver, veamos dónde está. Y resulta que Liga está en uno de los proyectos que están exhibidos en Bellas Artes.
1: ¡Ah, qué bonito!
0: En Laguna. Laguna era una vieja fábrica textil y de higo que se reconvirtió en un hub creativo, con un acento importante en la arquitectura, por ejemplo, Productora, un despacho importante de arquitectos está ahí, o la revista Arquine está ahí, o hay una librería especializada en arquitectura que se llama Arquilectura que está ahí, pero no solo. Ahí están, por ejemplo, las oficinas de MUBI, la distribuidora de cine y la plataforma de cine en streaming. Ahí están las oficinas de la Marzotto, esta importante empresa italiana de máquinas de espresso. Pero ahí hay talleres de velas, firmas de moda, firmas de diseño, despachos editoriales. Es decir, toda una comunidad articulada en torno a la cultura contemporánea mexicana, mayoritariamente orientada al diseño, mayoritariamente nacional, pero no solo, con algunos centros de consumo, una cafetería, un bar, un salón de té y algunas firmas, digamos, que se dedican a la producción, a la destilación de cerveza y de destilados artesanales, a la comercialización de vinos naturales, que de lo que te hablan es de un momento, digamos, del diseño y de la cultura creativa en México que resulta muy conmovedor y te metes al espacio que viste en el museo.
1: Me encanta.
0: Y entonces dices, esto que era una fábrica textil, que era una fábrica de hilos, ahora es una comunidad creativa. Se llama Atlas de Arquitectura Contemporánea Mexicana, está en el Museo Nacional de Arquitectura, o sea, en el Palacio de Bellas Artes, en el Museo Mural Diego Rivera, y en Laguna, Liga, que es una galería de arquitectura que está dentro de Laguna, el Doctor Lucio 181.
1: No hay cosa más hermosa que ver buenos proyectos arquitectónicos.
0: Sí,
1: y vivirlos, y pasear, y me encanta.
0: Y orientados al futuro. Es decir, no orientados a deslumbrar, sino orientados a resolver problemas del presente.
1: Nicolás Alvarado, gracias por esta recomendación. Otra vez, es lunes, tienen varios días para planear sus visitas.
0: Sí,
1: el fin de semana.
0: De preferencia vayan hasta antes del 7 de septiembre, porque la salita de abajo de Bellas Artes se cierra el 7 de septiembre. Las otras duran más.
1: Gracias, Nicolás. Las 10:01, ya nos vamos. Los dejo con Gaby Vargas y después Luz Macetina y Poncho Vera. Gracias por acompañarnos, ni sus luces de la sesión del Congreso del Estado de Sinaloa para ver a qué hora nombran a gobernador nuevo, pero bueno, estamos por supuesto en todos los espacios informativos en ello. Gracias, nos escuchamos mañana como siempre, 7 de la mañana en punto.
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jarocha, toda la jaiba jarocha y el fondo de bikini, como dicen por ahí. Oye, ya se nos quedó esto del fondo de bikini. ¿Cómo estás, chiquito, chiquita? Espero que súper bien. ¿Cómo estás, mi querida gemita? Eso, mi gemita, ¿vienes cruda? De puro juguito de naranja. Pero bueno, oigan, hoy estamos disfrutando del inicio de semana. Ay, yo desayuné bien rico, gracias a mi tío que pichó el desayuno. Y a toda mi familia que vino de visita, mi abuelita, mis tíos, les mando un abrazo, seguramente van en carretera. Un abrazote para ustedes, muchas gracias. Oigan, hoy es lunes de horóscopos de la semana. ¿Cómo nos estará yendo justamente en estos días? ¿Cómo nos irá en estos días en este horóscopo? Yo quiero saber, yo quiero que también me mandes un mensaje ahorita y me digas, oye, Sam Baby Vázquez, pues fíjate, yo soy Sagitario, yo soy Escorpio, en fin, hay que disfrutar de estos horóscopos y sobre todo de todo lo que nos dice. ¿Qué crees que nos vaya a decir el horóscopo, mi querida gemita, el día de hoy? Que sean buenas cosas, dice la gemita. Pues bueno, ¿qué te parece si te quedas con nosotros en un ratito y empezamos con los horóscopos de la semana? Yo te la quiero hacer de emoción el día de hoy y te recuerdo que a través de las redes sociales te puedes comunicar al 2293-01-1384, 2293-01-1384. Así que vamos iniciando, ¿te late? ¿Con Aries o para la otra? No, ya de una vez, ya de una vez. ¡Oye, Aries! Mira, ahí te va. Una cremita corporal te puede provocar una alergia. Consulta con tu dermatólogo y déjate asesorar sobre qué productos usar para tu piel. Tu estado de ánimo será muy bueno durante estos días e intenta no enfadarte sin motivos con una buena amistad, ya que sabes que ha sido un malentendido y su relación es muy buena. La comunicación sería o será la única manera de arreglarlo, pero no dejes pasar el tiempo y si no tienes pareja, levantarás pasiones este verano. Oye, por otro lado, tus jefes te pueden felicitar por tu buena labor profesional. Ahora sí que vas a sentir la valoración que te mereces, Aries. Tauro, Tauro, a ver, Tauro. Controla los alimentos y bebidas que te pueden perjudicar, y más si comes fuera de casa. Esta semana andas un poco regular de ánimo, procura rodearte de gente que te quiere para superar ese pequeñito bache. Y últimamente echas en falta un poquito de cariño, de romanticismo por parte de tu pareja. Háblenlo, van a descubrir que si es cosa de ustedes o cosa tuya, Tauro, o realmente está pasando algo. Y de esta manera podrán saber y poner remedio o tomar la decisión que crean la más adecuada. Discutirán con una amistad en estos días y puede ser algo que se alargue de más. Por otro lado, la experiencia te hace desconfiar de las ideas de tus jefes. Si te proponen algo, procura que sea por escrito e intenta gestionar mejor tus gastos. Así que ahí está. ¿Te gustó o no te gustó? No, ¿verdad? Dice Gemita que no. Que naranjas y limas. Vámonos con esto de Ricky Martin. ¡Pégate! ¡Uf! Mi canción favorita. Ay, todas las canciones de Ricky Martin son mis favoritas. Son las 10:13. 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

minutos. ¡Saye! ¡Qué buena onda! ¡DLD! Hasta siempre nos encanta DLD. Somos fans de DLD. Oye, y somos fans de escuchar los horóscopos de la semana. Y justamente vamos con Géminis. Géminis, oye, llevas unos días con mucha presión por motivos familiares, lo que puede hacer que tu presión arterial se descompense. Si tienes mareos, debes consultarlo con tu médico y debes de dormir más para descansar las horas que necesitan tu cuerpo y tu mente. Te van a invitar a una reunión donde vas a reencontrar con amigos que hace mucho que no ves. Oye, vas a compartir recuerdos que te van a alegrar y esto hará que te olvides de la mala situación que vives con tu pareja. Y si no tienes pareja, vas a coincidir con un amor antiguo. ¡Uy! Oye, la fuerza de Júpiter en tu signo hará que los problemas en el trabajo se solucionen rapidito. ¡Cáncer! Tu punto débil estos días es la garganta. La puedes tener irritada por el aire acondicionado. Oye, ¿sabes que los cambios de temperatura, los ambientes muy cargados y la contaminación te afectan? La rutina y la falta de pasión han hecho que tu relación se estanque. Y esta semana no vendría de más que pusieras un poco más de chispa. Si no tienes pareja, vas a conocer a alguien interesante, pero para una relación esporádica. Por otro lado, Cáncer, en el trabajo no debes sentir celos de tus compañeros, por favor. Te aconsejo que hagas una pequeña reforma en casa o redecores. Te vendrá bien y te vas a sentir imparable, Cáncer. Leo, revisa tu cuellito, tus hombros, tus cervicales, están muy cargadas. Te vendría bien un masajito en esas zonas para evitar molestias y también te convendría dormir más. Oye, si hace tiempo que no tienes pareja, pues hay algo que favorece tu signo y tendrás muchas posibilidades de encontrar a alguien que te haga feliz. Si tienes pareja, todo irá de maravilla esta semana, así que confía en tu familia, te valoran y te arropan en todo lo que hagas. Oye, déjame te cuento, Leo, procura no decepcionar a la gente que ha confiado en ti y te ha dado la posibilidad de que brilles en tu trabajo. Durante esta semana, el número uno y el color verde te van a dar muchísima suerte. Me dicen por aquí, tienes razón con lo de las cervicales, con lo del cuello. ¿Qué me pones? Con las cervicales cargadas, dice. Te mando un abrazo, Jorge Martínez. Espero que te encuentres bien y que te vayas a revisar si sientes algún problemita con esto, ¿no? Me dice, mándale saludos al ingeniero Miguel Osorio. Un saludote para ustedes. ¿Qué andan haciendo en la calle, verdad? Andan de pata de perro. ¡Ay, muchachada! ¡Vámonos con música! Esto es Imagine Dragons, Can't Believer, 10:27.

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10:42. Prefiero ser su amante. Esta canción que nos encanta de María José y que seguramente la cantaste. Oigan, hoy seguimos con los horóscopos de la semana y es tiempo de hablar ahora de Virgo. Virgo, oye, los problemas de tu entorno te agobian demasiado y las dificultades te generan estrés. No puedes arreglar la vida de todo el mundo. Tienes que pensar más en ti y relajarte. Cuidado con los tropezones esta semana, por favorcito, mi querido, mi querida Virgo. Oye, si llevas tiempo sin pareja, ahorita hay algo que te anima a salir más con tus amigos. Necesitas recuperar tu vida social. Oye, vivirás momentos agradables y compartidos con tu familia y en ellos encontrarás el apoyo que necesitas y sobre todo el cariño que hace tiempo reclamas. Oye, según el 6 de espadas, si tienes negocios con un amigo, puedes salir perdiendo. Ten cuidado y no te dejes llevar por lo que digan sin cuestionártelo, Virgo, por favorcito. ¡Libra! Estás esperando Libra, ¿verdad? Oye, te caracterizas por ser demasiado perfeccionista y eso te ocasiona algún problema de ansiedad. Intenta relajarte y ver el lado positivo de las cosas. Aprovecha para desconectar un poco y recargar las pilas. Y fíjate, ahorita en el amor has encontrado en una etapa, o te estás encontrando como en una etapa en la que te falta la comunicación con la pareja y que eso es parte, ¿no?, de ser protagonista. Y bueno, esto ha hecho que como que esa complicidad de repente disminuya. Tienes que ponerte las pilas y que tu pareja también te ponga las pilas y recuperar la intimidad. La complicidad y la magia que antes les caracterizaba debe suceder sí o sí. Oye, por otro lado, en la fortuna, pues si estás pasando un mal momentito en el trabajo, no debes agobiarte. Ahorita hay algo que hará que un familiar te confíe un nuevo proyecto que podrás desarrollar. Así que ahí está, mi querido, mi querida Libra. Y por otro lado, nos vamos con Escorpio, que Escorpio eres el mejor signo de la semana. Estos días tienes que aprovechar para hacer deporte en tu tiempo libre. Te vas a sentir con más ánimo y más motivación que nunca. Y se indica que vas a recibir una noticia que te va a provocar una alegría de un familiar muy cercano. Oye, el paso de la luna por tu signo te aporta sorpresas positivas en el plano amoroso. Si no tienes pareja, atraerás a gente muy interesante porque despertará su admiración. Aprovecha porque puedes conocer a alguien que te guste mucho. Y si tu profesión tiene que ver con temas creativos, te irá bien e incluso puedes conseguir un ascenso y un aumento de sueldo. ¿Qué tal, mi querido, mi querida Escorpio? Ay, esas cosas de los aumentos de sueldo sí dan ganas, ¿verdad? Sí dan ganas de ser Escorpio. Oigan, saludos a los que nos escriben, nos escuchan. Muchísimas gracias. A ver, tengo por aquí algunos mensajitos de Gavisita, que nos está mandando mensaje. Lía, mi querida Lía, Rosalía, Ángeles también, que por aquí nos escriben. Oigan, se me trabó el WhatsApp. Cada vez que quiero ver los mensajes se me traba, dice Gaby. Hola hermosas, excelente semana para toda la familia naranja, gracias mi querida Gavisita. Ángeles dice buen día, gracias, saludos también, dice Alía Rosalía, que buen día, última semana de agosto. Híjole, ¿cómo que última semana de agosto? ¿Cómo crees? ¿En qué momento pasó? ¿Cómo fue? No quise alejarme. Oye, ay, no, qué fuerte. No me acordaba que era la última semana de agosto. Saludos a mi querido vecino de Tlaxcoyan, que por aquí ayer nos mandó un mensajito. Y a los que nos están escuchando desde otro país, pero no sé qué helada sea esta, +58. ¿Cuál será esta helada del +58? Pues ya luego lo checamos, ¿verdad? No sé, presiento que es así como allá en Colombia o en Venezuela. ¿Tú qué dices? Más, y yo buscando, +58, lada, es de Venezuela, ¿no? ¡Ay, mira! Adiviné. Saludos a los amigos de Venezuela. Vámonos con esto de Natalia Lafourcade.

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7:08. Optimista con Caloncho. ¿Cómo quisiera ser Caloncho para ser bien optimista siempre? Oye, estamos diciendo ya pues los últimos signos zodiacales. Vamos con Sagitario. Sagitario, un picorcito de garganta te avisa que debes cuidarte las vías respiratorias. Los cambios bruscos de temperatura te afectan más de lo que piensas. Tu estado de ánimo será bueno y excelente el fin de semana. Oye, se dice que debes olvidar los malos rollos del pasado y no pensar en problemas que ya tienes superados. Ahora has entrado en una etapa muy buena junto a tu nueva pareja y no debes dejar que nada lo enturbie. Si no tienes pareja, conocerás a alguien este fin de semana. Te lo presento. Un amigo o una amiga. Oye, si llevas tiempo buscando empleo, con la fuerza del sol conseguirás lo que buscas. Me encanta, Sagitario. Y Capricornio, oye, Capricornio, llevas una temporada que te olvidas de las cosas y lo achacas o los despistes, ¿no? Como que lo dices, ay, es que soy bien despistada, ay, es que no escuché bien. Y si descansas un poquito más, a lo mejor tu mente estará más despierta. Oye, si tienes ganas de cambiar el color de tu pelo, ten cuidado con los tintes porque te pueden dar alergia. Por otro lado, llevas un tiempo un poquito irritado, irritable, y lo pagas con la gente que más quieres, sobre todo con tu pareja. Procura no discutir y mucho menos delante de gente que no te conoce. Oye, si no tienes pareja, debes dejarte llevar si aparece alguien nuevo en tu vida y tampoco seas como que tan a la primera, ¿verdad? Pero conoce bien a esa persona, por favorcito. Pero no te empeñes en que esa persona sea tu media naranja. Y si estás sin empleo, no rechaces una pequeña oferta que vas a recibir porque puede ser un gran trampolín para ti. A lo mejor tú la desprecies, pero puede ser algo que te va a ayudar bastante en los próximos años. Entonces ahí te la dejo. Son las 11:10 y yo quiero que nos vayamos preparando y visualizando cosas maravillosas, visualizando siempre tener una semana bendecida, una semana próspera, abundante de cosas buenas sobre todo, y también una semana sana. Así que es tiempo de respirar profundamente y de hacer esta meditación manifiesto, o como tú le quieras llamar. Y quiero que hoy repitas esto, y si te acuerdas lo vuelvas a decir los próximos días. Y repítelo una vez al día. Son las 11:11. 11:11, respira profundo, pide tu deseo. Ese deseo que tanto anhelas, eso que tanto quieres, eso que quieres que el universo te lo dé ahorita o en los próximos días. A lo mejor deseas sanidad, amor, deseas dinero, estabilidad en muchos sentidos. Y repite, quiero, puedo y me lo merezco, porque soy luz, soy amor, soy abundancia, soy fortaleza. Merezco lo mejor y lo acepto con gratitud ahora. Porque el universo conspira a mi favor atrayendo riqueza y éxito en todo lo que hago. Como siempre les digo, repetir. Declaro que cada célula de mi cuerpo está llena de vitalidad, que está sano, mi cuerpo es vibrante y este cuerpo está bañado en luz y en amor. Soy un canal de bendiciones infinitas, atrayendo prosperidad y abundancia a mi vida. Soy una fuente infinita de amor y mi corazón siempre está lleno de gratitud. Sí, todo llega a mí con facilidad, gozo y gloria. Así es, hecho está. Gracias, universo, gracias, Dios, por todas las cosas buenas que nos llegan todos los días. Gracias por un día más, por levantarme, tener la dicha de tener a mi familia, de desayunar, tener la dicha de venir al trabajo, tener la dicha de caminar, de estar despierta, de estar viva. Gracias, gracias, gracias. Vámonos con esto de Mar Solís. Fuiste tú, 11:13.

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2: 1:21

24, I Just Might con Bruno Mars a través del 93.3. Oigan, ya ahora sí, los últimos, pues, horóscopos de la semana. Iba a decir semáforos, ahora yo... ¿En qué momento, verdad? Saludos a mi querido Eduardo Emanuel. Muchas gracias, mi querido Eduardo, que siempre está pendiente del manifiesto del día. Gracias, gracias. Oye, pues, Acuario, desde hace un tiempo tienes falta de fuerza de voluntad. Ay, sí, la verdad. Y es que eres bastante rebelde con las dietas. No me tengo que regañar a mí misma, pero sí. Así que contrólate en las comidas para evitar molestias digestivas. Intenta restringir grasas, picantes, alcohol. Y mira, en el amor vas a llevarte una decepción con una persona con la que te habías hecho ilusiones. Debes de ser realista, porque esa relación estaba llamada al fracaso. Y no lo dudes y ponte en contacto con esa persona que ronda por tu cabeza y no has conseguido olvidar. Oye, se indica que hay futuro entre ustedes. ¡Ay, qué bonito! Lástima que quién sabe cuántas personas estén en mi cabeza. ¿Quién será? ¿Quién será el bueno de tantos? Oye, pero bueno, la fortuna te atrae todo lo difícil y luego te agobias cuando te ves en líos. Así que, oye, por otro lado, antes de firmar cualquier documento, lee bien las letritas pequeñas. Ya lo sabes, y eso es para todos, ¿eh? Oye, Piscis, no intentes hacer dietas milagrosas. No te van a servir de nada y pueden provocar carencias. Empieza a hacer deporte, a controlar más tu alimentación, tu estado de ánimo, porque de repente está un poco bajo en estos días. Y te has propuesto vivir a tu aire, pero ¿sabes que te estás ilusionando? Con una persona que ha aparecido en tu vida hace poco tiempo. Oye, ahorita hay algo que va a facilitar que hagas planes con esa persona y tengas relaciones llenas de pasión. Muéstrate tal y como eres y todo va a salir súper bonito. Oye, si has empezado en un nuevo empleo, debes de ponerte las pilas para demostrar todo lo que vales. Ahorita se indica que vas a tener muchísima suerte en la fortuna, en esta cuestión del trabajo, en el dinero, Piscis, así que muy bien por ti. Yo creo que todos quisiéramos eso, ¿verdad? Pero bueno, yo espero que te hayan gustado los horóscopos de la semana y que disfrutes sobre todo de lo que tenemos para ti el día de hoy. Me parece que tengo accesos para algo. Vamos a ver, porque yo creo que sí tengo algo. Hoy es 24, ¿verdad? No. Vamos a ver, es que siempre me pierdo. Sí, tengo accesos. Oye, tengo accesos justamente para que vayas a un lugar maravilloso y que te prepares sobre todo para disfrutar de un tributo musical completamente en vivo, obviamente con Siddhartha, pero es el tributo a Siddhartha. Así que ahí está, que es uno de los grandes referentes del rock mexicano. Oye, canciones como Náufrago, Paraíso Lunar y muchos de sus grandes temas cobrarán vida sobre el escenario en una noche llena de música y de energía. 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Bueno, al tributo de Siddhartha, no al concierto, al tributo y tu rola favorita. Vámonos con Madonna y Sabrina Carpenter, Bring Your Love, 1129.

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17: 11:41.

con 44 minutotes. Oye, moving to the song a través del 93.3. Excelente día a todos los que nos están escuchando en este momento. Es lunes, iniciando la semana para todos aquellos que nos quieran escuchar. 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Oye, ¿qué tal? ¿Cómo va? Con Mario, gemita. ¿Tú eres buena jugando Mario? Buena para chocar, yo buena para caerme. Soy malísima. Siempre cuando jugaba con mis primos en estas consolas como de Atari. Ay, no sé si el Atari tenía el Mario, la verdad. No lo tenía. Pero yo siempre perdía en todas las consolas. Es que, ¿sabes qué? Mi primo tenía los que eran como tipo cassettes. ¿Cómo se les llaman estos? Y yo les digo cassettes, pero tienen su nombrecito, ¿no? Ajá, como su... ¡Ay, se me fue la palabra! Lo tengo en la lengua, lo tengo en la lengua. Pero bueno, ¿su cartuchito será? ¡Ay, no sé! Pero bueno, la cosa es que... ¿Su cartucho? ¿Será que...? ¿Qué estaba diciendo? Que siempre perdía, siempre perdía. Pero es emocionante recordar sobre todo esa época en la que te juntabas con tus amiguitos, con tus primitos, o tú solo, incluso con tus hermanos también, a jugar cualquiera de estas, de estos videojuegos maravillosos, tal vez de la época de los 80s o de los 90s o de los actuales, ¿verdad? Porque mira, de los actuales ahí sí yo no. Es más, estos que son de que según tú llevas el carro, siempre choco, como tú. Siempre choco, la neta, pero bueno. Ay, no, espero que tú no choques y que participes con nosotros. Vámonos con Zoé, no me destruyas, 11:47.

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0: 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Las dos en punto.

Las 12:07. Elena Rose, oye, qué buena rola. No le había puesto atención a lo último. Oye, ¿será que le hayan pagado regalías a Oscar Lobo? ¿Sí? No sabe. ¿O será que sea como algo que ya se escuchaba desde hace tiempo? No tengo idea, ¿verdad? Pero bueno, ahí está. Oscar Lobo, ponte trucha. Ay, a lo mejor, ¿verdad? O como, ¿quién fue el que sacó la canción de la de, creo que fue la de Mesa que más aplauda? Sí, ¿no? Alguien, no sé si fue el Bogueto, el Malilla, la Bella Cat. Lanzaron una rolita. Danny Flow, aquí, mira, todos ellos, a ninguno vi. Pero bueno, uno de ellos que lanzó esa canción, y la neta es que mucha gente las ubica. Pero ubicamos más la original, ¿verdad? En fin, ¿cómo estás, mi valedora? ¡Eso, valedora! Oigan, hoy es el Día Internacional de la Música Extraña. Sí, este 24 de agosto, la música extraña. Y es que se celebra en todo el mundo con diversas actividades increíbles y que sobre todo la gente toca o escucha música súper rara, producida con todo tipo de instrumentos musicales o no. El objetivo es abrirse a nuevas experiencias sonoras y para ello, pues dicen la gente, vale todo, ¿verdad? Casi vale todo. Si eres amante de la música extraña, pues te la vas a pasar muy bien. Y si no la conoces, pues es hora de que ya vayas sabiendo que hay un día para esto. Fíjate que este día fue creado e ideado en 1997 por el músico compositor neoyorquino Patrick Grant, que quería ampliar, digamos, que los espectros musicales del público en general. Y para esto, su objetivo principal era conseguir que las personas, pues, escucharan y tocaran todo tipo de música que nunca antes hubieran escuchado. Básicamente, lo que quería era escuchar sin prejuicios. Entonces, le sirvió para promocionar su disco Feels Amaze, que acababa de salir al mercado, y despuesito, por ser el cumpleaños del padre de su novia, que para él era una persona especial y una especie de mentor artístico, pues por eso también se vino este día de la música extraña, que no le vino mal, para promocionar incluso su álbum. Y bueno, pues sí, ahí es como salió este día, que con el tiempo este movimiento fue creciendo por todo el mundo y que ahora ya se dice que es internacional. Actualmente, este movimiento de la música extraña tiene un sello discográfico propio, se realizan conciertos en su nombre y se usa como una escuela para incentivar a las mentes de los jóvenes artistas. Así que ahí está, Día de la Música Extraña. ¿Cuál es la música más extraña que has escuchado en tu vida? Pues es que al final todo es música, todo tiene algo bien bonito. Yo no sabría cuál sería esa canción tan extraña que escucharía. ¿Sabes cuál es? La verdad, con todo respeto, pero antes sí lo escuchaba. Las canciones que tienen como berridos y con voces así como si fueran así, el diablo. Sí, pero así intenso. Pero a mí se me hace extraño que pongan este tipo de voces como diabólicas, así. Eso se me hace muy extraño. Pero entiendo que hay un movimiento muy fuerte y muy grande de mucha gente que sigue este tipo de música. Y te digo, yo antes, la verdad, sí lo escuchaba. Y en su momento hubieron muchas bandas que tuvieron influencias de otras que empezaron a tener este tipo de, pues, de música. En fin, la verdad es que la música extraña siempre ha estado en todas partes, pero a lo mejor para ti es extraña y para otros no tanto. Vámonos con esto de Ricky Martin con Tini y Los Ángeles Azules. Vuelve 12:11.

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con 22 minutos. The Fate of Ophelia a través de Exa FM. Oye, déjame te cuento que hay una iniciativa para que las empresas te permitan faltar a tu trabajo si tienes infelicidad. Si hay infelicidad, o sea, si no eres feliz. Pero esto no va a pasar en México. Aquí tenemos que venir a trabajar sí o sí. A mí lo que me sorprende es que en algunos países asiáticos, por ejemplo en China, en Japón, que se sabe y se dice, no lo digo yo, ¿verdad?, que se explotan a sus trabajadores, pues lo están implementando, fíjate. Y qué cosa más rara, ¿verdad? Porque supuestamente allá sí es como de que si faltas casi casi que ya te están corriendo. Pero bueno, es lo que he visto, ¿verdad? Tampoco me digas, ay, eso es mentira, Sam. Oye, pero fíjate que hay una empresa en China que implementó un particular beneficio para los trabajadores, el permiso por infelicidad, por depresión, más que nada. Esta iniciativa permite que los empleados se tomen un día libre cuando se sienten emocionalmente agotados o consideran que no están en condiciones de trabajar. La medida busca reconocer que el bienestar emocional puede tener este impacto en el desempeño laboral de la misma manera que ocurre con la salud física. Entonces, la propuesta llamó la atención fuera de China y volvió a poner, pues, sobre la mesa el debate sobre qué lugar debería ocupar la salud mental dentro del ámbito laboral. Mientras algunos celebran la iniciativa como un paso hacia espacios de trabajos más humanos, pues bueno, otros consideran que ese tipo de permisos deberían contar con reglas claras para evitar posibles abusos. Porque sí, yo sé que hay gente que va a decir, ay, es que tengo infelicidad, entonces va a faltar dos veces a la semana, ¿verdad? Porque siempre va a estar deprimido. Que al final, obviamente, hay personas que ya lo consideran pues una enfermedad, o sea, la depresión, claramente algo patológico, y que sí, o sea, en efecto, necesitan ver a un especialista para poder pues ayudarse con esto. No nada más porque un día amanecieron y al otro día también y al otro y así, ¿no? Todos los días tienen que ir al médico para checarse y que no sea de un de vez en cuando, cuando a veces no tenemos ganas, o cuando recordas a tu perrito que se murió y ya te pusiste triste, ¿verdad? Así que bueno, tampoco se pasen, pero espero que sí lo lleguen a hacer aquí en México, pero yo siento que sí vamos a abusar, ¿verdad? Sí, sí vamos a abusar. ¿Quién sabe? Pero bueno, llevámonos con esto de Ana Mena y Lola Índigo, Patitoa, 12:25.

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lo que escuchaste en este momento. Y ya nos vamos. Ya nos vamos. ¡No! ¡Sí! ¡Vienen los extraterrestres! Oye, a la 1 de la tarde. Y Yara Viveros, por supuesto, que llega a las 5 de la tarde. 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Oigan, un saludo muy grande a toda la familia naranja que nos escucha. Me dicen, saludo a mi esposa Saraid de parte de Conrado. Un abrazo, Conrado y Sara, que nos escuchan. A Eduardo Emanuel también, a mi querida Ángeles, a Isra, que dice, hay canciones bien, bien raras, ¿verdad? Lo más extraño. Hablando también del Black Death Metal, dice, la voz, la de la voz de cochino, es como un berrido o algo así, se le llama, ay, ya ni sé, pero bueno, saludos a mi querido Emilio Montaño, que ya ahí está inscribiéndose para el Exa Gaming. Oigan, síganse inscribiendo, ustedes pueden mandar mensaje al 2293-011384 para que puedan estar en este torneo de Exa Gaming. Oigan, va a estar chido, ¿verdad? Yo ya quiero ver, porque nuestra estación hermana hizo algo parecido la otra vez y la neta se puso muy, muy chido la retita que se echaron jugando fútbol, pero esta vez va a ser un videojuego maravilloso, así que, bueno, pues no se lo pierdan. Y me tengo que ir, ¿verdad? Ahora sí me tengo que ir. Muchas gracias por acompañarnos el día de hoy. El día de mañana los espero en punto de las 10 de la mañana en Samantología. Que tengas excelente día, excelente tarde, excelente inicio de semana. Gracias, mi valedora preciosa en la producción y en los controles de Samantología. Soy Sam Vázquez y esto es algo de Yuridia. Eres mi nada. ¿Cómo no? Súbele, chiquita. Adiós.

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4: Bueno, pues entonces, ¿quién me va a pagar mis bolovanes, loco? 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

0: Estamos arrancando, señoras y señores, a través de la frecuencia naranja. Bienvenidos, bienvenidas. Lunes, inicio de semana. Y llegan los extraterrestres. ¿Saben qué es lo mejor del caso, canijos? ¿Saben qué es lo mejor del caso? Que aquí seguimos dando lata porque nos encanta desde el primer día de la semana ponerles una sonrisa en la cara. En los controles tenemos a Valecita. Sí, con más aplausos para que se oiga, ¿cómo no, Valecita? ¿Cómo va tu arranque de semana? ¿Cómo te sientes?
1: Bien, venía un poco desanimada.
0: ¿Y eso?
1: Tenía hambre.
0: Ah, sí, todos.
1: Pero ya desayuné y ya tomé mi cafecito.
0: Hay una regla básica en la cuestión de relaciones humanas donde dicen, antes de echarle pleito a alguien, asegúrate de que en vez de enojado no sea que tengas hambre, porque puede pasar, cambia mucho el humor. Dicen que es otro de nuestros cerebros, el sistema digestivo. Y sí cambia, sí cambia.
1: Sí, la verdad que sí.
0: Yo quiero saber exactamente cómo ustedes se quitan el mal humor del hambre. O sea, porque hay gente que dice, pues, hasta la comida. Pero hay otros que agarran botanitas que de repente como para alivianar y demás, caray. Pero bueno, eso nos lo estarán contando más adelante. ¡Bienvenidos, bienvenidas! Mi nombre es Héctor Jonas, a nombre de mi hermano, la otra parte de los extraterrestres, el buen Jorge Sosa. Les doy la más cordial bienvenida y los invito, por supuesto, a que ustedes se comuniquen con nosotros. Manden su mensaje al WhatsApp, el 22-9301-1384. Cuéntenos qué tal va arrancando su lunes. Cuéntenos qué andan haciendo, si andan trabajando, si siguen de vacaciones, si están en la escuela. ¿Qué están haciendo en este momento para que nosotros podamos mandarles el abrazo y el apapacho de energía como corresponde? También les recuerdo, estamos disponibles en redes sociales, arroba Exa Veracruz, arroba Héctor el Jonas y arroba vos Jorge Sosa. Así nos encuentran en Instagram, en TikTok y en las demás plataformas. ¿Les parece si de una vez vamos arrancando el programa? Con el grito de guerra que corresponde. ¿Están listos, chicos?
1: Sí, capitán, estamos listos. Ahí se me fue el gallo.
0: digo, hijo, estamos listos. Una, dos, tres. ¡Aloha!
1: Y hagamos esto una vez más.
0: Oigan, por cierto, les queremos agradecer. Por ahí les dejó el mensajito el buen George por todos sus mensajes de buenas vibras que le mandaron el sábado. Ahí la bandeja de mensajes atascada de todos ustedes, dándonos la felicitación para la otra parte de los extraterrestres. Sinceramente, les agradecemos enormemente, enormemente que siempre estén apapachando a toda la banda y principalmente a nuestro hermano, que bueno, un año más de vida. Lo decíamos en la publicación, no revelamos por motivos religiosos la edad que está cumpliendo, pero la verdad es que se la sigue rifando.
1: 25, ¿no?
0: Sí, 25, 20 siempre. La verdad. Vámonos con lo que tenemos para el día de hoy, señoras y señores. En el tema del día de hoy, el tema extraterrestre, algo que todos aman, pero a mí no me gusta. Vamos a hablar de cosas que todo mundo dice que son lo mejor del mundo, pero tú prefieres decir, hazte pa' allá. Y quiero ser muy claro porque me ha tocado durante toda la semana pasada estar evadiendo estas invitaciones. No me gusta. Y todos aman el plátano frito.
1: ¿No te gusta?
0: No, para
1: ay,
0: nada.
1: No. ¿Sabes? Yo lo he visto que lo comen o con lechera.
0: ¿Sí?
1: O con ¿cómo se llama? Cremita y queso. Queso fresco.
0: Sí, o sea, los hacen dulces y cada quien tiene su propia versión de.
1: Ajá.
0: Pero ninguno me gusta, ni con mermelada,
1: no,
0: ni nada,
1: pero
0: ¿no?
1: Ahorita los probé, no con queso fresco,
0: con qué?
1: Queso manchego.
0: ¡Ah, caray!
1: Y derretidito. Ah, su sabe delicioso.
0: Créeme que así se me medio están antojando, pero yo tengo un rollo con cualquier tipo de plátano guisado, incluso el plátano macho. En la cantidad de dulce que se siente, me hostiga desde primera instancia. Me siento extraño a la hora de comer. No, si algo no quiero que me inviten regularmente. Pero eso sí, lo voy a decir siempre. Yo con la comida soy del tipo de que si es lo que hay en la casa y la gente lo va a servir, me lo como. No hago caras. No hago caras y me aguanto. Yo no me pongo especialito. Porque pues así me educaron. pero si puedo saltarme el plátano frito, créanme que lo hago. Ustedes cuenten al 2293-01384 algo que todos aman, pero a mí no me gusta. Valecita, algo que tú digas, a toda la gente le gusta, no necesariamente de comida, pero que tú digas, yo paso de esto, de plano no quiero.
1: No, yo creo que sí de comida.
0: ¿De comida?
1: Ajá. La cebolla no me gusta.
0: Bueno, sí hay mucha
1: banda. Pero hay mucha gente que no le gusta la cebolla.
0: Sí, no, es más que no, o sea, no, sí. No es tanto como que, ¡ay, qué rico cebolla sí. Todo el mundo! No,
1: pero,
0: ¿no?
1: O sea, de plano, o sea, yo le quito la cebolla hasta que no quede nada, nada, nada, nada.
0: Bueno, yo conozco gente que lo hace con el tomate. O sea, le quita el tomate a todo, el tomate fresco.
1: Ajá, pero ¿por qué si el tomate no...? Bueno, a mí me gusta el tomate.
0: La verdad es que es muy rico, pero esas mismas personas que conozco que no le gusta el tomate, sí consumen catsup o cualquier derivado, cualquier salsa. O sea, lo que no les gusta es el tomate fresco. Decía mi mamá, tienen paladar infantil, caray. Ustedes manden su mensaje 2293-0113-84. Eddie de Hidalgo dice, tampoco como plátano frito, no me gusta, súper empalagoso lo dulce. Y es que es dulce y aparte le echan más dulce.
1: Bueno, es que probablemente ustedes son de comer más cosas saladas.
0: Sí, la verdad, yo soy resalado.
1: No, y yo a mí sí me gusta mucho lo dulce.
0: Sí, bueno, depende a gustos. Me pasa también con el pastel de chocolate. El este grandote estilo Matilda. Ajá. El que venden, me gusta, lo disfruto. Pero una rebanada.
1: Una rebanada.
0: Sí, sí. Porque ya después de eso, empagalante, dijeron por acá. Tenemos por acá mensaje de Daniela Saib que dice: saludos, algo que no me gusta, pero los demás sí, la cerveza. ¿Cómo? Pues entonces, en vez de cerveza, le vamos a invitar un tequila, ¿verdad? Digo, para problemas, soluciones. 2293-01384. Te mandamos un abrazo. En los temas del día de hoy tenemos: hazme el fabrón cabor. Hoy te vamos a hablar de la millonaria que financió su propia serie para poder protagonizarla y besar 60 veces a su actor favorito, caray. Lo que es tener dinero, ¿ah? Lo que es tener dinero. En Rusia, organizaron un concurso donde los participantes bebían de inodoros para ganar dinero. No sé en qué parte del mundo, bueno, sí, Rusia, pero no sé por qué se les ocurren este tipo de cosas. Digo, ya estaban ellos bastante contentos peleando con osos, aventándose a lagos congelados y ahora esto. Además, lanzan playera que podrás usar un mes sin lavar. ¡Guácala de pollo! Yo conozco muchos que antes de que la lanzaran ya tenían playeras así, ¿eh? Déjame decirte.
1: Mínimo que la oren tantito.
0: Que la oren tantito, no, caray. Además, tenemos también la mujer que se hizo pasar por niña de 12 años por más de un año para que una familia la adoptara, termina en prisión. Tenemos Bede Viral. ¿Quieres actuar en La Rosa de Guadalupe? Filtran el sueldo y los requisitos para poder estar en esta, que es una de las series con más episodios del mundo. Y además, en La Chismexa, cancelan por primera vez el posicionamiento en la casa de los famosos. Galilea los está regañe y regañe, ¿eh? Los regañó tan fuerte que hasta yo tendí mi cama, caray. Hasta yo. Pero bueno, todo eso y más a lo largo del programa. Recuerda no moverte por nada del mundo. Vale, si te en los controles. La otra parte de los extraterrestres, Jorge Sosa, haciendo labores de oficina. Y un servidor Héctor Jonas más que puestos. Juntos somos los extraterrestres.

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2: Amigos, muchísimas gracias a todos los que estuvieron bien pendientes de la ubicación del ExaMóvil. Estuvimos sobre la avenida Martí buscando a todos ustedes que ya tienen su aplicación de Exa y se llevaron regalos increíbles como tu gorro oficial, playeras y muchos regalos más. Nosotros nos tenemos que retirar, pero no te preocupes porque más tarde vuelves a saber de nosotros, volvemos a salir con más regalos y si no, nos escuchamos en punto de las 5 de la tarde. Soy Ara Viveros en todas partes, ponte Exa. Bye, bye.
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0: 9:35, amigos y amigas. Qué bueno que se dan cita con nosotros. Iván Narcia nos manda mensaje al 2293-01384 y nos dice: oigan, que no les gustan los plátanos, pero en estos dispositivos cuadrados donde puedes llevar cosas. Es que no quiero decir el albur porque siento que ahí sí me va a agarrar en curva el canijo. Iván, te mandamos un saludo. Ya anda de igualado como nosotros, caray. Esto pasa porque a todos les damos las confianzas pertinentes aquí en este programa. ¿Sigues escuchando a los extraterrestres? Recuerda que el tema de hoy en el tema extraterrestre es algo que todos aman, pero a mí no me gusta. Oye, las personas a las que no les gusta el café. El café es algo que se ha normalizado para todos. Habido y por haber. Todos en algún momento hemos estado cerca del café de una u otra forma. Pero hay banda que nomás no le entra.
1: A mi hermana no le... Bueno, no es que no le guste, es que no... Como que no le haya tanto...
0: No ha encontrado.
1: Tomárselo, ajá.
0: A mí me gusta el sabor, voy a ser honesto.
1: Sí, claro.
0: Principalmente. El efecto que causa en mí... Que,
1: no te gusta.
0: Sí, exactamente. Porque a mí no me despierta del todo. Me da un poco de ansiedad y ganas de ir al baño, lo cual es complicado, o sea, porque desde que tomo la primera taza, yo ya sé que voy a tener que ir varias veces al baño. Es complicado, pero hay banda a la que no le gusta cómo sabe. Siente como que el amargo más allá.
1: ¿Quién sabe
0: allá?
1: Por qué? No sé, depende de gustos.
0: Bueno, pero, es que hay banda que es más hacia lo dulce, ¿no?
1: Sí, claro. No, a mí, ¿sabes qué me pasaba? Y que ahorita ya no, en el embarazo.
0: Ajá.
1: No tomaba mucho café porque no es tan recomendable.
0: Ajá.
1: Pero las veces que lo llegué a tomar, me ponía muy mal. O sea,
0: Como estabas en una alteración hormonal, pues sí.
1: Sí, me ponía muy mal, se me agitaba mucho el corazón. No.
0: Y el chiquillo como jugando fútbol ahí adentro también,
1: sí,
0: ¿no?
1: Sí, se movía más. Sí. Entonces, por eso no.
0: No, no. Definitivamente.
1: Y mira,
0: no.
1: Dejé de o sea, cuando nació y todo... La verdad, disfruto mucho el café hoy en día.
0: Ah, qué bonito. O sea, regresó tu gusto porque ya no hay...
1: Sí, ya no hay algo que me altere.
0: Esa alteración, esa ansiedad. Por acá dice Conrado: saludos a la banda naranja. Un plátano asado de los rumbos de Cerro Gordo, caray. No se me antoja. O sea, no se me antoja el plátano asado, por más que quieran. Por acá dice Marcos Castro: saludos, mi hermano. Espero que el buen George se haya pasado bien el sábado. Ya luego le doy su detalle en la frase extraterrestre. Algo que a todos les gusta menos a mí, en cuestión de comida, la lenteja. Pero si me invitan en una casa, lo acepto con gusto. Y en cuestión de música, los corridos tumbados. No creo que los corridos tumbados les gusten a todos. O sea, yo creo que ahí sí hay una gran división entre quienes sí y quienes no. Por acá Oscariño también se mete a la conversación, dice: saludos, mi buen Jonas, excelente fin de semana. Un saludo también por ahí a Jorge, aunque no esté presente. Está presente en alma, no en cuerpo, pero sí en alma.
1: Nos está escuchando.
0: Sí, definitivamente, nos anda supervisando. Dice: un gusto en particular que a mí me gusta y a otros pocos también, es escuchar música clásica o instrumental mientras viajo. Eso me relaja bastante. Bueno, más bien ahí es que te gusta a ti y a mucha gente no. Yo conozco mucha gente que no puede con la música clásica porque como son composiciones que duran mucho y que tienes que prestarle atención, como que de repente sí dan sueño. A algunos, no a todos. Y depende cuál sea la que estés escuchando. Pues es que música clásica hay de todo. O sea, no nada más de un estilo, ¿no? Beethoven, Bach, no sé, Vivaldi. Estaría divertido ver...
1: Daddy Yankee. Reggaetón clásico.
0: Reggaetón clásico, por supuesto. Eddie Hidalgo dice: saludos desde Hidalgo. Tampoco me gusta la piña cocida, no me agrada. Uy.
1: No, ni a mí.
0: Es que, miren, la piña tiene un detalle muy grande que nunca sabe igual. La acidez que tiene cambia mucho dependiendo de qué tan madura esté. Y aunque se vea muy amarilla por fuera, no siempre ese amarillo por fuera significa que está muy maduro. Hay unas que son muy dulces, unas que son muy ácidas. Pero le han metido todo tipo de comida. A mí me gusta con los tacos, soy sincero. Me gusta con la hamburguesa. Pero a mucha gente no le gusta en ningún lado. Dicen, menos en la pizza, que es donde más la agregan.
1: Yo en la pizza no, en los tacos no, pero en las hamburguesas sí la he probado.
0: ¿Sí?
1: Y no me ha disgustado, o sea, porque le da como ese toquecito dulcezón.
0: Exactamente, pero te voy a agregar una cosa que últimamente han hecho. La hamburguesa con durazno.
1: Ah, no.
0: Cortan las rodajas de durazno, las asan tantito y las suben. Yo la verdad es que vi infinidad de recetas así en TikTok y a mí me gusta mucho el durazno. La probé y no me gustó.
1: No,
0: es, o sea, sentí rarísimo. O sea, y es que sentí rarísimo el durazno asado, caray.
1: No, o sea, sé. Es que siento que ya está más normalizado poner la piña como en comida saladona que el durazno, eso sí no.
0: Pero es que aparte la textura era rara. Sí,
1: porque
0: extraño.
1: De por sí el durazno tiene como una texturita afuera como aterciopelada y adentro...
0: Como que es una gelatina, no gelatina.
1: No sé.
0: Sí, extraño. Clay dice, feliz inicio de semana y éxito para todos. El pastel con piña queda, dice, delicioso. Bueno, el pastel es otra cosa, pero ahora sí las combinaciones es donde más la gente pone peros, justamente. Algo que todos aman, pero a mí no me gusta.
1: El atún.
0: ¿El atún no te gusta?
1: No, nada. Nada más de olerlo me da asco. Nada.
0: Ni medallón.
1: No, nada. No, desde que soy niña.
0: ¡Úchale!
1: Sí, alguien decía, ay, traigo atún. No, yo me iba.
0: Extra, extra, veracruzana no consume atún.
1: No, me da mucho asco.
0: Definitivo. Bueno, yo voy a decir algo y a mí me pasa al revés. Hay un pescado... Ah, me tengo que acordar de el nombre, que es parte de estilo trucha, que es muy barato y que venden congelado. Antes me gustaba mucho, pero siempre me daba dolor de cabeza. Descubrimos que soy alérgico.
1: Pero no te ponías ronchas,
0: sí,
1: o
0: no,
1: algo así.
0: Hasta devolví el estómago, terrible. O sea, ahí más que nada le gusta a todos, pero a mí ya no me gusta por el efecto, sí, a mi salud, claro, que hace. O sea, hasta de solo pensarlo. Es que me tengo que acordar el nombre, pero no voy a ser que lo compre de nuevo y me intoxique, caray. Eddie de Hidalgo dice, acá en Hidalgo los pastes dulces no me pasan. He probado los pastes dulces y voy a decirlo. A mí en lo personal, ni los tamales dulces, ni los bolovanes dulces, ni los pastes dulces me gustan. No soy de ese tipo de comida.
1: Oye, ¿sabes qué comía antes que no me acordaba? El bolobán este de piña.
0: Ajá, el de, pero es que hay dos de piña. Uno que es piña con jamón. Ah, otro no, que no, es mermelada,
1: ajá,
0: de piña.
1: Ese,
0: sí.
1: Ese me lo comí antes y no me acuerdo por qué.
0: Pues alguien te lo invitaba.
1: No sé, yo creo que es el que comen como que los niños,
0: sí,
1: ¿no?
0: Sí, yo sé que lo dan como postre, pero a mí no me gusta.
1: Ah, no, ahorita no. que no podría comérmelo.
0: No, caray, no. Gaby por acá nos manda mensaje, te mandamos un saludote enorme y dice, el salmón, Jonas. No, el salmón sí lo como, el salmón sí me gusta mucho. Me agrada bastante su saborcito, pero principalmente cuando es corte, no cuando es como este salmón seco que venden en lata, ahí sí no.
1: Oye, ¿el salmón se puede comer crudo también?
0: Sí, de hecho, en la mayoría de las recetas de sushi viene salmón crudo.
1: Es que yo probé un sushi este fin de semana y venía de salmón uno y no me gustó.
0: Bueno,
1: pero creo que venía crudo.
0: Es que este es el punto. Yo creo que la costumbre del mexicano no es comer pescado crudo. O sea, sí hace falta un poco de cultura dentro de ese aspecto. Y yo considero que como están las cosas de salud en estos días, mejor todo cocido y nos quitamos de problemas, ¿verdad? Nadie quiere una bacteria en el estómago, ¿verdad?
1: Hasta cocido luego da infección.
0: Sí, pero pues...
1: Pero menos.
0: Menos. La bacteria sí estaba cruda ahí. Vámonos con más música. Por aquí estamos al pendiente. Marquinhos dice... no es la trucha de la que hablas o del yurel del pescado. No sé, voy a buscar porque les mentiría y no sé por qué se me olvidó ahorita, justamente cuando necesito el tema para sacarlo a colación. Vámonos con más música, regresamos con más. 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

0: ¡Ay! Amigos y amigas, pasó algo por acá. O sea, literal. Este programa es tan en vivo que hasta accidentes pasan.
1: Tan en vivo que casi dejas de estarlo.
0: De hecho.
1: Cuídate, tranquilo. Ya, siéntate bien.
0: Oigan, el aplauso correspondiente, ¿cómo no? Está en cabina la otra parte de los extraterrestres, Jorge Sosa.
1: Criaturas sexys, ¿cómo están? ¡Ey, qué show! Era al revés. ¡Ey, qué show! ¡Criaturas sexys, ¿cómo están?
0: Bueno, un día se vale cambiar.
1: Sí, a veces
0: a unos les gusta estar arriba, otros abajo.
1: Claro.
0: Y pues Jorge lo representa muy bien. A veces está aquí arriba en el programa.
1: En ambos lados, lo que toca, toca.
0: Exactamente.
1: ¿No? O sea, mientras toque.
0: Mientras toque, todo está bien, ¿no?
1: Exactamente.
0: Señoras, señores, por ahí pueden mandar su mensaje. Bueno, no por ahí. Mándenlo en el WhatsApp.
1: No, en el WhatsApp, mejor.
0: En el WhatsApp, sí. Está complicado mandar el mensaje por ahí.
1: Sí. Oigan, gracias, perdón, pero la verdad es que Dua Lipa, que cumplimos año el mismo día, hemos traído un reventón, fíjate, no me quería venir a dejar acá el programa y no, oh, vamos a seguir celebrando, no, se cumple años. Ah, no, porque es británica, ¿no? Sí. Más se cumple años.
0: Sonó más a rusa, sí. Soy Sanji.
1: Sonó al personaje este de Phineas y Ferb, el malo, ¿cómo se llama?
0: Me dice Perry, el ornitorrinco. Sí, soy el doctor Heinz.
1: Bueno, no me sale imitar a Dua Lipa, pero como cumplimos años los dos al mismo día, pachanga que hemos traído. Pero yo dije, ¿cómo no? Suéltame, Dua, suéltame que tengo que ir con mi familia extraterrícola también para seguir. Pues más que celebrando, agradeciendo. Y a nombre precisamente de este servidor, ya por acá, Jonas, que es pues una extensión de mí, ¿no? O sea, es el extraterrestre oficial con voz autorizada para cuando pues no estoy, todo lo que les diga, le crean. Y sobre todo, sea mi portavoz. Así que además, secundando lo que ya yo les agradeció, ¿cómo los quiero, caray? Muchísimas, muchísimas gracias. Y pues aquí estaremos, espero todo el programa, si no sale otra cosa, y junto a Valecita y junto precisamente a toda la familia extraterrícola.
0: Oye, pero es que también Jorge se la pasa arreglando un montón de menesteres. ¿Qué hay una gotera allá abajo en el baño?
1: No, ese es Don Mario Bros.
0: Don Mario Bros.
1: Sí.
0: Oye, el tema de hoy, este sí está bueno. Algo que todos aman, pero a ti no te gusta.
1: El chipotle.
0: Sí, eso lo has mencionado un montón de veces. Sin ser tema del día, lo sacas a cada rato.
1: Bueno, no sé si todo el mundo lo ame, ¿eh? Cada vez estoy conociendo más gente como yo. O sea, sí, que no les gusta el chipotle.
0: Antichipotles.
1: Antichipotles.
0: Y hay unos que otros que son antichipocles, pero eso es otra cosa.
1: Bueno, hay varios que no conocen el chipotle o el chipotle.
2: Que le hace daño.
1: Ah, sí.
2: Se le suelta el estómago.
1: Pues mira, bueno, eso me cae bien, creo que sé de quién habla.
0: Ahí no es que él sea antichipotles. El chipotle es anti él.
2: Ajá.
0: O sea, al chipotle no le gusta que lo coman.
1: Ahora, ¿algún contrincante o villano del Chapulín Colorado sería el antichipote chillón?
0: Podría ser. ¿No? Bueno, es que sería el antichapulín con su antichipote.
1: Ajá, con su antichipote.
0: Sí, exacto. En lugar de que te pegue y te duela, te cura.
1: Ajá.
0: O sea, como Félix el reparador.
1: Pero bueno, si quitamos la comida,
0: ajá,
1: ¿qué otra cosa sería? Muy mainstream, que a todo el mundo le encanta.
0: Mira, yo lo voy a decir y me van a colgar muchos runners. Que pues les mando un abrazo. A mí me gusta correr, me gustan las carreras. Pero ¿sabes cuándo no me gusta?
1: Yo no corro al baño.

0: cuando solo en línea recta y en ciudad. Me gusta cuando te metes al monte, cuando
1: claro, campo traviesa,
0: sí.
1: O sea, con obstáculos.
0: No me gusta correr en donde camino todos los días.
1: Claro.
0: O sea, siento que estoy llegando tarde al trabajo. Voy por la misma pista para llegar aquí a la estación.
1: Pero bueno, no creo que a todo mundo le guste correr. Si a todo mundo le gustara hacer ejercicio, no otra tendríamos índice diferente de sobrepeso,
0: ¿verdad? Justamente.
1: México.
0: No, tienes toda la razón. No es para todos. Otra cosa que a todos les gusta y a mí no, bueno, es que no sé, ir a la playa.
1: O sea, eso es muy de Veracruz,
0: sí,
1: ¿no?
0: Sí, o sea, pero es que yo me di cuenta mi aversión a la playa hace poco, porque no me gusta embarrarme de arena, no me gusta quemarme, no me gusta sentir de repente la sal.
1: No manches.
0: O sea, pero es nuevo, de chico me gustaba mucho. Tal vez
1: o sea que tú sí le haces caso a Luis Miguel cuando dice, no busques a la playa. Y yo
0: no la busco,
1: ni la voy a encontrar.
0: No, definitivamente, caray.
1: Ah, no, pero no es la busques, es no la culpes a la noche.
0: No, yo sí la culpo.
1: No culpes a la playa.
2: Oye, pero ¿no te pasó como que algo que haga que no te guste?
0: Pues sí, unas cuantas revolcadas que me dieron unas olas. Y
1: no pregunten qué clase de revolcada.
2: ¿Sabes qué? A mí qué me pasó. Yo ya no puedo pisar el mar sin no tener estos zapatos especiales para playa.
1: ¿Porque se te enterró algo?
2: Porque no, me picó o me mordió, no sé cómo se le diga, un cangrejito.
1: El verdadero cangrejito playero, ¿no?
2: Se me colgó en el dedo gordo del pie. Yo sentí que me pinchó algo. Cuando alzo el pie, lo traía ahí colgando.
0: No, pero te pellizcó más que nada, porque fueron las pinzas. O sea, si hubiera sido con la boca, chance y sí mordía.
2: Ajá, es que no sé cómo.
0: Pero fue un tenazazo así.
2: Claro, sí.
1: El cangrejito. Así, la envidia, o sea, no solo el que picó, vale, sino los cangrejos en general, la envidia de todo aquel que tiene fetiche de patas, ¿no? O sea, porque el cangrejito cuando quiere ahí nada más se cuelga, ¿no?
0: Era don cangrejo Tarantino.
1: Sí.
0: Ahí te lo dejo. Oigan, ahora sí, ya descubrí, ya me acordé cuál es el pescado que no como, la tilapia. Y no me gusta la tilapia.
1: Sí, te pone mal, ¿verdad?
0: Sí, porque me pone mal. Soy alérgico a la tilapia y es por eso que no me gusta.
1: Pero a ver, define la tilapia para quienes no conocen cómo
0: es. La tilapia es un pescado que es un tipo de trucha. Es un pescado, pues, barato, de corte común, y es muy común que lo vendan congelado.
1: ¿No es el que le ponen al bolobán?
0: No. No, ese no, ese es mantarraya.
1: Ok.
0: Sí, ese es mantarraya. Pero sí, me hace daño y me mareo. Terrible. Al Capitán Raymond ya le tocó ver cómo me intoxico y me pongo rojo. Él pensó que estaba aguantando la respiración.
1: Es tu kriptonita la tilapia, ¿no?
0: Bueno. Y a Superman con una piedra, a mí con un pescado.
1: Sí, muy, muy jarocho de tu parte, ¿no?
0: Es que mira, Superman es una piedra de su planeta.
1: Ajá.
0: O sea, a mí es un pescado de Veracruz. Vámonos rápidamente con las opiniones cortas de un día como hoy y nos vamos con más música. Un día como hoy, pero del 91, de 1891. Sí, porque tengo que aclarar. Tomás Edison obtiene una patente relacionada con una cámara cinematográfica. Para que vean, no solo andaba con la electricidad, también andaba queriendo inventar el cine.
1: Mira, una patente y también sirvió para tontos y para gente inteligente, para todos, ¿no?
0: Un día como hoy, pero de 1947, nace Paulo Coelho, novelista brasileño y autor de El Alquimista. Y de todas esas novelas que nos ponían en la secundaria y que no entendíamos.
1: Ya sé. Y amigo íntimo de RBD, ¿no? Sí, porque tal cual Anaí luego lo mencionaba y ya es que los aman en Brasil, ¿no?
0: No, pues sí, Brasil tiene dos cosas que aman. RBD y Paulo Coelho.
1: Y Paulo Coelho, efectivamente. No, bueno, no dejes de lado a Pelé.
0: Bueno,
1: claro.
0: Sí.
1: Pelé, Paulo Coelho y RBD.
0: Definitivamente. ¿No? Es una combinación extraña, pero funciona.
1: Oye, pero hablando, es que te saltaste. Hablando de literatura, un día como hoy, pero de 1899, nace Jorge Luis Borges.
0: Ah, sí, cierto.
1: Argentino, considerado una de las figuras pues más importantes de la literatura universal. ¿Has leído a Jorge Luis Borges?
0: No, la verdad no. A Borges no he leído.
1: ¿O sí? ¿Y has leído a Jorge Sosa? Pues sí, va, los mensajes.
0: Sí, los mensajes depende.
1: Te mandamos.
0: Por ahí. Oye, también un día como hoy, pero en el 68, Francia lanza el satélite Asterix, convirtiéndose en una de las primeras potencias espaciales con capacidad de lanzamiento propia. Yo pensaba que era el cómic, pero no, nada que ver.
1: No confundan lanzar el Asterix que lanzar el asterisco, ¿eh?
0: No. Los franceses son medio de lanzar eso, pero ya se bañan un poco más.
1: Oye, hablando de gente que se baña, bueno, eso creo yo. Un día como hoy, de 1983, nace nuestra querida Martita Higareda. Fíjate, Jordi, precisamente es lo que más se escucha de ella y sobre todo también esa gran actuación en Amarte Duele, pero tiene un podcast muy exitoso. La queremos mucho a Martita Higareda.
0: Esperemos que ahorita le esté cargando, ¿cómo se llama? El actor que ahorita se me fue. Ya no sirve.
1: Ryan Gosling, ¿no?
0: Ryan Gosling, sí.
1: Sí. Bueno, lo que está cargando ella es a su bebé, que no hace mucho fue mamá.
0: Qué bonito.
1: Y el éxito que realmente ha mantenido.
0: Ojalá.
1: Martita Higareda.
0: Ojalá no le haya puesto Renata.
1: Ah, la niña, no sé cómo se llama, fíjate. Pero yo sí le puse a mi hija Renata, sí, y espero que no tenga ni tantito cercana.
0: No.
1: La comparación con esa Renata de Martí Garedo.
0: Chance y le gusta el frijol, pero eso es diferente. Un día como hoy, pero del 84 nace Jason Kim Jong-won. No estoy diciendo
1: cosas de azar.
0: No.
1: Nace Wang Chin-chun.
0: No, es el cantante. Es un integrante de Super Junior, uno de los grupos más importantes del K-pop. Los abuelos
1: no Super
0: K-pop.
1: Junior Clan, no sé, eso es otro grupo, ¿no?
0: Bueno, que como van las cosas, Chance Junior Clan saca una canción de Super Junior en español.
1: Un día como hoy, pero en 1995, Microsoft lanza el Windows 90. Uno de los sistemas operativos más influyentes en la historia de la informática personal. Y en ese Windows aparecía un clipcito.
0: Sí.
1: Que decían, ¿qué te ayudo? Bueno, no sé si se decía eso, pero era un clipcito que aparecía en el Word.
0: Allá en casa de mi mamá todavía tengo un compusaurio que tiene Windows 95.
1: ¿En serio?
0: Sí. O sea, ya no arranca ni nada bien, pero pues ahí tiene el Windows 95.
1: O sea, que ese clipcito es el papá de todos los asistentes virtuales.
0: Definitivamente, sí. O sea, te contestaba solo tres preguntas, pero ya estaba ahí en camino.
1: O sea, el clipcito se sienta a contarle a sus nietos la historia, y él es como el abuelo Simpson en el meme este, diciendo, no, y ahora, y ahí está sentado ChatGPT,
0: le da un zapi a Gemini,
1: y todos están así, bebés sentados, escuchando el clipcito de Microsoft.
0: Ay, qué bonito, deberían regresar, pero con esa inteligencia artificial. En el 97 nace Alan Walker, DJ y productor noruego, conocido mundialmente por éxitos como Faded. La verdad es que sí trae buena música.
1: Hay que ponerla, búscala, Varecita, búscala, claro. Porque si luego decimos que lo sometemos a Exaversus, se nos olvida, ¿no? Entonces, una vez, vámonos con algo de Alan Walker, a los fans del DJ.
0: En 2006, Plutón es reclasificado como planeta enano.
1: ¿Por qué me dices enano? Yo mido más que tú.
0: ¡No! El planeta enano, el Plutón. Okay.
1: Es que me dices, es reclasificado como planeta enano.
0: Me sentí como Pedro Picapiedra.
1: ¡Lo es, enano!
0: En el 2021, lamentablemente, fallece Charlie Watts, el legendario baterista de The Rolling
1: Stones. Así es, The Rolling Stones, una de las figuras más respetadas de la historia del rock.
0: Hoy se celebra el Día Internacional de la Música Extraña.
1: Define extraña.
0: Pues la que yo compongo.
2: Ándale, eso sí es extraño.
1: ¿El Pollito Pío entraría como música extraña?
0: Sí, el Harlem Shake.
1: El Harlem Shake.
0: Definitivamente.
1: Ahora, los gritos así extraños de, según Yoko Ono, haciendo coros en una presentación de The Beatles.
0: Sí, yo creo que Yoko Ono entra perfectísimo en música extraña. ¿Sabes quién en su momento?
1: ¿Quién?
0: Incluso para el K-pop, el Gangnam Style.
1: No está tan extraño, o sea, es popcito disfrutable.
0: Pero no lo digo por la canción, sino por el video.
1: Ah, no, porque estamos hablando de la música.
0: Ah, bueno, de la pura música, música extraña, caballo, ya sabes qué, de las montañas.
1: Bueno, es una letra extraña, porque la ejecución musical, incluso la parte de vocal, está muy pro. O sea, no, quítale la letra o cámbiale y es un rolón.
0: El sonidito. Una sola nota pudo hacer un éxito viral.
1: Es cierto, tienes razón.
0: Mi famido.
1: ¿Sabes los tonos?
0: Mi famido.
1: Hay que traer la guitarra para comprobarlo.
0: Vámonos con más música, amigos y amigas. Estas fueron las efemérides cortas de un día como hoy y en todas partes.
1: Pontex, ¿así es la de Alan Walker?
0: Sí.
1: Eso, ahí está. Feliz cumpleaños a los fans de Alan Walker, pero sobre todo Alan Walker. Pronto nos reunimos para celebrar. Según yo, ¿no?

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0: Amigos, amigas, 2:19 PM. Andamos arrancando la segunda hora de la frecuencia naranja de los extraterrestres. Saludos a toda la banda que se comunica con nosotros. Recuerda mandar tu mensaje a la caverna naranja, el 2293-0113-84. Ahí andamos pendientes tú. Le queremos mandar un saludo enorme con todo y aplauso a nuestra amiga Clay. Nos dejó tamales.
1: Gracias.
0: Gracias enormes. Te mandamos un abrazo y sin duda alguna, te vas a ir al cielo. Al cielo de las que preparan tamales, pero al cielo, caray. No, es que qué bonito.
1: Oye, pero es una caja de monerías, ¿no?
0: La verdad es que sí, repostería, tamales. Al rato nos va a decir que también es mecánico. O sea, de todo un poco, ¿verdad? Y qué rico, la verdad es que sí. Agradecemos mucho cuando nos dan este tipo de detalles, que no es obligación de nadie, lo vamos a decir. Lo aceptamos con el corazón.
1: Y con la barriga.
0: Con
1: la barriga vacía.
0: Sí, de hecho, sí, ya hizo como que... Así como que el rugidito. Es que nuestros estómagos hacen como gremlin. Por eso es que el sonido es así. Vámonos rápidamente con el reporte del clima. Ahora sí, escuchemos.
2: Muy buenas tardes. Les saludo con mucho gusto en este inicio de semana, lunes 24 de 2026. Espero que hayan tenido un excelente fin de semana. A pesar de que el sábado tuvimos una lluvia intensa durante la noche, hoy otra vez tenemos calor. Hoy tenemos una temperatura de 29 grados con sensación de 34, con un cielo nublado y viento de 2 kilómetros por hora. También tenemos una probabilidad de lluvia ligera durante la noche de un 14%, pero por el momento ahorita tenemos calor y un poco el bochorno. Así que las indicaciones siguen en pie, hidrátese correctamente. Ahorita pues no hay tanta necesidad de ponerse en los rayos solares, así que pues todo tranquilo. Agradezco como siempre a mis hermanos cariño por apoyarme con los datos climáticos, y eso sería todo. Que tengan un excelente día en todas partes por Texas.
0: Buenísimo, Marquiños. Vamos a tener calor. OEO, qué calor que tengo yo. 29 grados, dijo, con sensación térmica de 34, más o menos. Es lo que escuchamos, canijo. Hidrátense bien. Hidrátense bien. De hecho, George ya vino con hidratación incluida. Fue por su agüita.
3: Yo no estoy aquí, no me hagas hablar. Me cansé más de subir las escaleras y con el calor precisamente que está allá afuera.
0: Yo nada más quería señalar que estaba el agua, ¿eh? No era necesario que le entras.
3: No, es que es doble sofocación. Sí, doble efectivamente, sofocación. Ese calor. Y luego cansa, ¿no? Subir las escaleras.
0: Pero bueno, vamos a irnos con
3: nota. Pero no hay tanto sol. O sea, es más el bochorno, como sí, le llamamos aquí.
0: Es que con las lluvicitas que ha habido, como que de repente, de abajo para arriba, suelta el vaporcito. Que hablando de vaporcito, le volvemos a mandar un saludo ahorita que está a Clive por los tamales.
3: ¡Órale! ¿Están al vapor?
0: Sí. A mí me dijeron que comiera cosas hervidas, ¿eh? Los tamales son hervidos.
3: Oye,
0: ¿sí o no?
3: Clay, gracias. Te vamos a contar qué tal, pero seguro, bueno, si lo hiciste con mucho corazón naranja, nos van a encantar. Pero me encanta porque nos pregunta, a ver qué le parecen a Vale. O sea, la opinión de Jonas y la mía no le interesa. Le interesa la voz y la opinión de Vale. Es su público meta, ¿no?
0: Sí, no está bien.
3: Y eso que ya no está embarazada por los antojos, ¿verdad?
1: También hay antojos de lactancia.
0: Pues yo no sabía.
3: Sí le sabe, Clay, por eso le interesa saber qué opina Vale.
0: Yo nunca he lactado, por eso.
1: Pues por eso.
0: Saludos para... Bueno,
3: por ahí, ¿no?
0: Por ahí, no. Saludos a Conrado, que dice saludos para George por su cumple, que ahí está el pendiente. Gracias, Conrado. Y ahora sí, vámonos con la nota.
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0: Todos en algún momento hemos dicho, me gustaría ser millonario para poder hacer una película y poder poner a mi crush como mi pareja en esa película. Adam Sandler lo ha hecho muchas veces, definitivamente.
3: Sí, su familia son los actores secundarios y protagonistas. Y sí, su familia de sangre y sus compas, ¿no?
0: Y siempre son guapísimas las chicas que se enamoran perdidamente de él. Sin embargo, en esta ocasión fue al revés. Fue una mujer millonaria y no financió una película. Financió una serie completa para poder besar 60 veces a su actor favorito.
3: Y 60 besos, ¿no? Que le dio...
0: pues quién sabe si por vez era un beso nomás o todo lo demás. Depende del guión, ¿eh? Esta historia ha hecho polémica en redes sociales. Esta mujer millonaria en China habría financiado una serie de televisión completa con una condición muy particular: convertirse en la protagonista de la historia y actuar junto a su actor favorito. Según reportes difundidos en medios asiáticos, la inversionista aportó el dinero necesario para producir una serie de más de 50 episodios y exigió que el joven actor Song Yufei fuera contratado para interpretar a su interés amoroso en pantalla. No, no me los invento. Es que tú no sabes, los chinos, cuando eligen sus nombres de sus hijos, agarran un bowl de metal, lo llenan de
3: clavos. Bowl, nadie le dice bowl.
0: Bueno, una olla de metal. La llenan de clavos y la avientan por la escalera.
3: Así es.
0: Y
3: lo que suena. Es lo que haga, ¿no?
0: Juan Yong Ming Jing.
3: Pin champú. No, es chin champú.
0: Bueno, resulta que esto no fue todo. De acuerdo con la productora, la patrocinadora también habría solicitado que el guión incluyera más de 60 escenas de besos entre ambos protagonistas. La situación, evidentemente, generó incomodidad dentro de la producción, porque pues, ya se veía más como acoso realmente más que actuación. Según los reportes, el actor, quien apenas comienza su carrera artística, consideró que algunos acercamientos iban más allá de lo estrictamente profesional, aunque decidió continuar con el proyecto por temor a afectar su futuro laboral o comprometer el empleo del resto del equipo.
3: ¿Y tú qué opinas al respecto? Pues ¿y con esto cómo te sientes, dirían los psicólogos?
0: Pues la verdad es que sí está feíto. O sea, en todas las producciones, las escenas que tienen que ver con intimidad, ya sean besos, apapachos.
3: ¿Besos es más fuerte que un beso?
0: Sí, sí, son así, pues extremos. Besos.
3: Ahora, hay que sacar una promo en Exa que sea Bex en Exa, ¿no?
0: Bex en Exa y apapachaxa. No,
3: ya.
0: Y bueno, resulta que los responsables de la producción eliminaron más de 20 escenas, perdón, románticas al considerar que resultaban excesivas y afectaban el desarrollo de la historia. O sea, las hacen actuarlo.
3: Así es.
0: Y hasta lo quitan.
3: Sí. Sí, sí, sí. Oh, no, y hasta loquitas quedan luego cuando se enamoran las actrices, ¿no? O los actores.
0: Bueno, hay que saberlo. Por eso es que hay siempre un coordinador de intimidad, le llaman. Uh-huh. Una persona que hace que se vea real en escena, pero que realmente no haya ninguna incomodidad entre ninguna de las partes. La decisión enfureció a la patrocinadora. Según las versiones difundidas, la mujer acusó a la producción de incumplir los acuerdos pactados y decidió congelar los pagos pendientes, generando problemas financieros para la serie. La situación terminó saliendo a la luz cuando integrantes de la producción comenzaron a hablar públicamente del caso.
3: ¿Cómo dijiste que le llaman al que está al pendiente de los besos en las escenas?
0: Coordinador de intimidad.
3: Ah, ok. Yo le diría cachondólogo, ¿no?
0: Cachondólogo.
3: Sí, o medidor de cachondería.
0: Bueno, en las parejas siempre tiene que haber un coordinador de intimidad. Uh-huh. El que dice: amor, hoy nos toca, hoy prepárate, lo coordino todo, pone las velitas, todo.
3: Sí.
0: Definitivamente.
3: No, qué bonito cuando hay esa coordinación y no te quedan mal, ¿no? Porque el sexo tiene que ser seguro.
0: Sí, que te cancelen está bien feo, ¿eh? Más allá de la polémica, el caso abrió un debate sobre los límites entre financiamiento, influencia creativa y relaciones de poder dentro de la industria del entretenimiento. Mire, lo voy a decir, de este lado del charco, tenemos muy malas experiencias con eso, ¿eh? De todo tipo. Si no, pregúntenle a Nickelodeon. Si no, pregúntenle a Cartoon Network. Uh-huh. A Disney también. Así que qué triste que siga pasando.
3: No,
0: y si no, pregúntale
3: a los productores de Televisa en los 80s, ¿no?
0: Ay, caray, no. Mejor ya no le preguntemos nada porque sí. se destapa mucho, mucho, señoras y señores. ¿Ustedes qué piensan al respecto?
3: Al carnal de las estrellas, diría la canción de Molotov.
0: Sentí hasta el escalofrío más intenso en la nuca. Qué bueno que nunca quise ser actor infantil. Vámonos con más música. 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
16: Las 2:35.

0: Amigos, amigas, de regreso en la cabina, los extraterrestres. Oye, me estaban preguntando, ¿tú crees, Jorge? Que ¿para cuándo los videojuegos? ¿Para cuándo nos ponemos serios con esto?
1: O sea, que saquemos un videojuego de nosotros así en un
0: sí,
1: mundo.
0: Sí, a mí me encantaría.
1: Estaría padre, el videojuego de los extraterrestres.
0: Estaría muy padre y yo creo que iríamos con nuestra navecita evadiendo bolobaneros. O sea, sí, estaría. Y norte-sur, o sea, como que.
1: Si sí, pasas de nivel, si tiras menos bolobanes o si tiras más bolobanes.
0: Yo creo que irías juntando bolobanes. En vez de anillos o monedas, como es en Sonic y Mario, así nosotros juntaríamos bolobanes y la cocodrila estaría al final como para subir vida.
1: Ok, estoy de acuerdo. Digo, si Adal sacó Adal en Ingesulandia.
0: Oye,
1: en Ingesulandia.
0: Era Adal en Ingesulandia e Ingesu Adal en el tiempo dos juegos de mesa que sacó.
1: Pues ahí está, nosotros los extraterrestres en Veracruz.
0: ¿No? A mí me gustaría. Se llama a la nave extraterrestre. Y irías con tus navecitas todas de color naranja en diferentes tonos.
1: No, sería los extraterrestres en Jarochilandia, fíjate.
0: Uy, sí,
1: suena parecido al que acabamos de decir de Adal.
0: Me agrada bastante. 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
1: Digo, ya que lo pusimos de fondo, ¿verdad? Algo de Mario Bros.
0: ¿Qué sí tenemos?
1: Se ven lentos, niños.
0: Pero rápidos van a ser los que anden conduciendo con nosotros.
1: No sean lentos como la operación en cabina, sean rápidos precisamente para ganarle a su contrincante en el Hexagaming, que además hay premios en efectivo, como bien lo dice Jonas. Mira, de por sí la banda juega de gratis, o sea, juega y ama los videojuegos por el simple hecho de ser felices. Ahora,
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1: Y si le cambiamos la sección, en lugar de B de Viral, B de Bolobán, fíjate, ahí sí la regamos nosotros, hubiéramos puesto B de Bolobán.
0: Oye, hubiera estado buenísimo, porque aparte diríamos, lo más viral, lo más bolobanesco.
1: En B de Bolobán.
0: B de Bolobán.
1: Hay que cambiarlo. ¿Ustedes qué opinan al 2293-01384?
0: Y luego también sería de Bolón Pimpón, porque, digo, en esta ocasión es algo que alude a la nostalgia, canico.
1: Sí.
0: Soy realista, Enanitos Verdes ha sido una gran base musical de muchos de nosotros, del rock en Latinoamérica.
1: La verdad es que lo digo y es historia real. Yo lloré cuando fallecieron estos pilares de justamente la banda. Primero Marciano Cantero.
0: Sí.
1: Recientemente Felipe Staiti. Y bueno, curiosamente lo platiqué aquí en el programa y quien no, lo digo rapidísimo, tuve la oportunidad de ver un concierto de Enanitos Verdes poquito tiempo antes de que falleciera Marciano Cantero. Ahí se me rompió el corazón porque soy fan de él y pues las bandas en las que he estado de los 15 años, pues siempre es. Yo creo que todo músico, por lo menos, ha cantado o tocado una canción de Enanitos Verdes.
0: Sí.
1: Y si tocas la guitarra o estás aprendiendo la guitarra, de ley te sabes Lamento Boliviano, ¿no?
0: Eso es real, eso es real. Bueno, es que también es una de las más pedidas, canijo.
1: Sí, claro.
0: Definitivamente, pero también La Muralla Verde.
1: No, es que hay un sinfín. A ver, mi favorita no es tan mainstream, o sea, no es de las tan exageradamente populares. Cuento y he contado en este concierto al que fui, pues de entrada me llamó la atención y me gustó que había mucha nueva generación, o sea, mucha chaviza que se lo sabía.
0: Ah,
1: ¿no?
0: Bueno, eso es real, eso es real. Ahorita los hijos de quienes vivieron la primera etapa son los que están más que disfrutando esta música.
1: Y eso está padrísimo, pero lo que me llamó la atención es que hay una canción que no se sabía ni la nueva generación, ni los de mi generación, ni los de la edad de los Enanitos Verdes.
0: O sea, nadie.
1: Que era la de Cordillera. A ver, búscala por ahí en YouTube, es muy buena. A ver si fondeamos con esa canción, Cordillera de los Enanitos Verdes, Joyota. Bueno, el caso estaba yo en este concierto y yo así, ándale, eso. Yo así de, ¿quién te ha visto? ¿Quién te ve? En la cordillera de los... Y así el coro. Y todos me quedan mirando, o sea, fue así de, ¿qué? ¿No se la saben ustedes? ese nivel de amor por la música de Enanitos Verdes. Y si tú eres como yo y si eres fan, pues se nos rompió el corazón cuando dijimos, pues ya se murió lamentablemente Marciano. Ajá. Ya se murió Felipe. Y pues, ¿qué va a pasar? Ya se quedó ahí la música, nada más del recuerdo.
0: Pero es que es parte de la vida, las grandes figuras se van yendo, pero los legados musicales, esos no se acaban. Y cuando tienes una trayectoria donde los hijos de tus fans te están escuchando, que lo mejor que puede ser es que los hijos de quienes estuvieron sobre el escenario ahora tomen las riendas.
1: Lo acabas de decir muy bien, súper buena noticia. Esto fue hace apenas un ratito, a través de un comunicado oficial, pues de las redes oficiales de Enanitos Verdes, se confirma que su historia musical continúa ahora con la participación de los hijos de Marciano Cantero y precisamente Felipe Staiti, dos de los músicos fundamentales de la trayectoria de la banda. No sé si por ahí tenemos lo que dice el comunicado para que lo leamos, pero bueno, les seguimos contando qué va a pasar ahora.
0: Bueno, el comunicado dice: hay lazos que no se rompen con el tiempo, se transforman. La música es la herencia más hermosa que se puede dejar. Durante décadas, Enanitos Verdes fueron la voz, el bajo, la guitarra y el corazón de Marciano y Felipe. Hoy sus hijos, Natalio, Juan Pablo y Javier, junto a J. Morelli y Guille Badala, nos unimos para continuar el legado. Quienes crecimos con Enanitos Verdes, aprendimos que la música no es solo lo que tocamos, sino el refugio donde nos volvemos a encontrar.
1: ¿Qué tal? ¿Continúa el legado de la música de Enanitos Verdes? Que incluso algunos por ahí destacaron, y estuve leyendo los comentarios, de que el hijo de Marciano, que se llama Javier, o sea, Javier Cantero, posee una voz muy similar a la de su papá. Quienes por ahí siguen de cerca o siguieron la trayectoria y la familia, se dan cuenta que qué mejor que ellos. Pero escuchar la voz parecida también le va a dar un toque nostálgico plus.
0: Bueno, es que entre la genética y el haber crecido con todo esto alrededor, era de esperarse que algo así pasara. Y qué bonito, porque creo que la música se siente. Sí. Es parte de.
1: Y mira, ahora me hace todo el sentido porque recientemente sacaron colaboraciones, o sea, unas versiones o reversionaron sus canciones con colaboraciones como Ángeles Azules, como por ahí los Fabulosos Cadillacs, me parece. Ha habido varias colaboraciones de estas canciones en nueva versión. Todo parecía indicar justo que cuando todo esto estaba sucediendo, ya había las reuniones con los hijos, ya había reuniones con los músicos. Que por cierto, hablando de músicos, dos de sus músicos con los cuales giraban, o sea, no que daban vueltas, sino que se iban de gira.
0: Bueno, nosotros sí giramos aquí en las oficinas, ¿no?
1: Pues de la rodada de Marciano y de la rodada de Felipe Staiti, pues van a ser parte también de esta agrupación, de estos músicos que ya conocían y que ya tocaban en la banda. Así que, pues buenas vibras. A mí, no sé tú, Jonas, pero a mí me emociona mucho que continúe la música, que continúe el legado, y qué mejor que con los hijos.
0: Aquí viene lo mejor, que no solo están anunciando el regreso, sino que ya anunciaron la nueva gira.
1: Así es, hablando de girar, van a estar de gira. Ojalá vengan a México, ¿por qué no vuelvan a venir a Veracruz?
0: Les levantamos otra vez ahí el escenario donde ustedes quieran. Sí, pero vengan. Sí, sí.
1: ¿Qué opinan ustedes? A mí, la verdad, como fan de Enanitos Verdes, me emociona mucho. Vayan a las redes sociales de ahí de Enanitos Verdes, van a poder también topar quiénes son sus hijos, cuál es el plan que van a tener. Pero desde acá, buenas vibras para esta nueva etapa de Enanitos Verdes.
0: Así que, amigos y amigas, disfrutemos la buena música, porque justamente nos vamos con...
1: Sí, una, ¿no? Una de ellos. Una que, de por ellos. Cierto, es una de las canciones que justo ahorita les estaba contando, son estas nuevas versiones. Y qué mejor, hablando de nuestro país, que queremos mucho a los Enanitos, con una banda también legendaria que queremos mucho desde Iztapalapa para el mundo.
0: ¡Los Ángeles Azules! Y Enanitos Verdes.
1: Oye, por cierto, Enanitos Verdes viene este sábado en Rock Nexa con un especial por ahí, así que ahí les pasamos el dato. Suena su radio, nueva versión de Lamento Boliviano. Ahora sí, Enanitos Verdes en todas partes.
0: Ponte Exa.
1: Y me recuerda a Bronco, que hicieron lo mismo, ¿no? O sea que sus hijos son los que continúan el legado.
0: Debe ser.
1: Está bien. ¿Qué opinas? Manda tu mensaje.

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0: Amigos y amigas, 2:56 PM. Espero que se le estén pasando increíble. Y bueno, de nueva cuenta queremos invitarlos a que se inscriban y más que nada a que inviten a sus amigos que son buenos para los videojuegos a nuestro gran torneo Dexa Gaming. Les estamos informando que va a haber premios, premios en efectivo para la banda que le gustan los videojuegos en la frecuencia naranja.
1: Hablando de la banda, ¿puede ir un matrimonio la banda a concursar?
0: También, no los sí, criticamos, ¿no? Sí. Claro. Luego los matrimonios la banda se llevan mejor que los matrimonios reales. Hijos de la tostada. Le mandamos saludos a la Banderópolis que está conectada con nosotros. Estamos como 2293-01384. Dile a tus primos, a tus amigos, a tu tía, a doña Gertrudis.
1: ¿Habrá alguna abuelita que quiera jugar también?
0: Pues, si fuera por el caso de mi abuelita, uh-huh, mi abuelita le gana a todos.
1: Sería divertidísimo, ¿no? Una abuelita
0: ella
1: participar.
0: Ella es buenísima en los videojuegos y más en los de carreras, caray.
1: Pues imagínate la final, una abuelita y un nene de 10 años, no sé, por ejemplo. Claro, que tienen que ir con autorización.
0: Del papá, sí, definitivamente, pero sí, me daría mucha risa. Un nene de 10 años le ganó a todos celebrando. Pero no puedo quedarme al concurso porque ya son las 7 ya. Tengo que irme a echar la siesta, caray. ¿Tú eres bueno en videojuegos de carreras?
1: No tanto, fíjate, pero como que voy a desarrollar esa habilidad. Mira, por lo menos de aquí al torneo voy a ponerme a jugar mucho en casa para practicar.
0: Vas a echarme
1: palomazo porque nosotros no podemos concursar. Pero
0: no,
1: ¿por qué no
0: ganar?
1: Nada más por propia convivencia, por exhibición, una retita de los extraterrestres.
0: Y más nosotros que somos bien exhibicionistas, ¿eh? De plano, sí, yo me lanzo.
1: Oye, ¿sabes qué es idea? Y fírmalo, fírmalo, Luisito, dirán por ahí.
0: Ajá.
1: El que Raymond, que tanto sabe de autos de carrera y que le gusta la Fórmula 1 y obviamente juega Mario Kart, sea nuestro narrador oficial, ¿cómo ves?
0: Yo digo que sí, él sería el perfecto ranador de esta
1: El ranador del torneo de Hexagaming, me late.
0: No, me late la idea porque aparte tiene como que ese porte de que le gusta de repente el arrancón y demás. Así que amigos, pendientes, les recordamos 2293-01384, no hay ningún costo de inscripción, así que lo saben.
1: Solamente inviertes el tiempo que te va a llevar mandar tu mensaje, lo repetimos al 2293-01384, obvio ya nos agregaste, ¿verdad? Y si no, ¿qué estás esperando? Exa Veracruz, ahí está para ti.
0: Vámonos con lo que viene.
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0: todos, incluido y sobre todo de las vecinas chismosas que escuchan este programa.
1: Lo mejor de todo es que es de algo que ha generado chisme, pero no por la calidad del programa, sino porque básicamente le están picando las costillas a los participantes para que se muevan.
0: Despierten, hagan algo.
1: Hasta Yair se enojó, dijo, ¿cómo voy a dar un posicionamiento rudo si no me cae mal esta persona? ¿Cómo voy a pelearme?
0: Pues es que, están los ratings tan bajos.
1: Oye, yo sé que Yair es un tipazo, porque lo hemos visto en muchos lados donde es bien carismático, pero como que no están teniendo las reglas del juego.
0: Pero bueno, vámonos poquito a poquito para quien, como yo, no ha visto nada de este programa, más que lo que nos enteramos en redes y los clipsitos que van saliendo. ¿Qué fue lo que pasó? ¿Por qué la banda dentro, los que están concursando, están ofendidos prácticamente por instrucciones de la producción?
1: Resulta que tuvieron que cancelar el posicionamiento de esta ocasión. ¿Ves que hacen un posicionamiento donde se dicen cosas entre los nominados?
0: Cara a cara, ¿no? Quiero que te vayas de la casa por, de hecho, literalmente una de las frases.
1: Sí, pero bueno, resulta que Galilea les dijo a los chicos, bueno, yo hablé con la jefa y decidimos quitar esto, porque ustedes no...

0: saben ni a qué vienen. Pero mira, no
1: que
0: me voy
1: a cancelar el posicionamiento. Ajá,
0: no me voy a poner yo a parafrasear.
1: Yo pensé que no te podías poner tú enfrente de alguien a posicionarte. Pues básicamente no estás ahí.
0: Yo me he posicionado enfrente, atrás, a los lados. Digo, yo sí le hacía los posicionamientos.
1: ¿Te
0: ¿eh?
1: Acuerdas cuando tuvimos el especial con varios invitados que hablamos de la Casa de los Famosos? Ajá. De cuando estuvo Adrián Marcelo y toda esa flota que se dio de qué hablar. Que hicimos como que teníamos posicionamientos entre nosotros, ¿te acuerdas?
0: Sí, es que aunque no te caiga mala persona, está chido para echar jiribilla, sí. Para divertirse y no tomárselo tan en serio. Yo creo que los dejó muy ciscados la temporada pasada. Pero vamos a escuchar en voz de Galili. De Galilea.
1: De Galili.
0: Galili. Es como su gemela malvada.
2: Esto sí es fuerte. Están tirados, como que no hacen nada.
1: Va.
2: Casa aburrida.
1: Va.
2: Le dan insomnio. Súper aburridos y miles de mensajes que llegan a las redes sociales.
1: Tómala.
2: Y lo que digo es, reflexionen, se lo he dicho desde el otro día, porque lo importante aquí es jugar. Y es importante también aclararles a ustedes y al público que nosotros no queremos violencia. Insisto, no queremos violencia. Queremos que jueguen.
0: Ahí lo tienen. Resulta que les mostraron lo que escucharon al principio, la enorme cantidad de tweets, la enorme cantidad de mensajes en Facebook, donde toda la banda dice, pagué para verlos nada más dormir.
1: Así es.
0: Y pues sí, evidentemente el público está enojado, pero más la producción que siente que se les está yendo de las manos. No quiero ser ave de mal agüero, pero ¿no te acuerdas que hubo una edición de Big Brother que tuvieron que cortar antes de tiempo porque tampoco generaba
1: suficiente público? No me acuerdo, ¿eh?
0: Sí, cuando trataron de revivir Big Brother antes del fenómeno de la Casa de los Famosos, hace algunos años, tuvieron que cortar la temporada a la mitad porque no lograban los niveles de audiencia que ellos querían, principalmente porque la gente no estaba haciendo nada, se cuidaba mucho. Y recordemos que los de la Casa de los Famosos, pues ahorita tienen todo aislado, no saben qué pasa en redes sociales.
1: Bueno, pues como lo decíamos, vienen las declaraciones, las opiniones de los integrantes de la Casa de los Famosos, entre ellos Yair. De hecho, por ahí escuché que Memo Schultz dijo, pues a ver que traigan a Adrián Marcelo entonces de vuelta si es lo que quieren. Sí.
0: Es que también, si te están regañe y regañe, yo creo que sí le agarras tirria a la producción, caray.
1: Pero
0: están
1: la culpa es de la producción porque eligieron a ellos.
0: No metieron algún elemento más ácido.
1: Exacto, creo que la única decepción, o sea, que tal cual las expectativas eran altísimas al nivel de Wendy Guevara, era de Karina. La licenciada Karina, ¿qué? ¿Torres?
0: ¿Cómo Karina, no me acuerdo.
1: Bueno, la otra perdida, ¿no? Es Karina Torres.
0: Sí, Karina Torres.
1: Por acá, Valecita. Se tenían altísimas expectativas de que iba a ser lo más divertidísimo y bizarro como Wendy Guevara. Y no es así.
0: No, está tranquilita. No está buscando la funa. Y tú lo decías la otra vez. Es que Wendy dejó la vara muy alta y sin necesidad de hacer cosas como lo que fue la temporada de Adrián Marcelo y Gala.
1: Así es.
0: Pero bueno, ustedes dirán, ¿les está gustando esta temporada de la Casa de los Famosos o están unidos junto con nosotros a la horda de tweets para decirles ya despierten, que hace falta que nos den más espectáculo?
1: Ahí está, vota A, B o C, ¿qué es la Casa de los Famosos, no? Ahí yo podría poner esa, otra opción.
0: El posicionamiento se lo están dando todos los integrantes, hagan algo. Es más, el que se fue ayer ni siquiera sé quién es. O sea, si vi el nombre.
1: Para mí es el de los más desconocidos, sí.
0: Sí, pero no sé de dónde salió. Ni caso tiene decirlo. Tres
1: es
0: de la
1: como
0: tarde.
1: Un Yair, pero similar.
0: Ajá.
1: No, versión más baratita.
0: No, es que te lo dejo así. Yo me quedé sorprendido porque mi pregunta fue: ¿ese estaba en la casa?
1: Sí,
0: ¿ese estaba en la casa? ¿No están corriendo a alguien que nunca estuvo nomás porque nadie prestó atención?
1: Lo sé.
0: Vámonos con más música, siendo las 3:05 en todas partes.
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2: Las 3 de la tarde con 16 minutos, acabamos de escuchar a nuestra queridísima Shaki Shaki. Ya le agarré el gusto a la canción, ¿eh? A Dai Dai, justo después de que se acabó el mundial. Cosas que suceden, carnalitos. 2293-01384, nuestra línea de WhatsApp. Ahí te puedes comunicar con nosotros. Saludos a Marquiños, que por allá nos dice: oigan, el personaje que mencionó Jonas es Moisés Peñalosa. Justamente de él estábamos hablando. Dice: es originario de Tampico, Tamaulipas, caray. Ahí le mandamos fuerte el abrazo a Marquiños. Gracias por el dato. Y ahora sí nos vamos de lleno con esta nota, porque hablando de concursos extraños, hay un concurso en Rusia que organizaron donde los participantes debían beber de inodoros para poder ganar. ¡Wow! Honestamente, sí me está dando ñoñoras. Y luego de que pareciera que no podían volarse más la barda con el tipo de concursos que sacan a nivel mundial, llega Rusia, la ciudad de Stavropol, donde una tienda de artículos de fontanería organizó una competencia inspirada en Juego de Tronos que terminó volviéndose viral por una razón muy peculiar. El negocio ofreció un premio de 100,000 rublos, equivalente a unos $1,300, para quien lograra superar una serie de pruebas relacionadas con inodoros. La primera etapa consistió en algo que pocos imaginarían hacer voluntariamente. Los participantes fueron colocados frente a inodoros nuevos instalados dentro de la tienda y tuvieron que beber la mayor cantidad posible de refresco utilizando popotes colocados dentro de las tazas. Aunque sean nuevas, a mí no me llena de confianza estar bebiendo de una taza de baño. Aunque los sanitarios eran completamente nuevos y nunca habían sido utilizados, la imagen de decenas de personas bebiendo desde los inodores fue suficiente para convertir el evento en tendencia en redes sociales a nivel mundial. Los ganadores de cada grupo avanzaron a una ronda final todavía más peculiar. En esa fase ya no se trataba de velocidad. Los finalistas tuvieron que sentarse sobre las tapas cerradas de los inodoros y permanecer allí el mayor tiempo posible sin levantarse. La dormidera de piernas que ha de haber sido, el trasero todo entumido, caray. Si uno luego de estar nomás ahí un rato con el teléfono siente que se le va la vida, ahora imagínate estas personas que están compitiendo por ver quién se quedaba más tiempo. La prueba se volvió especialmente complicada considerando la enorme cantidad de líquido que ya habían consumido los participantes en la primera ronda. Para colmo, estaban sobre un inodoro y no podían ir al baño. El reto era simple: resistir. Según los organizadores, algunos participantes permanecieron sentados durante horas intentando quedarse con el premio principal. La competencia se prolongó durante aproximadamente 10 horas y varios concursantes lograron aguantar prácticamente toda la jornada. Aunque el evento consiguió la publicidad que buscaba, también provocó una ola de críticas. Numerosos usuarios en redes sociales calificaron la actividad como humillante y cuestionaron hasta dónde pueden llegar algunas personas para llamar la atención del público. Otros, en cambio, tomaron el concurso con humor y lo compararon con los extravagantes programas de concursos que suelen hacerse virales en internet, principalmente los que son, pues, originarios de los países asiáticos. ¿Tú qué opinas? ¿Hubieras participado? Digo, $1,300. Sí, de repente como que te quitan un poquito la vergüenza, caray. Es más, mientras no lo vuelvan parte de las batallas ahorita de farmear ahora, todo está bien. Todo está bien. 2293-01384, dinos qué opinas al respecto y nos vamos con más buena música. Ángel Blue con Mujer Letal. Las 3:20 en todas partes, Pontexa.

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0: amigos, amigas, 3:33 y les tenemos una muy buena noticia, aprovechando que están escuchando a los extraterrestres, porque déjame decirte, este 19 de septiembre, la explanada de Foro Boca se va a convertir en el destino de una experiencia increíble. ¡Destino 2X 2026! Lo mejor de todo es que tendremos la participación de artistas bastante populares. Y lo mejor de todo es que para ti vienen Nesquik, El Malilla, Jesse Baez, Uselito Mix, Alanis Yuki y Big Sempa.
1: Mátalas, papi. Y no te estoy diciendo a ti eso, Jonas, sino que es el clásico, ¿verdad? Sello de barca de Uselito Mix, porque además de todo este lineup completito, la buena noticia es que Uselito Mix estará muy cerca de ti, que eres fan de él y de EXA, porque tenemos Meet and Greet, convivencia exclusiva y únicamente con EXA en ese concierto del Destino 2X.
0: Así que si quieres estar ahí, pelas muy bien el oído, porque vamos a tener EXA pases para ti en EXA 93.3. La programación va a estar inundada, así que tú tienes que hacer lo propio. ¿Sabes qué es lo mejor? Voy a arrancar esto de la mejor manera, con el pie derecho, con un EXA pass doble.
1: ¿De un avestruz?
0: De Destino 2X.
1: De no. Una vez, vamos a regalarlo ahorita. Hoy.
0: Rápido y sencillo, señoras y señores. Lo único que te estamos pidiendo en este momento es que tengas a la mano tu celular donde tienes las redes sociales de EXA Veracruz. Sea que sigas el Facebook, sea que sigas el Instagram, o sea que nos sigas a través de TikTok. En unos momentos vamos a publicar una historia así tal cual, con una pregunta. Fácil, sencilla. Si eres la primera persona que contesta esa pregunta en nuestro WhatsApp, eres el ganador de este ExaPass doble. Así que no te lo pierdas.
1: Y sí, de una avestruz, por si no entiendes, Jonas, ahorita, porque queremos que estés con nosotros y desde luego con este gran ambiente que se va a vivir en el Destino 2X a través de XFM 93.3.
0: Que de hecho ya estoy sacando aquí el celular de EXA, veamos a cuál me meto, en dónde voy a poner la pregunta, pero ustedes pendientes de nuestras plataformas. Vamos a irnos con más música, no se lo pierdan, recuérdalo, en los mejores conciertos y en todas partes.
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0: Amigos, amigas, 3 de la tarde con 49 minutos. Estamos casi llegando al final del programa, pero las buenas noticias no se detienen. Te repetimos, este 19 de septiembre llega a la explanada del Foro Boca Destino 2X 2026. Lo habíamos dicho, estará un lineup increíble: Nesquik, El Malilla, Jesse Baez, Ucielito Mix, Alanis Yuki y Big Sempa estarán presentes. ¿Y qué creen? Ya colocamos nuestra historia. Puedes salirte tanto en Facebook como en Instagram, donde pusimos la pregunta obligada que tienes que contestar a través del WhatsApp 2293013384 para poderte llevar un Exapaz doble para ti y un acompañante.
1: La cosa es que casi se va a despedir, o sea, ya casi nos vamos del programa, sin embargo, vamos a seguir pendiente del WhatsApp para ahí estar en contacto con ustedes para saber quiénes son los ganadores o los ganadores de estos Exapaces.
0: En realidad son dos preguntas, ¿eh? Son dos preguntas, pero están sencillísimas. Y principalmente van enfocados para los que son fans de Ucielito Mix.
1: Módulo Papi, que vamos a tener en este caso un exclusivo Meet and Greet. O sea, vas a tomarte la foto, vas a convivir con Ucielito Mix antes de que vaya al escenario del Destino 2X.
0: De una vez te estamos solicitando para que tú puedas ser parte de todo esto. Y bueno, antes de irnos, quiero lanzar una rapidita, ¿tú crees? Resulta...
1: Ya sé cuál vas a decir.
0: ¿Cuál?
1: A ver, no, dila.
0: Bueno, resulta que ahorita que están haciendo la nueva serie de Harry Potter en HBO...
1: Así es, para allá iba.
0: Una de las grandes figuras de Game of Thrones se une al cast en reemplazo de otro que ya estaba más que para allá.
1: Así es, y no es Joffrey, este morro que todos odiamos por ser precisamente un Baratheon muy odiable.
0: Definitivamente.
1: Sí, o sea, aparte de él. Y tampoco es Daenerys Targaryen haciéndola precisamente de alguna maga.
0: Hubiera estado bueno como maestra.
1: Como maestra, fíjate, sí.
0: La de pociones, la de lectura de té.
1: Sí, cuando tú conoces a Daenerys piensas, ella es de Hufflepuff, ¿no? Así muy tierna, pero termina siendo del lado oscuro de
0: Slytherin.
1: De Slytherin, ¿no? Pero bueno, no son ellos, es nuestro Juanito Nieve. Nuestro Jon Snow de Game of Thrones. Nada más y nada menos con Kit Harington.
0: Oye, y le está haciendo honor con el papel que le toca a la frase que lo definió en Game of Thrones. Tú no sabes nada, Jon Snow, porque justamente va a ser el maestro que no sabe nada,
1: nada. El maestro Gilderoy Lockhart es este personaje que, bueno, en las películas tiene una apariencia así como de pelirrojo, ¿no? No sé si le van a pintar el cabello a Kit Harington.
0: Para los que no lo sepan, el personaje en sí es un charlatán que se la pasa diciendo que él inventó un titibuchal de hechizos y demás y llega hacia Hogwarts, pero descubren que en realidad lo único que inventó fue un hechizo para borrar la memoria y que le iba robando los hechizos a otras personas. Simplemente un personajazo que tiene carisma, pero a fin de cuentas sí sientes que algo anda mal con él.
1: Mira, y qué bueno porque nos quedó a deber su aparición dentro del universo de Marvel.
0: Sí.
1: O sea, lo incluyeron precisamente en la película de Eternals, Los Eternos.
0: Como escena post-créditos también.
1: Parecía que iba a haber continuidad con su personaje y pues prácticamente ya desapareció del mapa. Y era una tremenda franquicia. Entonces, pues lo que es también a ese nivel una gran franquicia es el universo de Harry Potter. Así que esperemos que ahí pues brille más, al menos Kit Harington, que obviamente su personaje ya está escrito.
0: Sí.
1: Pero pues por lo menos va a durar en una temporada.
0: Aquí va el dato. Originalmente el papel lo iba a interpretar nuestro Lex Luthor de cabecera. Y no lo digo por la pelona. Nicholas Hoult iba a ser quien interpretara a este personaje, pero como movieron algunas grabaciones y él está grabando todo el universo de Superman, pues no se pudo a fin de cuentas y dijeron, bueno, que le entre mejor Kit al quite.
1: Y la verdad es que
0: pues yo creo que puede hacer un muy buen trabajo.
1: Esperemos que sí, confío que sí. Que se lleve también a Sam, ¿no? El que le hacía de Sam ahí en el universo de de Game of Thrones.
0: Podría ser, es que
1: era su mejor amigo.
0: Hay versatilidad, lo vamos a decir, hay versatilidad con el actor. Lo que sí es que por primera vez lo vamos a ver en un papel donde no va a tener que tener toda la cara de preocupado toda la grabación. Porque como Caballero Negro ¿sí? en la de Eternals, todo el tiempo preocupado por su novia. Como Jon Snow, todo el tiempo preocupado por su familia.
1: Y porque no lo maten, ¿no?
0: Sí, exactamente. Así pero es. Bueno.
1: Cambió la espada por la varita mágica.
0: Eso sonó tan mal.
1: Oigan, pues ahí está la nota en redes sociales y sobre todo en Instagram para que nos sigan @exaveracruz. Y hablando de Instagram, ahí está la galería de fotos. Bueno, hablando de nuestras redes, @exaveracruz, está la galería de fotos de todos los ganadores y ganadoras de Ponte Mochila que exitosamente concluye la promo. Gracias y felicidades. A mí me da mucha alegría, estoy seguro que a todo el Team Naranja que estamos de este lado, que lleven sus mochilas bien lujosas y bonitas ahora en este inicio de ciclo escolar, pues sobre todo que cambiaron de ciclo, ¿no? En este caso de grado, pues llegaron a la primaria algunos, llegaron a la secundaria, llegaron a la prepa, a la universidad y demás, y luciendo la familia, luciendo la mochila de EXA, no, hombre, van a ser más amigos.
0: Lo único que voy a decir es que qué envidia y de la buena, porque los priorizamos a ustedes, yo quería una de esas. No, es que sí estamos muy padres, pero bueno, les mandamos un fuerte abrazo y amigos, amigas, pues bueno, hay que dejar ir este programa, gracias por quedarse con nosotros, no sin antes recordarles que pueden seguirnos en redes sociales, estamos como @exaveracruz, todavía hay oportunidad de que te lleves tu pase doble, exapaz doble, para 2X, destino 2X 2026.
1: Sí, va a estar buenísimo y ahí vamos a andar la bandera naranja de XFM 93.3. Vayan a redes sociales y ahí vamos a estar pendiente. @ExaVeracruz. Hablando de redes sociales, gracias por seguir a los extraterrestres también en redes y hacer que crezcamos, no nada más para los lados de comer mucho, sino en esos números que nos hace bonito saber que también nos escuchan, pero nos ven y comparten el contenido.
0: Síguenos como @vosJorgeSosa,
1: @HéctorElJonas, o sea, con J, Jonás se escribe.
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0: Definitivamente estamos conectados. Amigos y amigas, agradecemos a Valecita que estuvo en los controles en esta ocasión con nosotros, dando lata para que tú puedas escuchar.

0: través de XFM.
1: Estamos muy agradecidos con todos ustedes, señoras y señores. Nosotros somos, fuimos y seremos.
0: Oye, espérate, Marifer, gracias por el mensaje que mandaste, ¿eh? Ya no da tiempo de leerlo completito porque de verdad nos los guardamos en nuestro corazón. Pero qué bonito. Mira, hasta Vale le manda saludos. Nos conoce a todos, ¿eh?
1: Ah, cierto, de Oaxaca.
0: Gracias, Marifer, te mandamos
1: corazón naranja
0: besotes,
1: enorme.
0: Abrazos. Ahora sí, tú y todos son parte de la familia naranja. Gracias totales. Nosotros somos
1: los extraterrestres.
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0: Aloha.

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2: ¡Ey! ¡Ya nos íbamos! Espérate. ¡Ay, no!

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2: Hola, hola. Arrancamos una semana más. Quédate conmigo porque hoy platicamos sobre nuestro lenguaje del amor. Comunícate conmigo a través del WhatsApp 2293-01384. Valencita los controles. 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

Acabas de escuchar Elena Rose en colaboración con Manuel Turizo la semana y así arrancamos esta semana a través de la frecuencia naranja, 24 de agosto del 2026. Son las 5:12. ¿Cómo están? Oigan, los extrañé muchísimo durante este fin de semana. Espero que ustedes me manden mensajito para participar el día de hoy en nuestro tema del día. Vamos a platicar sobre cuál es tu lenguaje del amor. Y cuando hablamos de lenguajes del amor, yo me refiero a esos actos de servicio. O tal vez tú no eres ni de cocinarte a ti misma, pero cuando estás enamorada o enamorado, eres mucho de consentir a tu pareja haciéndole su platillo favorito, comprando comida para los dos, que cuando tú comes algo se te antoja también compartirlo con esa persona. Hoy vamos a platicar de eso, así es que házmelo saber a través del WhatsApp 2293-01384. Ahí es donde voy a estarte leyendo. Como todos los días, me quedo contigo desde este momento. Son las 5:13 hasta las 8 de la noche. Buena música, buena información, el chismecito que nunca nos debe de faltar. Y por eso te invito a que no te despegues de la frecuencia naranja. Saludos a toda la bandita que nos va escuchando en el transporte público. Les mando besotes. Gracias por estarnos escuchando el día de hoy también. Dejarnos acompañarlos un rato hasta donde sea que llegues a tu destino. Que vayas con bien y sobre todo que vayas escuchando muy buena música a través de la frecuencia naranja. Gracias también a la bandita que nos está escuchando en Jalapa, Veracruz. ¿Y en qué otros lugares? Porque a veces se me olvida, Chichiquila, Puebla. ¿Y qué otros lugares también nos escuchan? Házmelo saber a través del WhatsApp porque ahí es donde voy a estar leyendo tus mensajes. ¡Chamacones! Muchísimo chisme que yo traigo desde hace unos días. Y es que para empezar, oigan, rumor, chisme fuertísimo de que Raúl Alejandro es papá. ¿Qué? Bueno, pues solamente chisme, pero pues acá te lo cuento también por si las flies, que no nos vayan a decir después, es que Arita Viveros no me lo contó acá en Exa, te lo voy a contar. Pues resulta que está circulando esta información en redes sociales acerca de un periodista que se llama Alex Rodríguez, que también lo comentó en su programa de televisión, donde dijo, mira, que este puertorriqueño acaba de tener un bebé hace apenas unos días y es con una jovencita universitaria con quien lleva pues cerca de 2 años de relación, supuestamente. Según esta información, la pareja pues había llevado el embarazo y toda su relación discretamente. Tú sabes que cuando uno es discreto, pues no hay nadie que se entrometa en todo lo que sucede. Bueno, pues hasta ahorita nadie ha dicho si es real, si es mentira, si será la vieja del otro día. La verdad es que no lo sabemos. No han dicho nada ni en las redes sociales de Raúl Alejandro ni de algún manager, o qué podemos esperar, que alguien que nos confirme este chisme, porque si es así, oigan, hay quienes están diciendo que se parece al Cristian Nodal. Ay, no, qué cosas le dicen a mi pobre Raúl Alejandro. Y es que sí, recordemos que hace algunos años, en el 2023, cuando todavía estaba pues con Rosalía, incluso antes de su separación, él dijo que sí quería ser papá. Entonces, si ya se le cumplió ese sueño, bien por Raúl Alejandro, y que pues ahora sí sea la buena, que ahora sí dure muchísimo tiempo con esta chica, que sea una relación bonita y que pues vengan muchísimos más hijos, porque buena música sí nos deja Raúl Alejandro, y que estamos emocionados también. Yo quiero enterarme de a quién se parece y todos esos datos que uno piensa rapidísimo cuando dices, hay bebé nuevo. Yo quiero saber, así es que ustedes, ¿qué dicen? ¿Que sí o que no? ¿Qué dices, Vale? ¿Que sí es papá o que no? Yo digo que sí, porque mira, si no ha dicho nada, ni ha dicho que es mentira, ni ha dicho que... Yo digo que sí es. ¿Tú qué opinas? Hagan sus apuestas. La Vale dice que no, yo digo que sí. Ahí vemos. Entonces, cuando salga, vemos a quién le toca pagar los bolovanes, ¿te parece? Vámonos con más música, quédate conmigo y cuéntame cuál es tu lenguaje del amor, porque de eso vamos a platicar. Son las 5:16, ponte Exa.

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13: 524.

de ti. Qué buena rola de su más reciente álbum, No me arrepiento de sentir tanto. Qué buenísima está esta rola y también todo el disco, el nuevo álbum está buenísimo. Si no lo has escuchado, bueno, te invito a que lo escuches. Y si no, no te preocupes porque aquí en la Frecuencia Naranja tenemos esta canción para que tú la disfrutes cada que suene. Son las 5:28 de la tarde. Oye, hoy estamos platicando sobre cuál es tu lenguaje del amor. Yo te decía, bueno, a lo mejor y no eres ni de cocinar porque para ti no te llama la atención la cocina, pero cuando estás enamorado o enamorada, eres muy consentidor con esa persona y le cocinas y lo que nunca vayas a tu familia, le sorprende todo eso verte en la cocina preparando que el postre, que la comida, que el platillo favorito de la persona. Bueno, una de cosas que dices, es que yo no soy así, pero este es mi lenguaje del amor, cocinarte lo que a ti más te gusta. ¿Y qué otra cosa también por acá me decía mi querida Sofi? Te mando un abrazo bien fuerte, manita. Gracias por estarnos escuchando. Ella me decía del tiempo de calidad. Híjole, qué maravilla de verdad el saber darle a tu pareja o a los seres que quieres tiempo de calidad. No, el tiempo que te sobra, no es como que, híjole, tengo tiempo de verte el sábado de 5 a 6 de la tarde nada más y aprovéchalo. O sea, no porque después me tengo que ir a... No. O sea, de verdad destinarles un tiempo a que valga la pena la salidita, verse, platicar, no estar en el celular, no estar distraído en otras cosas, sino realmente enfocarte en ellos y darles el tiempo que se merecen. No las obras del tiempo. Y eso, mi querida Sofi, tienes toda la razón del mundo. Qué maravilla que sepas dar tiempo de calidad y ojalá que la mayoría que nos está escuchando también se identifique y pues nos cuente cuál es su lenguaje del amor, porque de eso estamos platicando el día de hoy. Me decían también lo de los detalles, los regalos, dice por acá mi querido Miguel, yo soy mucho de comprarle cosas después de lo que ella me cuenta que le gusta, y eso también, ser atento en lo que te está platicando, porque a veces decimos, ay, no me está poniendo atención, ni siquiera me está escuchando, no, pero cuando pasan los días y te llega, pon tu Miguel, que llegue con tu flor favorita, ¿a poco no se ve bien bonito? Los detalles también. Yo siempre he pensado que los hombres se ven más guapos todavía cuando traen flores. ¿A poco no, mi Vale? Tú ves ahí un caballero que te llega con flores. Bueno, se vuelve el hombre más guapo del mundo. Así es que, chamacones, tomen en nota, pues, esto que les estoy diciendo. Mi querido Miguel, gracias también por compartirnos a través del WhatsApp 2293-01384. ¿Cuál es tu lenguaje del amor, chamacos? Eso estamos platicando el día de hoy. Yo sé que ustedes también son de demostrar el amor. ¿De qué manera? Cuéntamelo, porque eso yo me quiero enterar el día de hoy. Me dicen por acá, las palabras bonitas también, palabras de afirmación son bonitos. Oye, tú puedes, sí, échale ganas, no, pues es que hoy me siento bien triste, bien apachurrado, no tengo ganas de salir. No, hombre, tú échale ganas porque mira, eres buenísimo para esto, buenísima para lo otro, y que te alienten a seguir con tus actividades, con tus sueños, con lo que tú tengas ganas, eso realmente dice muchísimo. Las palabras de afirmación también son lenguaje de amor, por supuesto que sí. ¿Tú de qué manera expresas el amor hacia tus seres queridos? No sea nada más a la pareja, sino también a papá, mamá, tus hermanos, tus hijos también. ¿De qué manera tú les demuestras el amor? De eso estamos platicando el día de hoy, así es que quédate conmigo, hay más buena música, sigo recibiendo tus mensajes a través del WhatsApp, invitarte a que nos sigas en redes sociales, @exaveracruz, así nos encuentras en todas tus redes, ahí vas a encontrar también el chismecito que te estamos platicando acerca del espectáculo. Son las 5:32, te dejo con algo de Sabrina Carpenter, ponte Exa.

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10: 5:42.

New Rules de Dua Lipa, lo que acabas de escuchar, siendo las 5:45. Sigues en Nexa Veracruz, bandita preciosa. Gracias por comunicarte conmigo a través del WhatsApp 2293-01384. Saludos por acá, mi querida Clay. También un abrazo para ti. Saludos, guapa. También para Vale. Dice por aquí mi querida Clay. Valecita haciendo magia en los controles. Saludos también por acá. Dice: mándale saludos al Flaco, mi camarada de limpieza e higiene en el IMSS. Saludos también para ustedes, chamacones. Gracias por estarnos escuchando. Un abrazo. Qué gusto que estén escuchando la frecuencia naranja. Por acá seguimos platicando acerca del tema del día. ¿Cuál es tu lenguaje del amor? Y es que no me van a dejar aquí solita con que no tienen lenguajes del amor, porque yo sé que sí, que son románticos, que son enamoradizos también todos. Y si no, cuando te has enamorado alguna de esas veces, estoy segura que tienes ahí como que hiciste algo que sorprende a la mayoría de tus familiares, porque pues no es de verte todos los días haciendo ese tipo de actos, por ejemplo, los actos de servicio, que también por acá me decía mi querida Ceci, saludos para ti, me dice, los actos de servicio, por ejemplo, el sacar la basura, el ser más atento, el tener como que esos detallitos que dices, achis, órale, pero si es, debe estar enamorado, porque eso no lo hace, ¿no? Así no se comporta. Por ejemplo, cuando vas a la casa de la suegra y de repente hasta como que la sillita te la acomoda para que tú te sientes, es muy de sacar la basura cuando están juntos, cuando incluso sin que tú se lo pidas, ¿no? Esos actos de servicio también, que oye, no encuentro algo, no te preocupes, yo lo busco por ti, o incluso si se trata de comprarlo, va esa persona a comprarlo por ti. Bueno, es una de atenciones que nos encanta ese tipo de cosas. Saludos, mi querido Luis, por acá también, a mi querida Diana, un abrazo, chamacones, dice, arrancando la semana, escuchando la frecuencia naranja, muchas gracias, saludos, Dianita, gracias por estarnos escuchando el día de hoy. Mi querida Steffi, también veo que es el primer mensaje que me comparte, hablando del tema del día, dice, saludos, Ara, hablando de los actos de servicio, por ejemplo, de los... del lenguaje del amor, dice, los actos de servicio. Demostrar amor ayuda a cuidar también, haciendo las cosas para aliviar a la otra persona. Totalmente. Total y absolutamente. Saludos también para ti. Oigan, por acá yo tengo un buen de saludos que me quedan pendiente. Saludos para Gaby, también para Angélica. Saludos, chamaconas. Me dicen que están arrancando la semana también. Un abrazo para ti, Ara. Saludos. Gracias, chamaconas. Oigan, me encanta recibir sus mensajes a través de nuestro WhatsApp 2293-01384. Dime desde dónde nos estás escuchando. ¿Qué tal va el inicio de semana? Cuéntamelo todo, porque yo, mira, además de platicar contigo acerca del tema del día, también te traigo otros chismes del espectáculo. Así es que te recomiendo no despegarte de la frecuencia naranja, porque aquí solamente está la bandita que le gusta estar bien informada, y me voy a quedar contigo un buen rato. Te dejo con algo de las Cash. Esta rola, cómo me encanta. Un ex de verdad.

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